a 6 de la tarde. Entonces recuerden, hermanos, somos comuna universal. Para todas las personas que en el transcurso del día han estado trabajando conmigo en el tema de la abundancia y que hicieron lo del listón rojo con los tres nudos, déjeme decirle que en este momento ya se han activado en nuestro altar sagrado todas las protecciones de las personas que llamaron y también a las personas que les dijimos esta mañana para lo de las consultas y para lo de la limpia energética, ya esos cupos se han limitado. Entonces recuerden, mis queridos hermanos, que a partir de este momento me pueden hablar a la línea 686-557-5300. Para usted, mi querido hermano, que en este momento se encuentra ya preocupado, que se encuentra desahuciado, me envían un mensaje y me preguntan que ya lleva dos veces en esta semana que se le ha roto un vidrio. Eso es una señal negativa, eso es una señal que usted tiene que tener en cuenta, porque los espejos siempre avisan, hermano. Cuando usted se le quiebra su espejo, el de la moto o el espejo de la casa, por favor, téngalo en cuenta, porque esto no es normal. Cuando a uno se le quiebra un espejo en la casa, eso es el aviso de que algo negativo puede estar pasando. Entonces recuerden, mis queridos hermanos, que nosotros en Comuna Universal estamos aquí para guiarlo y para atenderle. Me pregunta aquí por vía WhatsApp, me pregunta Javier, me pregunta, maestro, hice lo del listón rojo esta mañana como usted dijo, pero se ha comenzado a poner negro. Ay, hermano, esa sí ya no es una protección normal. Para eso sí ya tiene que venir usted para una curación. Porque si el listón rojo, a tan poquito tiempo, que llevamos apenas como 6, 7 horas, y ya se comenzó a poner negro, eso ya es una señal de negatividad. Eso es una señal que usted tiene que alarmarse. Entonces, con una tijera corte el listón, lo va a echar en una bolsita negra y lo va a amarrar. Va a alistar dos veladoras blancas de vaso, me va a traer una botella con agua bendita y yo aquí le voy a decir por qué es que el listón se puso negro, pero no tanto eso, sino que le voy a decir quién fue la persona que realmente le hizo maldad, que le hizo negatividad, porque aquí claramente le puedo decir, Javier, que en este momento lo veo en medio de una sombra negra, de una sombra oscura, Javier. Y eso es lo que le está truncando a usted en este momento el desarrollo personal, el desarrollo familiar, el desarrollo económico. Y lo que más me preocupa es lo de la salud. Por eso necesito que venga mañana mismo, Javier. A las 9 de la mañana lo espero. 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
1: Entonces recuerden, mis queridos hermanos, somos Comuna Universal, Centro de Parapsicología, y todos los días les llegamos a ustedes con estos mensajes de prevención, de curación, de limpia. Somos amigos de ustedes, no sufrimos de envidia, por eso todos los días les damos estos tips de protección, de limpia, para que ustedes crean esas barreras protectoras que no los dejen que las personas negativas se apoderen de su energía, que les roben el aura. Eso es importante, por eso toda mi audiencia, primero Dios, de aquí a un poco tiempo van a ser personas felices, todos van a ser personas ganadoras, todas van a ser personas exitosas, porque ustedes se han sabido rodear. ¿Con quién se han sabido rodear ustedes? Pues con Comuna Universal. ¿Y quiénes somos nosotros? Somos una congregación de energías positivas que le vamos a aportar a ustedes progreso, que le vamos a aportar a ustedes salud, que le vamos a aportar felicidad, porque para eso son los amigos. Y nosotros como Comuna Universal, todos los parapsicólogos de Comuna Universal nos consideramos amigos de ustedes, mis queridos hermanos. Porque recuérdelo muy bien, los amigos y la familia son para que le sirvan a uno en el momento cuando uno más los necesita, hermano, porque para chismes y para negatividades, para eso está todo el mundo. En los momentos malos de negatividad, ahí es cuando se conocen realmente los amigos y la familia. Entonces le pongo este ejemplo muy claro, hermano. Si usted quiere conocer realmente una persona, si es su amigo, quiere conocerlo, ponga un negocio, hermano. Si esta persona publica en los estados su negocio, si esta persona lo recomienda su negocio, si esa persona es la primer persona que va a su negocio a comprarle, ahí usted está conociendo un verdadero amigo. Pero si usted ve una persona que se le llena de envidia, que le pone pretextos, que le pide fiao, que etcétera, etcétera, hermano, ahí usted está conociendo que realmente esto no es un amigo. Y los amigos son para que sirvan, y por eso nosotros Comuna Universal somos su amigo, somos las personas que le vamos a ayudar para que usted salga de esa mala racha. Por eso el tema de hoy fue la abundancia, porque hoy es el día del dinero, y como amigos que somos de ustedes, le invito para que en este momento me envíe su fecha de nacimiento a la línea 686-238-7510. 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Ya, si usted tiene una maldad, si ya tiene un trabajo, ya es algo totalmente diferente, porque las protecciones son para traer buenas energías y buenas vibras y para detener, pero ya para curar maldades y brujerías ya sí se necesita una consulta personalizada aquí conmigo. Entonces ya es hora de que usted piénselo bien, cuántos días lleva me escuchando, cuántas semanas, cuántos meses lleva escuchándome, y todos los días usted se pregunta lo que el maestro Juan habla todos los días, es como si me lo estuviera diciendo a mí. Obviamente que se lo estoy diciendo a usted, hermano. ¿Quiere ver resultados? ¿Quiere ver un cambio en su vida? ¿Quiere que esa persona que usted tanto ama, que tanto le ha entregado a usted, que tanto respeto, cuántos años de la vida usted le entregó a esa mujer, hermano? ¿Cuánto esfuerzo? ¿Cuánto sacrificio? ¿Cuántas lágrimas, hermano? ¿Cuántos detalles le entregó? Y hoy en día usted ve cómo esa mujer le entrega ese corazón y esa mente a otro, y usted ahí en su casa derramando lágrimas, derramando tristeza, llenándose de ansiedad. Esos son los motivos y esos son los casos que nosotros como parapsicólogos aquí en Comuna Universal nos gustan, hermano. Unir familias que por brujerías o por envidias o por calenturas se están separando a diario. Esos son los casos que a nosotros nos gusta. Entonces usted que está allá, que está escuchando, y que lo está viviendo, pues hágalo en este preciso momento. 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Pero si ya fue al médico y el médico le dijo que estaba bien y usted se siente mal, venga conmigo. Nosotros aquí le vamos a realizar un análisis, hermano, le vamos a decir si su enfermedad es una enfermedad normal o si su enfermedad es un mal impuesto. Entonces recuérdelo muy bien, comuna universal.
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1: Recuerden, mis queridos hermanos, comuna universal, de lunes a sábado, de 9 de la mañana a 6 de la tarde. Yo personalmente, el maestro Juan, voy a ser la persona al que le va a tirar las cartas del tarot, el que le va a mirar qué fue lo que hubo en su pasado, qué es lo que está viviendo aquí en el presente y qué es lo que viene mañana para el futuro. Es importante que usted sepa, hermano, que en comuna universal toda consulta lleva su limpia energética incluida. Eso es muy importante. La limpia es algo que realmente recupera las energías del cuerpo. Entonces aproveche mañana, que es un día cabalístico, mañana es un día muy bonito para que se limpie de todo eso negativo que ha vivido durante este transcurso de semana, durante este transcurso de mes. Usted es una persona que realmente es muy buena, tiene muy buena vibra, pero siempre está rodeada de personas o que están enfermos o que están llenos de problemas o que son más vibrosos o personas que les gusta mucho el mitote, mucho el chisme, y uno muchas veces se ve rodeado en medio de estas energías. Entonces es el momento para que aproveche y mañana venga con nosotros, se haga la lectura de cartas del tarot y aproveche de una vez y se haga la limpia energética. Que todas las personas, siempre los testimonios, maestro, muchas gracias, después de esa limpia energética, mira cómo la vida les cambia. 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Recuerde lo que todos los días les digo, mis queridos hermanos. Son más de 25 años de experiencia. La experiencia no se compra, la experiencia siempre se gana. Son 25 años y esa es la garantía que nosotros le damos a ustedes. No somos aves de paso, no somos de esas personas que atienden y que a los 2-3 días se desaparecen. Llevamos más de 25 años. No le estamos pidiendo dinero absolutamente a nadie por medio de esas páginas que se encargan de hacerle el mal a usted. Entonces, Comuna Universal está abierta a partir de este momento para que me hable, para que me envíe su mensaje por el WhatsApp o para que me llame por el privado. Entonces, hermanos, desafortunadamente el tiempo ha llegado a su límite. No olviden, mañana es un día muy especial para que estén al pendiente mañana sobre la limpia. Y no me voy sin repetirle lo que todos los días le digo. Hermano, no dejes para mañana lo que puedas hacer hoy. Dios los bendiga y comienzo a recibir llamadas y a contestar mensajes.
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7: 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Resumen.
8: Julieta Ramírez explica en qué consiste el trabajo de la Comisión Permanente. La senadora de Morena por Baja California, Julieta Ramírez, integrante de la Comisión Permanente del Congreso de la Unión, explicó que este órgano legislativo mantiene en funcionamiento los trabajos del Poder Legislativo durante el receso parlamentario, dando seguimiento a temas prioritarios para el país, atendiendo asuntos de interés nacional, garantizando la continuidad de las labores legislativas mientras se concluye el periodo ordinario de sesiones. Autoridades localizaron el cuerpo sin vida de un hombre junto a un narcomensaje a la orilla del canal Turichec en el municipio de Mexicali. La Fiscalía del Estado ya tiene la investigación. La Fiscalía General del Estado confirmó que fue presentada una denuncia por privación ilegal de la libertad en contra de integrantes de la llamada Patrulla Espiritual en la ciudad de Tijuana.
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0: Son las 6.
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1: Julieta Ramírez explica en qué consiste el trabajo de la Comisión Permanente. La senadora de Morena por Baja California, Julieta Ramírez, integrante de la Comisión Permanente del Congreso de la Unión, explicó que este órgano legislativo mantiene en funcionamiento los trabajos del Poder Legislativo durante el receso parlamentario, dando seguimiento a temas prioritarios para el país, atendiendo asuntos de interés nacional, garantizando la continuidad de las labores legislativas mientras se concluye el periodo ordinario de sesiones. El gobierno de Baja California aseguró que en la entidad no se registran apagones, así lo declaró el director estatal de la Comisión de Energía, Joaquín Gutiérrez. Dijo que se trata únicamente de interrupciones en el servicio de energía eléctrica. Sin embargo, posterior a dicha declaración, el edificio del poder estatal sufrió un apagón, sí, en plena mañanera. El diputado Jaime Cantón manifestó su postura luego de que se diera a conocer el caso de una mujer trans que fue internada por la denominada Patrulla Espiritual en Baja California.
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0: Son las 6:30.
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0: son las 7.
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2: Julieta Ramírez explica en qué consiste el trabajo de la Comisión Permanente. La senadora de Morena por Baja California, Julieta Ramírez, integrante de la Comisión Permanente del Congreso de la Unión, explicó que este órgano legislativo mantiene en funcionamiento los trabajos del Poder Legislativo durante el receso parlamentario, dando seguimiento a temas prioritarios para el país, atendiendo asuntos de interés nacional, garantizando la continuidad de las labores legislativas mientras se concluye el periodo ordinario de sesiones. Autoridades localizaron el cuerpo sin vida de un hombre junto a un narcomensaje a la orilla del canal Turichec en el municipio de Mexicali. La Fiscalía del Estado ya tiene la investigación. La Fiscalía General del Estado confirmó que fue presentada una denuncia por privación ilegal de la libertad en contra de integrantes de la llamada Patrulla Espiritual en la ciudad de Tijuana.
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0: Son las 7 con 30 minutos.
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0: Son las 8.
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2: Julieta Ramírez explica en qué consiste el trabajo de la Comisión Permanente. La senadora de Morena por Baja California, Julieta Ramírez, integrante de la Comisión Permanente del Congreso de la Unión, explicó que este órgano legislativo mantiene en funcionamiento los trabajos del Poder Legislativo durante el receso parlamentario, dando seguimiento a temas prioritarios para el país, atendiendo asuntos de interés nacional, garantizando la continuidad de las labores legislativas mientras se concluye el periodo ordinario de sesiones. El gobierno de Baja California aseguró que en la entidad no se registran apagones, así lo declaró el director estatal de la Comisión de Energía, Joaquín Gutiérrez. Dijo que se trata únicamente de interrupciones en el servicio de energía eléctrica. Sin embargo, posterior a dicha declaración, el edificio del poder estatal sufrió un apagón, sí, en plena mañanera. El diputado Jaime Cantón manifestó su postura luego de que se diera a conocer el caso de una mujer trans que fue internada por la denominada Patrulla Espiritual en Baja California.
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0: Son las 8 con 30 minutos.
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0: las 9.
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1: Julieta Ramírez explica en qué consiste el trabajo de la Comisión Permanente. La senadora de Morena por Baja California, Julieta Ramírez, integrante de la Comisión Permanente del Congreso de la Unión, explicó que este órgano legislativo mantiene en funcionamiento los trabajos del Poder Legislativo durante el receso parlamentario, dando seguimiento a temas prioritarios para el país, atendiendo asuntos de interés nacional, garantizando la continuidad de las labores legislativas mientras se concluye el periodo ordinario de sesiones. Autoridades localizaron el cuerpo sin vida de un hombre junto a un narcomensaje a la orilla del canal Turichec en el municipio de Mexicali. La Fiscalía del Estado ya tiene la investigación. La Fiscalía General del Estado confirmó que fue presentada una denuncia por privación ilegal de la libertad en contra de integrantes de la llamada Patrulla Espiritual en la ciudad de Tijuana.
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Sus hojas se visten de un nácar azul. Hermoso sombrío del sauce y la palma. 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

0: las 9:30.
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0: Son las 10.
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0: las 10 con 15 minutos.
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1: Julieta Ramírez explica en qué consiste el trabajo de la Comisión Permanente. La senadora de Morena por Baja California, Julieta Ramírez, integrante de la Comisión Permanente del Congreso de la Unión, explicó que este órgano legislativo mantiene en funcionamiento los trabajos del Poder Legislativo durante el receso parlamentario, dando seguimiento a temas prioritarios para el país, atendiendo asuntos de interés nacional, garantizando la continuidad de las labores legislativas mientras se concluye el periodo ordinario de sesiones. El gobierno de Baja California aseguró que en la entidad no se registran apagones, así lo declaró el director estatal de la Comisión de Energía, Joaquín Gutiérrez. Dijo que se trata únicamente de interrupciones en el servicio de energía eléctrica. Sin embargo, posterior a dicha declaración, el edificio del poder estatal sufrió un apagón, sí, en plena mañanera. El diputado Jaime Cantón manifestó su postura luego de que se diera a conocer el caso de una mujer trans que fue internada por la denominada Patrulla Espiritual en Baja California.
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0: las 10 con 30 minutos.
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0: Son las 11.
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0: Son las 11:15.
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0: Son las 11:30.
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0: vista del consumidor.
1: ¿Te has preguntado qué contienen los productos que consumes a diario? Conocer los ingredientes es el primer paso para elegir mejor.
2: Exacto, por eso una gran alternativa es preparar tus propios productos en casa.
1: Hoy te contaremos sobre las tecnologías domésticas, una opción para cuidar tu salud y tu bolsillo al mismo tiempo.
2: Por eso te enseñaremos a preparar una crema de cacahuate para toda la familia.
1: Y para ahorrar también hay que aprender de finanzas personales.
2: Te diremos cómo hacer un presupuesto familiar. Es fácil, rápido y con resultados efectivos de apoyo a tu economía.
1: Presta atención y quédate con nosotras.
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0: Revista del Consumidor.
2: Desde hace más de 4 décadas, en la Profeco brindamos opciones para elaborar productos útiles, seguros, económicos y con excelente calidad.
1: Se trata de las tecnologías domésticas, una pieza clave de nuestras actividades de educación para el consumo.
2: Con ingredientes que se encuentran fácilmente y procedimientos simples, buscamos que las infancias y las familias tengan alternativas para elaborar lo que necesitan a un menor costo, comparado con los precios que ofrece el mercado.
1: Todo este esfuerzo tiene el respaldo del Laboratorio Nacional de Protección al Consumidor, donde se encargan de validar cada receta.
2: Con la meta de cuidar el bolsillo de los hogares y ofrecer nuevas alternativas, la Profeco organiza talleres en toda la República a través de sus oficinas de defensa del consumidor.
1: Tan solo en 2025 se realizaron 10.983 talleres de tecnologías domésticas, logrando apoyar a 347.500 personas en todo el país.
2: Esta labor ayuda directamente

0: ahorro familiar, fomenta un consumo más consciente y desarrolla habilidades que impulsan la autonomía económica.
1: Incluso, estas tecnologías han servido para quienes desean emprender y generar algo de dinero extra. Bajo este modelo hemos hecho, por ejemplo, limpiador de piso, pasta dental, gel para el cabello, protector solar y productos de confitería y panificación.
0: Hoy toca el turno de la crema de cacahuate.
1: ¡Comenzamos!
0: Con pocos ingredientes podemos hacer algo muy rico. Prueba de ello es que para hacer crema de cacahuate necesitaremos solamente
1: una taza de cacahuates pelados sin sal, una cucharada de piloncillo molido y una cucharadita de extracto de vainilla.
0: Seguro tienes en casa alguno de los ingredientes. De cualquier forma, se consiguen en el mercado más cercano.
1: De utensilios necesitaremos un procesador de alimentos o licuadora, taza medidora, cuchara sopera, cuchara cafetera, espátula de plástico y para envasar, un frasco de vidrio con tapa hermética.
0: Y esto me encanta, Nat. Una ventaja más de esta tecnología doméstica es que solo toma 30 minutos hacer la crema de cacahuate y en cambio se conserva por mucho tiempo. Su caducidad es de un año.
1: Pues manos a la obra. Para empezar, molemos los cacahuates en el procesador de alimentos hasta formar una pasta. Es importante que lo hagamos en intervalos cortos y al mismo tiempo ir reduciendo la velocidad mientras se va moliendo. Ya que tengamos la pasta de cacahuate y sin apagar el procesador, agregamos el piloncillo y la vainilla.
0: Mientras integramos todo muy bien, quiero comentarles que la crema de cacahuate es rica en proteína vegetal, tiene grasas saludables y mucha fibra.
1: Pero sobre todo, brinda saciedad y mucha energía. Volviendo a la receta, hemos seguido mezclando en el procesador. Continuamos hasta obtener una crema suave y homogénea.
0: Ojo, si queda muy seca, podemos agregar media cucharadita de aceite vegetal. Se va agregando poco a poco en el procesador para que se incorpore correctamente.
1: Ahora, a envasar. Con ayuda de la espátula, vertemos la crema de cacahuate en el frasco de vidrio y lo etiquetamos con la fecha de elaboración y caducidad.
0: Esto es primordial para que luego no estemos comiendo algo ya caducado que nos pueda hacer daño. Finalmente, recuerde que hay que mantenerla en refrigeración.
1: Además, tome en cuenta que si con el tiempo percibes un aroma rancio, debes desecharla de inmediato, independientemente de la fecha de caducidad.
0: Da ese paso hacia un consumo informado e inteligente y anímate a elaborar esta tecnología doméstica.
1: No olviden que pueden ver más procedimientos de diferentes tecnologías en el canal de YouTube Profeco TV.
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0: Sigan en Revista del Consumidor Radio, porque vamos a escuchar cómo una tarea sencilla puede proteger nuestra economía.
5: El presupuesto familiar es una herramienta básica para cuidar tu dinero.
6: Así es, aunque cada familia es distinta, organizar los ingresos y gastos puede marcar la diferencia entre vivir al día o empezar a ahorrar.
5: Ojo con este dato. De acuerdo con la Encuesta Nacional de Inclusión Financiera 2024, solo el 36.6% de las familias lleva un presupuesto o registro formal de sus gastos.
6: Esto no significa que las familias no intenten organizarse. Hay personas que tienen otros hábitos. Por ejemplo, apartar dinero para pagos, llevar el registro de recibos o anotar deudas. El problema es que no siempre lo hacen de forma estructurada.
5: Entonces, ¿por dónde empezar? Un presupuesto familiar efectivo se construye con 4 elementos básicos: ingresos, gastos, compromisos financieros y ahorro.
6: El primer paso es anotar todo el dinero que entra al hogar. Sueldos, ingresos extra, apoyos o cualquier otra fuente. Es importante considerar el total mensual real.
5: Ahora, registra los gastos del día a día. Alimentación, servicios, transportes, educación, entretenimiento.
6: En el tercer punto van los compromisos financieros o pagos mensuales como renta o hipoteca, seguros o créditos. Es importante que anotes montos, fechas de pago y revisar si puedes adelantar pagos para reducir intereses.
5: No hay que olvidar que el ahorro no es lo que sobra, es una prioridad. Define un objetivo objetivo, vacaciones, emergencias o algún proyecto familiar, así como el monto que le destinarán cada quincena o al mes. Tenlo en cuenta. Una meta clara motiva a todos en casa.
6: Ahora, te compartimos recomendaciones prácticas para que tu presupuesto funcione de verdad.
5: Lleva un registro constante de tus gastos, ya sea en libreta o en tu celular.
6: Usa categorías sencillas y ajústalas conforme te familiarices.
5: Sé flexible. Si algo no funciona, cámbialo. El presupuesto debe adaptarse a ti, no al revés.
6: Automatiza tus pagos para evitar recargos y olvidos.
5: Evita compras innecesarias. Esas que parecen pequeñas, pero desbalancean todo.
6: Y muy importante, hablen en familia sobre el dinero, sin juicios, con empatía.
5: También es fundamental revisar el presupuesto periódicamente. La vida cambia y tus finanzas también deben hacerlo.
6: Antes de hacer una compra importante, pregúntate, ¿está dentro de mi presupuesto? ¿Realmente lo necesito?
5: Y si hay niñas o niños en casa, inclúyelos. Desde pequeños pueden aprender a ahorrar y a tomar decisiones responsables.
6: Recuerda, no importa cuánto ganes, sino cómo administras lo que tienes.
5: Un presupuesto familiar no solo organiza tu dinero, te da tranquilidad, claridad y control sobre tu economía.
6: Empieza hoy. Tu bolsillo y tu futuro te lo van a agradecer.
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0: Radio Mexicana son las 0 horas. Es un nuevo día.
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0: Las 0 horas con 15. Las 0 horas con 15 minutos.
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0: Radio Mexicana XEAO, las 0 horas con 30 minutos.
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0: En XEAO Radio Mexicana, exactamente la una.
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0: es la 1:15. La 1:15.
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0: la 1:30 en XEAO Radio Mexicana.
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0: En XEAO Radio Mexicana, son las 2, las 2.
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0: 215-215 en Radio Mexicana.
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0: Las 2:30, 2:30 en XEAO Radio Mexicana.
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0: 15 para las 3, 15 para las 3 en Radio Mexicana.
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0: XEAO Radio Mexicana, son las 3, las 3.
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0: Las 3:15. Son las 3:15 en Radio Mexicana.
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0: Son las cuatro en Radio Mexicana XEAO.
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0: Las 4 y 15 minutos, 4:15 en Radio Mexicana.
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0: las 4:30, 4:30 en XEAO Radio Mexicana.
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0: En XEO Radio Mexicana, son las 5, las 5.
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0: Las 5:30 en XEAO Radio Mexicana.
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1: Son las 6.
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12: Y en el avance de los deportes del día de hoy, la actividad de la jornada 24 de la Liga Urbana de Primera Fuerza se disputará este domingo 17 de mayo, con encuentros importantes en distintos campos de la ciudad, donde varios equipos buscarán sumar puntos clave rumbo al cierre de la temporada. La jornada comenzará en el campo San Valentín, con el duelo de Bachilleres Baja y Revolución Jalisco a las 8. Mientras que en ese mismo escenario el Manchester Vera enfrentará a Palaco a las 10. En el campo Academia de Policía, Esperanza Agrícola se medirá a la División del Norte a las 10 horas, a la misma hora, pero en el campo Independencia, Lázaro Cárdenas jugará contra San Luis. Otro de los compromisos programados será el de Santa Rosa contra Gran Venecia, encuentro que se celebrará en el campo Necaxa a las 10. Más tarde, Pasadena Fútbol Club recibirá a San Valentín Baja en el campo Nacosari a las 12. La actividad nocturna continuará con el choque de Pueblo Nuevo contra Islas BFR 14 en el campo División del Norte a las 8, mientras que la Alianza enfrentará al Ferrocarril a la misma hora. San Valentín Baja y el Club Alianza se medirán el próximo 22 de mayo para definir al campeón del torneo de Copa. Después de varias semanas de polémica tras los hechos violentos entre Santa Rosa y Manchester Vera, la competición llegará a su fin. La escuadra de San Valentín avanzó a la final tras dejar en el camino al conjunto de Pasadena. Por su parte, la Alianza llegará a disputar el trofeo después de ganar a Venecia. El encuentro se disputará el viernes 22 de mayo a partir de las 8 de la noche en el campo Necaxa. La primera carrera se llevará a cabo el próximo 30 de mayo a las 7 horas en un recorrido de 5 kilómetros. Presenta la UABC Serial Atlético 2026. La primera fecha se llevará a cabo el próximo sábado 30 de mayo con una carrera de 5 kilómetros, misma que iniciará a las 7 horas y tendrá como salida y meta la pista de atletismo de la UABC. El serial continuará el 26 de septiembre en competencias de 5 y 10 kilómetros, mientras que la última etapa será del 31 de octubre, con recorridos de 5 y 15 kilómetros. Los organizadores dieron a conocer que cada carrera tendrá un costo de 300 pesos por participante, aunque también se ofrecerá un paquete de 900 pesos para quienes deseen participar en las tres en las tres fechas. Y aquí tenemos en la línea telefónica al empresario Javier Rivas Martínez. ¿Qué tal, Javier? ¿Cómo te va? Buenos días. Buenos días, Javier.
10: Bueno.
12: Buenos días. Buenos días. ¿Cómo estamos?
10: Aquí en la carretera. Aquí en San Diego, en la carretera.
12: Ah, muy bien. Oye, buenas noticias de la reunión de Donald Trump con Xi en China. ¿O cómo la ves?
10: ¿Cómo no? ¿Cómo no? Extraordinaria reunión. ¿Ya estamos al aire?
12: Sí, al aire. Sí, ya estamos.
10: Buenos días. Buenos días, disculpa. Pero mira, esta reunión cambia totalmente otra vez. Es que Donald Trump en 18 meses ha logrado increíbles cosas, ¿no? Y yo le tengo mucha confianza, no estoy muy de acuerdo con muchas cosas, pero esto que hizo en China, tendría que platicarte mucho desde Henry Kissinger. ¿Te acuerdas que él
12: estaba? Sí, cómo no. El secretario de Estado. Sí, muy de famoso. Nixon.
10: Desde entonces no había, se había logrado algo parecido, ¿no?
12: Uh-huh.
10: Y esto indica que va a haber oportunidad para México también, aunque México está en una agenda anti-Trump, anti-Estados Unidos. En la mañana tuve una reunión por Zoom con una gente china de México. Estamos tratando de lograr una comité ciudadano chino, mexicano, no política, de oportunidad económica. Esto es muy bueno para Mexicali. No puedo darte el nombre todavía porque estamos armándolo, pero por razones de estrategia lo vamos a lograr, vas a ver.
12: Ah,
10: eso
12: qué bueno.
10: Va a significar otra oportunidad para Baja California y para Mexicali. Lo comenté con la legisladora Evangelina Moreno, está muy de acuerdo, y esto no es fácil porque son tres países, México, Estados Unidos y Trump, pero lo que sí, basado en lo que hizo Trump, logró esa amistad y esa empatía.
12: Bueno, ahí se le colgó. Es que ven caminos, tiene que orillar. Va a San Diego. Entonces, pues va a ser difícil. Así, ¿no? Ahí está, sí estaba viendo cosas interesantes sobre la reunión de Donald Trump en China. Sobre todo, que lo acompañan en grandes empresarios o CEOs de las grandes compañías norteamericanas. Lo cual, pues es impresionante porque si algo tenían los chinos era precisamente la cerrazón de los chinos a abrirse al mercado, y ahora parece que Donald Trump lo ha logrado. ¿No es así, Javier?
10: Es correcto. Yo creo que hay una gran oportunidad. Aquí no sé dónde me quedé que se cortó.
12: Sí, en lo de Evangelina.
10: Bueno, lo que pasa es que como legisladora nos puede ayudar a abrir puertas, lo están haciendo, para cosas no políticas, sino empresariales, ¿no? De proyectos empresariales. Y esta oportunidad que se abre con Donald Trump, yo ando muy entusiasmado, porque es una muestra más de que cuando un político se mete, las cosas no son tan positivas que cuando un empresario ciudadano sin agenda política. No es fácil, pero lo está logrando, ¿no? Y esto otra vez indica que Baja California se sitúa nosotros aquí inmediatamente con la relación que tenemos con Long Beach, con California, con Estados Unidos y con Baja California, ese pueblo, y con la comunidad china. Empresarios chinos que hay muy serios en Baja California, podemos lograr mucho. Esa es una gran oportunidad para Baja California.
12: Sí. Así es. Oye, qué mala onda la forma en que, bueno, por lo menos a mí no me gustó Víctor Rodríguez, como pareciera que se va tirando el trabajo en Pemex, ¿no? Como que le huyó, la situación es muy fea ahí, ¿no?
10: Mira, es lamentable. Ayer estuvimos con una consejero de CFE Nacional, precisamente porque traemos un problema grave de energía. Y es por falta de inversión. Y tenemos que ser creativos. Nada, lo que pasa es que por años y décadas hemos tenido un descuido en Pemex, en CFE y en otros organismos, digamos, no gubernamentales. Uh-huh. Y se necesita una administración mucho más puntual. Eso no es posible que haya pasado eso en Pemex. Eso indica que no estamos bien. Hablamos muy bien, somos buenos para hablar. Pero para cómo logramos el cerrar el círculo de una administración totalmente sensible al dinero. El dinero de donde viene, como llega. El petróleo es una comodidad internacional muy importante, por lo digo, tú lo sabes, la gente que nos está escuchando lo sabe, la gasolina. Toda la economía se mueve por la gasolina, así es. Entonces, no toda, pero la mayoría, la mayor parte. Entonces, tener petróleo como México es una bendición, pero no administrarla y administrarla como la estamos administrando es pésimo. Yo creo que es momento de cambiar las formas de pensar, ha sido de momento de hace muchos años, pero no basarnos en sindicalismo. El sindicalismo es bueno, pero cuando se mete la política ya no es tan bueno. Y esta renuncia manda una señal muy, muy mala para el Ejecutivo, para la imagen de un mexicano que tiene responsabilidad, que es puntual, porque los hay.
13: Claro, pues era para que se pelearan por ese puesto, y este señor parece que lo que quería era dejarlo, no salir corriendo. O sea, porque no podía con el paquete, pues. Esa es la pura verdad.
10: Es lamentable.
13: Sí.
10: Ojalá podamos lograr aquí en Baja California. He estado repitiendo esta frase: un piloto, un ejemplo nacional podemos ser. Tenemos el Pacífico, tenemos el Golfo de Cortés, tenemos tierra fértil, tenemos gente buena, universidades, y la proximidad a un mercado tan importante como es el oeste de Estados Unidos. ¿Qué más quieres? Y tenemos, por cierto, tenemos medios de comunicación.
13: Claro.
10: Que es importante para la detonación económica.
13: Así es. Dijo el gobierno federal que no entrega a Rocha Moya porque, pues, también los Estados Unidos les han negado 36 extraditables a México, ¿no? Esa es la respuesta que dio la presidenta. Bueno,
10: lamentable,
13: o sea,
10: lamentable, ¿no? Porque,
13: sí. Como niña chiquita, ¿no? Como niña chiquita.
10: No, no es posible, no es posible. Mira, hay gente buena en Morena, hay gente buena en el PRI, en el PAN, mis respetos. Pero estamos en manos de gente que, pues, no sé qué pasa, está mal asesorada, porque yo creo que hace muy, no tengo el gusto de conocerla, ¿no? Pero
13: hay que tomar el claro ejemplo de China. Mira, China es enemigo público de Estados Unidos, pero, y es un país que está a la par de Estados Unidos, que se puede hablar de tú a tú, ¿eh? Y aún así llevan a cabo toda esta ingeniería de organización para comercial y desarrollo de la tecnología, etcétera. Se puede hacer trabajar, pues, ¿verdad?
10: Por eso, sí, se pueden lograr las cosas, como dice tu pariente, el astronauta Hernández.
13: Sí, ajá, sí, José.
10: Se vale soñar en grande, ¿no?
13: Sí.
10: Y mira, tuve la oportunidad de estar en el 80, 1980, con familias chinas en China, de Mexicali. Wong, Cástulo, Ramón Wong, me acuerdo, Fito Yi, Eng. Fuimos a China. Y tú eras un río de bicicletas, entonces, una economía pobre, pobre. Y ahorita son ríos de Mercedes-Benz y de Cadillac y de
13: Bentley, ¿no?
10: Entonces, es una economía muy admirable. Hay cierto cuidado que hay que tener, porque la cultura es hermosa de China. Lo que logró Donald Trump otra vez, de verse al tú por tú, y como dices tú, una guerra en Vietnam, acá en Irán, uh-huh. una guerra en Ucrania y un conflicto con Taiwán por la cuestión de
14: el reconocimiento.
10: De un problema uh-huh. latente. Todo eso lo logró con todo eso, y en contra de todo eso logró sentar al presidente, lo recibió como un gran amigo. Fue increíble, se hablaron muy bien. Claro, todavía en la mesa hay cuestiones muy difíciles, con una Cuba, por ejemplo, una Venezuela, y luego mencionan a México como uh-huh. parte
13: del problema, no de la solución.
10: Así es increíble, ¿eh? Sí. Yo nunca pensé que fuéramos a llegar a ese extremo, ¿no? Pero estamos llegando ahí. Pero todavía es salvable, como dices tú, y es posible. Si Donald Trump se sentó con su peor competidor, o su más fuerte uh-huh. competidor económico en el mundo.
14: Claro.
10: Estados Unidos tiene una economía muy fuerte. Es la más fuerte, 38 uh-huh. trillones de dólares más o menos. Uh-huh. China anda en 30, 35 por ahí de trillones. Uh-huh. ¿No? Está muy, muy a la par, ¿no? Pero es admirable.
13: Así es. Pues ojalá y cambie algo. Aquí precisamente en la conferencia mañanera de la gobernadora estaban diciendo de los problemas de la luz, de la Comisión Federal de Electricidad. Ella estaba diciendo que no había ningún problema cuando se fue la luz, para acabarla de amolarnos. Y entonces duraron 12 minutos sin conferencia porque se había ido la luz. Pues no, que no había problema, pues.
10: Ahorita en la mañana voy a rumbo a San Diego. Estoy aquí en Crestwood Summit. Aquí,
14: sí.
10: aquí entre San Diego y ¿cómo se llama? Estoy parado aquí en la orilla de carretera llamándote.
14: Sí.
10: Con gusto.
13: ¿Y a qué vas allá, Javier?
10: Mira, tengo una reunión ahorita en la mañana con un gestor de economía, de desarrollo económico de la California. Es un americano.
14: Ah, ok.
10: Y sigo su amistad. Y me preguntó ahorita que confirmamos hace rato. Me preguntó, oye, dice que se le fue la luz a la... Ya sabes, es
14: sí, fíjate.
10: Qué lamentable, se hace sí, viral sí. inmediatamente.
14: Claro, ¿no? Claro.
10: Buena por las redes, ¿no? Es lo claro. bueno. Pero la cosa es que me dice, vamos a platicar de eso. Sí, le dije, vamos a platicar de eso también. Sí, dice, porque las empresas, pues, están sabiendo de los apagones, y eso es un lamentable.
14: No,
10: es
14: un mineral.
10: Es muy importante. Es clave en la producción.
14: Sí.
10: Sobre todo ahora con la tecnología, ¿no?
14: Claro. Y cuesta mucho dinero que se está pagando.
10: A las 12 del día tengo una reunión con la cónsul de México en San Diego.
14: Ah, muy bien.
10: Ahí va a estar Evangelina también, Moreno. Uh-huh. La idea es presentarle a la cónsul, señora cónsul, un plan de trabajo distinto a lo que ha habido. Uh-huh. Se han hecho cosas buenas, Jesús.
14: Sí, claro.
10: Por ejemplo, la buena voluntad, la educación, el intercambio culturalmente, todo eso está bien, fotografías muy bien, todas las buenas visitas, etcétera. Pero la cónsul ya sé, no conoce el Valle Mexicano, no conoce el Valle San Quintín, no conoce el Valle Ojos Negros, no conoce el Valle Guadalupe, sí lo conoce, pero ellas piensan que viendo a Tijuana o a Mexicali ya cubren todo.
14: Uh-huh.
10: Y estando tan cerca, un promotor de México, como es la cónsul de México en San Diego, California, que es un mercado muy importante para nosotros, tiene que estar visitando, yo pienso el Valle de Mexicali, yo pienso Algodones, yo pienso San Felipe. ¿Me entiendes?
14: Sí, sí.
10: Los lugares claves, porque tienen que tener en la mano, tentándolo, lo que representa de oportunidad de negocios, y no esperar a que un funcionario intermediario del Estado sea el que lo promueva por cuestiones políticas o de otro tipo, o buenas, ¿no? Pueden ser buenas intenciones,
14: sí.
10: Pero la cónsul tiene que estar empapada. Y eso lo vamos a platicar hoy.
13: Sí, nada, muy bien, pues qué bueno. Oye, Javier, estaba viendo yo...
10: Pues antes de que sigas, uh-huh. por cierto, le voy a comentar que tú estás disponible, dispuesto para hacer una entrevista.
13: Si por supuesto, claro que sí. Claro que sí. Oye, Javier, qué importante es la labor de los traductores, ¿no? Donde no traduzca lo que el presidente quiere decir al otro presidente. Ay, nanita, ¿no?
10: Ay, qué lamentable lo que pasó.
13: Sí, sí.
10: Es increíble, es muy sensible. Mira, yo he vivido mucho eso en las traducciones del español, del inglés, de alemán, de chino, de japonés. Es muy...
13: muy delicado, ¿no?
10: Importante, muy delicado, muy sensible. No traducir, sino transmitir el mensaje completo de lo que quiere decir una palabra en otro idioma.
13: Así es.
10: Porque cambia todo.
13: Así es, cambia todo, sí. Y ahí pueden surgir hasta problemas, ¿no?
10: Sí, sí. Por ejemplo, coraje. Uno más ahorita me acordé. El coraje es... cuando hablas y las traducciones de las películas, lo
13: mucho. Sí. Puede decir que
10: en Estados Unidos, courage quiere decir como esfuerzo, como fortaleza, como courage, como valor, valiente. Entonces le ponen coraje, tiene coraje el presidente Trump o alguien, ¿no?
13: Ajá.
10: No es coraje de este tipo, no es que esté enfadado.
13: Ajá, sí, no, es del otro coraje, pues. Ajá.
10: Es del otro coraje, sí, sí. El valor.
13: Ajá.
10: Entonces cambia todo el sentido. Y eso es muy importante, qué bueno que lo sacas.
13: Sí, sí, sí.
10: Muy bueno.
13: Sí, estaba viendo eso.
10: Muy bueno, señor.
13: Muy bien. ¿Algo más que quieras agregar, Javier?
10: No, aquí te mando el fresco de... Bueno, está fresco mexicano y tal que salí.
13: Sí.
10: Pero te voy a decir una cosa. Hice una hora y media de las 4 de la mañana... traté de cruzar y había cola.
13: Fíjate.
10: Había línea.
13: Sí.
10: Desorden. Una patrulla sí pasó. Pero se ve el desorden. Falta la que le digas a la alcaldesa que le diga al director de seguridad pública que necesita esa gente tener patrulla. Sí pasó una, tengo que reconocerlo. Con las estas prendidas, con los preventivos prendidos también. Pero necesita más presencia de la policía ahí en la línea, porque hay mucho, pues, gente buena intencionada y mala intencionada vendiendo, ya no sé
13: claro.
10: De qué o qué piden, etcétera, ¿no?
13: Sí.
10: Eso nomás te lo paso ahí
13: para hacer una
10: recomendación a la alcaldesa. ¿No?
13: Muy bien, pues claro que sí. Pues muchas gracias, Javier. Feliz viaje.
10: Gracias. De ahí me voy a Ensenada, de ahí por ahí te hablo.
13: Órale, sale, dale. Gracias.
10: Gracias.
12: Ahí está Javier Rivas. Ya, obviamente, en reuniones estratégicas y bueno, ya cumplió con su vida de actividad empresarial al 100%, así que goza de una jubilación, pues, fabulosa, ¿no? Digo, para nosotros se nos hace fabulosa, no sé a él que le parezca, pero... el viajar, las reuniones, los acuerdos, el tratar de ayudar ya sin ningún interés que te mueva, que te angustie, ¿no? Es importante. Y ves las cosas diferente, desde otra perspectiva. Gracias. Nos vamos al reverso de la medalla del día de hoy, en el reverso de la medalla de este día.

Y en más del día de hoy arde el basurero del Hipólito Rentería. Decenas de bomberos de Mexicali, voluntarios y personal del ayuntamiento están trabajando a marchas forzadas para tratar de controlar el incendio que desde ayer por la mañana se desató en una de las celdas del relleno sanitario del ejido Hipólito Rentería. Con 5 máquinas de bomberos de la ciudad y el valle, así como 2 pipas y los bulldozers del basurero, están dando el combate al fuego que ya ha consumido toneladas de basura resecada por el sol, que ha sido fácil combustión. Además, los vientos que predominan en la región avivan las llamas. Recuerde que tiene que haber mucho cuidado con los vientos del norte, porque a muchos ha dado pasaporte los vientos del norte, decía don Augusto, ¿no? Cuidado con los vientos del norte, porque a muchos ha dado pasaporte. Bueno, los vientos de Santana, pues, famosos. Vecinos del ejido Benito Juárez, ubicado al sur del Valle de Mexicali, al poniente de la carretera San Felipe, en la zona de bancos de arena, localizaron la tarde del jueves el cuerpo yerto de un hombre del que se dijo tenía huellas de violencia en el cuello, por lo que se llamó 911. El cadáver se informó que era del sexo masculino y que no tenían más datos, ya que estaba ennegrecido por el sol, vestía pantalón Levi's y camisa azul. Elementos de la Agencia Estatal de Investigación y de Servicio Pericial se apersonaron al lugar ubicado en la carretera San Felipe. El cuerpo estaba a la entrada de la colonia agrícola Benito Juárez, junto al Canal Pacífico. Refiere como tenía lesiones en el cuello. Queda pendiente la determinación de la causa de muerte, ya que pudieran haber sido carroñeros los que se le habrían causado pues esas lesiones, independientemente de la causa de muerte. Localizan a tercer occiso violento de hoy, o sea, de ayer, aquí en Mexicali. En la información de este día, se pegó un escopetazo y resultó que tenía 2 órdenes de aprehensión por asesinato. Bueno, Guadalupe, de 43 años, estaba laborando como velador. Para tal fin tenía una escopeta de las que se le fue un tiro y le pegaron una pierna. Como se desangraba, fue a la escuela veterinaria de la UABC, donde le llamaron una ambulancia y se le trasladó al Hospital General de Mexicali, donde quedó en calidad de detenido, ya que cuenta con 2 órdenes de aprehensión por homicidio. Bueno, resulta que Lupe era vigilante de una fábrica de ladrillos ubicada junto a la Laguna Campestre, para lo cual tenía una escopeta sin culata y con el cañón recortado, pero al estarse quedando dormido, jaló el gatillo y se lesionó como pudo, subió a la bicicleta, pero luego lo alcanzó su hermano en un pick-up y lo acercó a la Facultad de Ciencias Veterinarias en el fraccionamiento Laguna Campestre, de donde se llamó a la Dirección de Seguridad Pública y a la Cruz Roja, y pues de velar en la ladrillera pasó a ser huésped del Centro de Detención Provisional, en lo que se le investiga la relación con 2 asesinatos cometidos hace años. Se quedó internado y a la espera de sanar para ser entregado a la Fiscalía General del Estado para que cumpla con su misión de, pues, ir a prisión por los asesinatos de que se le acusa. Dos asesinatos se le acusan a este señor. Muy buenos días, Dios me bendiga, hoy jueves, aseguran al Macumba y al Tony en Tecate, traían cuernos de chivo. El Macumba y el Tony, 2 presuntos generadores de violencia en Tecate, fueron detenidos por que después de que invistieran intencionalmente una unidad de la FESC con un vehículo blindado que era perseguido por agentes del grupo Proteo 425 por calles de aquella fronteriza ciudad. Los elementos patrullaban sobre la calle Familia Federico cuando detectaron un vehículo Jeep Grand Cherokee color gris y sin placas visibles, a exceso de velocidad y circulando erráticamente. Los oficiales demarcaron la parada, pero el conductor hizo caso omiso. Al llegar a un camino de terracería, el Jeep detuvo su marcha y los individuos bajaron de la parte posterior y corrieron internándose en una zona de agreste, donde no se localizaron. Los agentes abordaron la unidad y aseguraron al conductor y copiloto, identificados como Eduardo Antonio, alias el Macumba, de 31 años, de Tijuana, y José Antonio alias el Tony, de 28 años, originario de Tecate. Ambos portaban chalecos antibalas,
Al inspeccionar el vehículo localizaron 7 armas, 4 cuernos de chivo con cargadores abastecidos, un arma larga calibre 223 con cargador, 20 cartuchos útiles, un revólver calibre 357 Magnum con cargador abastecido con 2 cartuchos útiles, un rifle tipo escopeta sin número de serie visible, además de 2 chalecos tácticos portaplacas y una bolsa textil que contenía en su interior la cantidad de 1.101 cartuchos útiles para calibre 7.62. Los detenidos fueron llevados a un fuerte operativo, a la PGR, allá en Tijuana. Bueno, el Macumba y el Tony fueron detenidos en Tecate. Julio, Alberto y Antonio, vinculados por diversos delitos por robo. Un par de hombres imputados por los delitos de robo calificado a casa habitación y robo calificado cometido en establecimiento comercial abierto al público fueron vinculados a proceso y los 2 quedaron en cárcel en prisión preventiva mientras continúan las investigaciones complementarias. Julio Alberto fue detenido por hechos que ocurrieron el pasado 6 de diciembre en un domicilio ubicado en la colonia Garzón, lugar donde ingresó de manera indebida para sustraer diversos objetos de valor, en los que destacan múltiples aparatos tecnológicos y algunas identificaciones personales, y una vez con los artículos en su poder emprendió la huida con rumbo desconocido. En una audiencia diversa se dictó vinculación a proceso a Antonio por acciones registradas la tarde del 2 de mayo del presente año en la Walmart de la Hidalgo, sitio donde robó distinta mercancía que introdujo a una maleta negra y de este modo logró salir del recinto sin pagar. Vinculado por abuso sexual a menores de 14 años, Luis Fernando fue encarcelado por su probable responsabilidad en el delito de abuso sexual a menores de 14 años, de acuerdo con la investigación. Los hechos ocurrieron el 31 de agosto del 24. El imputado se encontraba en una fiesta infantil y aprovechó para realizar cosas indebidas a 3 menores de edad durante el convivio. Tras el incidente, la víctima denunciaron lo ocurrido ante sus familiares, quienes procedieron de inmediato a interponer la denuncia formal ante la autoridad ministerial. Durante la audiencia de vinculación, la agente del Ministerio Público presentó los datos de pruebas suficientes para que el juez de control determinara la vinculación a proceso y dictó prisión preventiva oficiosa para el imputado, garantizando la seguridad de las víctimas y el desarrollo del proceso. Además, se otorgó un periodo de 3 meses para el cierre de la investigación complementaria y, claro, quedará en prisión. Jesús Octavio y Julio César, vinculados por violencia familiar. Estos 2 hombres agredieron a su familia, quedaron tras las rejas para ver si esa mala, fea costumbre se les quita con el encierro en prisión preventiva ordenada por un juez de control. Jesús Octavio, quien presuntamente la noche del pasado 4 de mayo amenazó a su pareja sentimental con un cuchillo para impedir que saliera de la casa ubicada en la colonia Santa Cecilia, además de gritoneó, fíjese, le gritoneó una bola de leperadas mientras blandía el arma blanca con la que le causaría daño si no lo obedecía. Afortunadamente, un familiar de la dama, alertado por los gritos de auxilio, intervino en su defensa, pero resultó con una herida en el hombro resultando del forcejeo, ¿no? En un segundo caso, Julio César fue procesado por hechos ocurridos la tarde del 5 de mayo. En la colonia Hidalgo, de acuerdo con la carpeta de investigación, el imputado sostenía una discusión con su madre y hermana. Para calmar la situación, otro hermano intervino molesto con su familia. El hoy detenido amenazó de muerte a su brother, tomó un cuchillo de la cocina y se abalanzó contra él, colocándole el arma en el cuello. Ante estos hechos, una de las víctimas solicitó auxilio a través de la línea de emergencias 911, atendiendo el incidente elementos policíacos, quienes lograron detener al imputado. Bueno, andaban bien surunguindunguis, ¿no? Bien surunguindunguis. Aprueban en Comisión de Justicia reformas al Código Penal Estatal. Muy bien. En la Comisión de Justicia del Congreso de Baja California aprobaron diversos proyectos relacionados a reformas del Código Penal de Baja California, presentadas por distintas diputaciones en materia de violencia familiar, robo y compra de autopartes, así como violencia digital contra instancias o infancias y adolescencias. Fue aprobada la iniciativa por la que se reforman los artículos 226 y 235, que tiene por objeto establecer la legislación una nueva hipótesis que actualice el tipo penal
que sanciona el delito de despojo de cosas inmuebles o de aguas, incrementar la punibilidad del mismo, así como el delito de fraude procesal. También aprobaron reestructurar el diseño normativo y adicionar hipótesis conductuales de graves a la comisión del delito de violencia familiar. Además, crear un nuevo tipo penal que sancione el robo de autopartes y componentes de vehículos de motor. Y finalmente se aprobó el proyecto para establecer la protección reforzada a niñas, niños y adolescentes y personas vulnerables que no tienen capacidad de comprender la conducta típica que establece el artículo 175 sectis relativo a delitos de violencia digital. Aprueban en comisión pues de justicia reformas al Código Penal Estatal en la información de hoy a través de Radio Mexicana. Y ataque a vivienda en Las Flores, madre e hijo agredidos. Tras las huellas de un sujeto que cometió un bárbaro ataque en una vivienda del fraccionamiento Las Flores, la madrugada del viernes, ya que atacó con un cuchillo a una mujer mayor y a su hijo adulto. Por alguna razón de violencia doméstica contaban con botón de pánico de violencia, que fue activado para cuando llegaron los de la policía y paramédicos. El hombre fue declarado sin signos vitales y su madre fue trasladada grave al hospital del Iztecali. Lo mató. Los agentes municipales encontraron en el lugar ya sin vida a César Alfredo, de 44 años, y lesionada de gravedad a su madre María del Carmen, de 70 años. Ambos con lesiones punzocortantes. En el piso estaba un casquillo y una bala sin disparar. Se preció que en el llamado de auxilio se indicaba que un sujeto con arma de fuego entró a la casa agresivo. Era la 1:50 cuando se reportó a los del grupo nocturno de la Agencia Estatal de Investigación que en la cerrada de Las Lilas, 1286, estaba una escena del crimen. Encontraron manchas hemáticas afuera y dentro de la vivienda. En la entrada de una recámara está el masculino sin vida. El reporte indicaba que el sospechoso era chaparro, vestido de negro, y que se dio la fuga. Bueno, quién sabe por qué se metió ahí o con qué objeto. Bueno. Ataque en vivienda de Las Flores, madre e hijo agredidos, el hijo murió acuchillado. En la información del día de hoy, asegurar nuestra nación significa tomar medidas más allá de la frontera. Así lo dio a conocer en sus redes sociales la US Border Patrol, Tucson Sector. Agregan que trabajando con nuestros socios internacionales de la Unidad de Enlace de Inteligencia de AJO, Secretaría de Defensa Mexicana y Unidad de Fronteras de Sonora, descubrieron un stash house, o sea, casa de seguridad en Sonorita, Sonora, México, donde con una operación coordinada detuvieron a dos sospechosos, a armas, equipo táctico, municiones y vehículos. Esta operación coordinada entre autoridades de México y Estados Unidos, informó la patrulla fronteriza del sector Tucson, permitió el aseguramiento de los dos sospechosos, cuya identidad no fue revelada. Rifles de cuerno de chivo, un fusil M4, pistolas, chalecos balísticos y más de 100 cartuchos útiles, además de vehículos y diversos equipos de protección. De acuerdo con la corporación estadounidense, ya que las mexicanas no informaron nada, las acciones buscan tener y frenar actividad ilícita en la franja fronteriza entre Sonora y Arizona, advirtiendo que las acciones criminales tendrán consecuencias graves y no son el resultado de trabajo de inteligencia y coordinación. Bueno. Labor del patrón de Tucson y autoridades mexicanas revientan narcocasa en Sonorita, pero más bien fueron los americanos los que la reventaron. Así las cosas, pues, en el reverso de la medalla del día de hoy. Alumnos de la secundaria 18 tronaron una bomba molotov debido a que fueron plenamente identificados como los autores de la detonación de un artefacto de bomba molotov en el fraccionamiento Jardines del Lago. 6 alumnos, 4 mujeres y 2 hombres, fueron contenidos por la Policía Municipal de Mexicali y llevados a la Comandancia Central, a donde sus padres debieron de pasar por ellos. Nadie resultó lesionado ni hubo daños en el lugar, se informó.
Eran las 8:14 de la mañana del jueves cuando se reportó que en las calles Islas Fiji e Islas Tiburón, personal docente del plantel escolar solicitaban la presencia de autoridades ante un suceso preocupante. Al llegar los municipales se les enteró de la medida de docena de estudiantes que había realizado detonaciones con una bomba molotov en la zona del 3C. Se llamó a los de la Fiscalía del Estado para que iniciaran una investigación y analizaran qué tan peligroso pudo haber sido el artefacto usado en los adolescentes y la posibilidad de que pudieran cundir ese tipo de casos, sobre todo los recientes llamados de manera para amenaza, que pues cundieron las escuelas, ¿no? Bueno, tienen que tener mucho cuidado, de veras no se hagan los vivos porque las consecuencias van a ser graves. Esos 6 alumnos yo creo los van a correr de la secundaria, ¿no? Y lo peor de todo, que entre los de los 6, 4 son mujeres y 2 hombres. Bueno, no le digo. Está difícil, ¿no? Catean a transportes comandos por huachicol. Están acusando a comandos de robar huachicol. Elementos de la Fiscalía General de la República, con el apoyo de soldados del 23 Regimiento de Caballería, están realizando un cateo a la empresa transportista Comandos del Norte en Huertas de la Progreso, poniendo así a Mexicali pues en el manejo de combustible huachicol en el mapa nacional. Minutos después de las 6 de la mañana arribaron a Lázaro Cárdenas y Juan Francisco de Anza, personal de la Fiscalía General de la República, acompañados de militares, llevaban una orden de cateo y procedieron a desalojo de los trabajadores sin dejarlos retirar los transportes. De inmediato se enfocaron en los contenedores que tienen para combustible que usan sus tractocamiones y camiones, en lo que según sus investigaciones podrían contener huachicol, por lo que peritos del área de salvaguardia estratégica iniciaron con análisis. Pero bueno, ¿qué le puedo decir?

Y el más del día de hoy, el más información del reverso de la medalla, Velador se autodisparó, bueno, es el cuate que se voló la pierna. Se está buscando a Juventino Pérez Granados, hispano de 40 años, colonia Progreso, complexión media, barba de candado, camiseta roja, es. Y bueno, pues ojalá que lo encuentren, ¿no? Se busca desaparecido Juventino Pérez Granados. En el reverso de la medalla del día de hoy, a través de Radio Mexicana, por supuesto.

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médico de todas las debilidades de la humanidad, el abogado toda la maldad, el teólogo toda la estupidez. La compasión por los animales está íntimamente ligada con la bondad de carácter, y con seguridad afirmo que, quien es cruel con los animales, no puede ser un buen hombre. Las religiones son como las luciérnagas. Necesitan de la oscuridad para brillar. Seguramente, un hombre puede hacer lo que quiere hacer, sin embargo, no puede determinar lo que quiere. Cuanto más inteligente es un hombre, menos misteriosa es la existencia para él. Cada día es una pequeña vida, cada despertar y surgimiento es un pequeño nacimiento, cada mañana fresca es una pequeña juventud, cada descanso y sueño, una pequeña muerte. La vida sin dolor no tiene sentido. El honor no ha de ser ganado, solo no debe ser perdido. La satisfacción consiste en la ausencia del dolor, que es el elemento positivo de la vida. Cada nación ridiculiza a otras naciones y todas están en lo correcto. La autoridad y el ejemplo dirigen el mundo. A menudo me sorprendo por la habilidad, y de vez en cuando, por la estupidez de mi perro, tengo experiencias similares con la humanidad. La vida es un constante proceso de agonía. Los periodistas son como perros, cuando nada se mueve empiezan a ladrar. Los primeros 40 años de vida nos dan el texto, los siguientes 30 nos suministran el comentario sobre ella. Cada genio es un gran niño, mira hacia el mundo como algo extraño, como un espectáculo, y por lo tanto con un interés puramente objetivo. El patriotismo es la pasión de los tontos y la más tonta de las pasiones. Con buena salud, todo es una fuente de placer, sin ella, ninguna cosa, sea lo que sea, es agradable. La salud es el elemento más importante en la felicidad humana. Los hombres necesitan algún tipo de actividad externa, ya que son inactivos en su interior. Cada generación, no importa cuán miserable de carácter, se cree mucho más sabia que la inmediatamente anterior, por no hablar de aquellas que están más alejadas. Es muy fácil pensar lo que todo el mundo piensa en este momento, sin embargo, pensar lo que todos pensarán en 30 años no está en el poder de la mayoría. Un pesimista es un optimista en plena posesión de los hechos. El placer nunca es tan agradable como se esperaba y el dolor es siempre más doloroso. El dolor en el mundo siempre tiene mayor peso que el placer. Si no lo crees, compara los respectivos sentimientos de dos animales, uno de los cuales está comiéndose al otro. La pasión sexual es la causa de la guerra y el fin de la paz, es el fundamento de lo que es serio y, en consecuencia, la concentración de todo deseo. No le digas a un amigo nada que esconderías de un enemigo. Esperar que un hombre pueda retener todo lo que alguna vez ha leído es como esperar que lleve en su cuerpo todo lo que, alguna vez, ha comido. El dinero es bueno en sí mismo, porque no solo es una concreta satisfacción de una necesidad en particular, sino que es una satisfacción

0: 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Pasó Carranza a la historia y el general Obregón nos repartió nuestras tierras por todita la nación. 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Nuestro lema es el trabajo. 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
2: Ay, nanito, no
1: provoca. 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Y aquí tenemos a doble R, al profesor Rogelio Ruelas, el día de hoy, viernes. Maestro, ¿qué tal? ¿Cómo le va? Buenos días.
3: ¿Cómo andamos?
1: Bien, bien. ¿De qué vamos a platicar hoy, maestro?
3: Pues traigo un rosario del nombre de maestro, pero faltaron. Pues ponen por ahí las mañanitas.
1: Sí, cómo no.
3: Por favor, para los compañeros.
1: Hoy en el día del maestro.

0: Adelante, maestro. Felicidades.
1: Sí, gracias. Buenos días, Jesús Alberto. En este día 15 de mayo, que envío una felicitación a mis compañeros, maestros y maestras en servicio y pensionados y jubilados en los diferentes sistemas. Aquí tenemos sistema federal, bueno, federalizados, estatales y por ahí en Tijuana, municipales. Y bueno, también a los compañeros de las escuelas particulares, ¿no? Que tuvimos la oportunidad también de convivir con parte de ellos. Mi saludo al amplio auditorio de XAO, Radio Mexicana 910 AM de su receptor. Mi saludo a los moradores del ejido Tula, ejido Tamaulipas y Colonia Progreso, lugares donde vivieron familias con el apellido Robles. Precisamente un saludo muy especial a la familia del compañero Ángel Quirino Díaz, allá en Palaco, a su esposa Angelita, hijos y nietos. La profesora, pues, por su mamá, también de la familia Robles, allá con mucha historia en el ejido Tula, también en el ejido Tamaulipas y en la colonia Progreso. Ya hablaremos de esta familia de Palaco, ¿no? De esta familia que nos tocó saludar el día de ayer. Y pues nuestro saludo también a don Isidro Lucero, no sé si sea día de él hoy, pues del santo Isidro Labrador, ¿no? A don Alfredo Pineda, que recibí su felicitación muy temprano. A mi hijo, a mis hijos, a mi nieto, a mi amigo y compañero Nacho, ¿no? Ahí está en su automóvil, un saludo fraterno. Y pues mi saludo también para los seguidores, la señora allá García Cota, o García de Cota, por allá en la colonia Revolución, si no me equivoco, el apellido. Pero sí, sus hijos son Cota, allá en la colonia Revolución. Mi saludo a Julio Durano, Flores, a la señora Socorro Virgen, licenciado Enrique Díaz Casio. Ayer me habló para hacerme una invitación, pero pues francamente no tenía tiempo porque estaba en la tarea, ¿no? Y pues en cierta forma ya se distrae uno, pero le agradezco la invitación al compañero Enrique. Pues a Banche Benítez, que hoy me habló muy temprano, ayer también me dio algunos nombres de profesores, que le voy a dar lectura. Andrés Valdés Mayoral y familia, Jorge Tafoya y familia, Lorena Cebes, familia, Jorge Basúa, familia, Moisés Morales y familia, Víctor Valenzuela, Juana Vitia, Ana Lilia Luzanilla, mi felicitación a la familia Luzanilla Ruela, Salvador Cárdenas, mi felicitación, Héctor Burruel García, mi felicitación, Ibar García, Diego Malta, gracias Diego, Joaquín Barajas, Armando Mena García, Armando López, Julián César García, mi felicitación, Jaime Medina, mi felicitación, Alejandro Castillo, mi felicitación, licenciado Francisco Estrada Montaño, Julio Vélez, Ana Luisa Azochil, Ana Luisa Herrera Villa, mi felicitación, profesora, y pues a todos los maestros y maestras de los diferentes niveles también, mi felicitación. En este día, pues muy significativo para nosotros, los docentes, ¿no? Los profesores y profesoras. Pues para mí fue difícil hacer este este día, el programa, ¿no? Este 15 de mayo, viene a mi mente muchos nombres y recuerdos y hechos. Y pues voy a hacer una. En principio voy a darle lectura a los nombres que me proporcionó el compañero Banchi Benítez, para que no se me vaya a olvidar. Maestros federales todos de mucha antigüedad, ¿no? De algunos, pues pienso yo que pues todos, yo pienso yo que nada más quedan en el recuerdo. Raimundo Armenta Vivanco, Antonio Trujillo Hernández, la mayoría trabajó en la escuela en Nezahualcóyotl, por ejemplo el profesor Raimundo Armenta Vivanco en la escuela del Distrito Federal, pero vamos a dar lectura nada más a los puros nombres. Salvador Ocampo Sahagún, Francisco Gutiérrez Magallanes, que también fue locutor, no sé en qué cuál de las radios. Lázaro Félix Cuevas, lo conocimos de referencia porque un maestro muy activo en la capacitación de los maestros, en la capacitación pues que te recibían los maestros en una institución para ello, precisamente. Hermenegildo Pérez Cervantes, maestro cronista también, publicó el compañero Hermenegildo Pérez. Lucrecia Escalona Meléndez, Aurelio Moreno Ceseña, lo conocí yo ahí en el sindicato, también al haber sido estatal, lo conocí ahí, muy presente él y muy propio el profesor Aurelio Moreno Ceseña, en un tiempo pues los coincidíamos en el sindicato. Jorge Alvarado Ramírez, Francisco García Armenta, Graciela Romo Medina, pues un saludo para la maestra. Diego Chicati Montero, maestro de educación física, así lo conocí. Al profesor Maximino Virgen, lo vi también, lo trabajó en la ley de reforma, me parece, o Benito Juárez. De una vez lo saludé yo, no sé qué fui a solicitarle. Al profesor Luciglo Figueroa, me parece que también trabajó en Palaco. Seferino Martínez Delgado, lo conocí también en el sindicato, al compañero Seferino. Roque Salazar Ceballos, también muy destacado maestro. Teodoro Beltrán Castro, también muy destacado maestro. Concepción Astorga, maestra. Antonio Puente Ortiz, pues también trabajó en el Tlahuacoyo, ¿no? Y Joel Ahumada, Joel Mateos Ahumada, compañero también que lo traté en un tiempo, también trabajó en el Tlahuacoyo. Pues a quien esté pues con vida, pues un saludo, y si no, un recuerdo para ellos. Pues en lo particular, mis maestros de primaria, recordando a los profesores y profesoras, Angelita Pérez, Irma Vibriesca, Carmen Huerta, Javier, el Manzanita, le decíamos, no recuerdo su apellido, Erlinda Angulo y Victoria Castro, mis maestros de primaria, pero pues también pues ahí miraba a otros maestros yo en aquellos años. Luis Barragán también fue director ahí, mi director, uno de los primeros el primer director según tuve yo en la primaria. Inspector, el profesor Emilio Miramontes Ordóñez, también el profesor Efraín Jiménez, que fue director también de la primaria donde yo continué en el estado de Baja California. Manuel Rodríguez Pérez, también maestro de la transición.
2: de Federal Estado, Elitania Ochoa, Justina Velasco de Rodríguez, Marta Payán, el maestro de la comunidad, la profesora Maeda, Panchita, Emma Clark, María Luisa, Estela Martínez, Celia Larrón de Guevara,

recuerdo sus apellidos. Evangelina y Olga Jáuregui. En la secundaria, Efraín Jiménez, Manuel Rodríguez Pérez, Manuel Rodríguez Luna, Agapito Galindo, Ramón Guerrero Otañez, Alfonso Sagno, Victoria Castro, Paula Castro, Adolfo Cabrera, Hermelindo Rangel, Luis Manuel Cárdenas. En el jardín de niños, el primero que se formó, pues tengo duda de algunos nombres, pero recuerdo a la profesora Mariana Moreno, a la profesora Arechigas y la profesora Julia Viniegra. Y luego en el jardín de niños ya establecido, Isabel y Cristina y Juanita Guridi, Sarita Medina, entre otras, ¿no? De los que me acuerdo, ¿no? Ya pues, trataré de hacer esta lista más amplia. Por lo que respecta a mi persona y mi relación con los maestros, son diferentes frentes. Mis maestros de primaria, secundaria, normal superior de Nayarit, escuela de pedagogía de la UABC, posgrado en FICED, en Tijuana. Compañeros de trabajo en las escuelas donde laboré, Centro de Regularización Torres Bodet,

en la primera, en la segunda, en secundarias en la primera, y bueno, y en la sexta también, de coordinación estatal de inspectores también, que tuvimos la coordinación a nivel estatal, reuniones académicas, reuniones sindicales, plenos y congresos, compañeros de generaciones, de estudio, pues mucha relación, pues en lo personal, esa lista, cuántos tendría que escribir, cuántos nombres, pues algunos tengo en la mente, otros ya no. Por otra parte, pues bueno, trataré, bueno, de seguir escribiendo todos estos nombres, porque a ver cuánto alcanzo a rescatar, ¿no? De todos los que han tenido algo que ver con mi persona, ¿no? Entonces, felicidades y para los que viven, los que todavía están en servicio, bueno, servicio en el sentido de que están vigentes, ¿no? Los jubilados, si están jubilados, pues también, o pensionados, y pues mi felicitación. Cambiando de tema, el Club Road Runner, en este próximo fin de semana, este club celebrará un aniversario más de su fecha de fundación en Palaco. Están cumpliendo 60 años que se fundó, y fue los primeros socios de este club de automovilismo, fue Checo Barragán, Luis Malta, que fue el primer presidente, Fernando y Fausto Espinosa, los llamaban junto con Francisco los Cochitos ahí en Palaco, ¿no? David Solórzano, Chichí Espinosa, Oscar Zamora, Piolas, Chepe García, Manuel Dávila, Dimas Vega, Machichi, entre otros, ¿no? Pero parece que falta nada más uno, de los fundadores. Recuerdo allá por el año de 1966, en que el presidente de la Junta de Mejoras, si no me equivoco, era el profesor Luis Barragán. No recuerdo quién lo acompañaba en la directiva. En ese año, las fiestas patrias se celebraron en los terrenos de la cancha de básquetbol y terreno adyacente, y en la calle Quinta del callejón Hilario Ruelas y la avenida Belisario Domínguez. Al club Road Runner se le dio oportunidad de trabajar un puesto en el área general, recuerdo yo. Por otra parte, el Comité de Deportes, que en esas fechas estaba integrada su directiva como presidente, el señor José Fonseca, el secretario, un servidor, Rogelio Ruelas, y tesorero, don Francisco García Soto, a quienes tocó atender en un puesto de una carpa atendida por Chuy Calle, si no me equivoco, y el gringo Salinas, Ángel Salinas. Recuerdo yo aquellos años, pues ya hace 60 años de esas fiestas patrias. Bueno, van a ser este año de 2026. Precisamente este fin de semana tendrán su celebración.

por la invitación a otros clubes de la región. Rosendo Carrasco ha sido por años el responsable del resurgimiento de este club y promotor de estas celebraciones. Mi felicitación. Aniversario de Palaco. El sábado 23 de mayo es la fecha en que se celebrará el aniversario primeramente del lugar conocido como Estación Palaco, posteriormente Fraccionamiento Palaco y después como Poblado General Jesús González Ortega. El grupo autodenominado Palaqueños Unidos por el Origen han venido trabajando y promoviendo esta celebración desde hace varios años, desde que se dictaminó la fecha de fundación por el Ayuntamiento de Mexicali. Se tiene programada la reunión y convivencia de familias, baile del recuerdo, exposición y programa cultural. Una de las actividades para obtener recursos es la organización de una rifa entre amigos, misma que hoy 15 de mayo se llevará a cabo por la tarde. También se tendrá otro ingreso por la venta de camisetas alusivas y conmemorativas, ¿no? El comité invita a participar con entusiasmo en esta celebración. Condolencias. En días pasados falleció uno de los integrantes, en estos últimos días, prácticamente en esta semana, uno de los integrantes del legendario grupo originario del ejido Michoacán de Ocampo, Norberto García, del grupo, pues el jefe y su grupo. Fue motivo a su velorio, ¿no? Fue motivo todo su sepelio, ¿no? Muy apreciado, pues el Norberto García. Descanse en paz. Felicidades Ensenada, este 15 de mayo, está cumpliendo 144 aniversario de esta ciudad, puerto y ciudad de nuestro estado. Prácticamente fue declarado su fecha de fundación el 15 de mayo de 1882. Entonces, es el

0: Ya cuando llega el coronel Esteban Cantú, pues hace su cambio acá a Mexicali, ¿no? Pero nos dice Horacio González Moncada, es el 144 aniversario de Ensenada, el 15 de mayo de 1882 fue declarado. El presidente Manuel González autorizó pues el cambio de la cabecera del Partido Norte, en aquel tiempo Partido Norte de la Baja California, que era, en ese tiempo era Real del Castillo, ¿no? Entonces, pues una felicitación para los moradores, los habitantes del puerto, por este 144 aniversario. Por último, hoy es día de San Isidro Labrador, patrono de los agricultores. Aquí en nuestro valle, pues tenemos en la colonia Progreso, que es ahí, es patrono de ahí, de esa colonia agrícola en aquellos años. Bueno, todavía sigue siendo agrícola aparte. Entonces, mi felicitación para los moradores y habitantes de la colonia Progreso. Jesús Alberto, gracias por todo.
1: Gracias, maestro. Gracias al maestro del recuerdo. Sí, aquí me dejó uno. Ahorita ahí en el pasillo. Sí.

0: Aquí llegó el güero. ¿Qué tal, güero?
1: Mira, Chuy, ese rato vine a saludarte y no quería pasar desapercibido que hoy es el día de Laurita Garza.
0: Hoy.
1: Hoy, Laurita Garza y a todas las Lauritas de todo el mundo.
0: Ya el maestro, ¿no?
1: Sí, maestro. Y también de tu gran amigo, el Rey del Gati.
0: Ah, Xavier, sí.
1: Hoy cumple 41.
0: 41 años.
1: Sí. Está morro, ¿verdad?
0: Sí. No, no, el que cumple años es el mayor.
1: El mayor, el que trabaja en el ejército.
0: El Xavier grande.
1: Ah, no, no. Ah, perdón, sí es cierto. No, el otro anda en Dubái.
0: Ajá,
1: El chiquillo
0: sí.
1: anda en Dubái, ese usted ya no te conoce.
0: No, el Xavier grande es el cumpleaños hoy.
1: Y pues a todos los maestros, Chuy, que nos hicieron, pues nos educaron, trataron de educarnos, ¿verdad? Lo mejor posible. Nos enseñaron a leer, a escribir, síntesis, la geografía, la gramática, la sintaxis, la prosodia, el civismo, lo cual esas cosas ya hasta ahorita han pasado de moda.
0: Así es.
1: ¿O tú has oído hablar de la prosodia últimamente?
0: ¿No?
1: ¿De la sintaxis?
0: Tampoco.
1: Fíjate nomás, Chuy.
0: ¿Del copretérito?
1: ¿Y los quebrados?
0: Tampoco.
1: Entonces, ¿en qué manos estamos?
0: Eso sí.
1: Pues dice, estaban ahí unos señores, hay uno, ese señor que critica mucho al sistema, entre ellos la señora esa que, de siempre, ¿te acuerdas? De la revista Siempre.
0: Ah, sí.
1: Este señor, un señor
0: Revueltas.
1: muy criticón, estaban diciendo que educación, cómo hemos bajado y eso y lo otro. Pero yo pienso que los tiempos han cambiado, ¿no crees tú?
0: Sí, cómo no.
1: Gracias a... Mira, por ejemplo, ahorita una canción te la hacen en 30 segundos de inteligencia artificial. Y todas las cosas que tú quieres saber, un mapa de volada. Los chamacos, ¿a qué van a la escuela? Si yo ya pudieran aprender solos. Pero el A, E, I, O, U, el silabario, como le decían antes,
0: Viene la E.
1: viene la U y el burro sabe
0: Las
1: más que tú.
0: vocales.
1: Entonces, sinceramente, pues Dios que nos ha reconfesado, mi Chuy.
0: Así es.
1: Yo me despido, no sin antes agradecerte la oportunidad que me brindas de estar ante este señor Cacarizo, con todo respeto.
0: Bien.
1: Lo de Chavira, me invitó a su fiesta y los $2 todos me siguen rindiendo. Qué suerte tengo, Chuy.
0: Qué suerte tienes de haber nacido.
1: Dios te bendiga, mi Chuy.
0: Igualmente.
1: Y nos vemos el fin de semana para unas heladitas.
0: Ándale.
1: Cambio fuera.
0: Cambio fuera.
1: Se va loquillo.
0: Eso es loco. Y en los periódicos del día de hoy, emite planta de la Comisión Federal de Electricidad.

0: ciudad más contaminantes, titula La Voz de la Frontera. Niega solicitudes de extradición a Estados Unidos por falta de pruebas. La presidenta Claudia Sheinbaum reveló que Estados Unidos ha negado a México 36 solicitudes de detención con fines de extradición al argumentar que faltan pruebas. Pues entonces yo le respondo lo mismo, haber querido decir con Rocha Moya. Proyectan recortar 353 mil millones de metros cúbicos de agua. México en la mira. Mala infraestructura, atribuyen apagones a una red de la comisión que ya está colapsada. Rusia bombardea Ucrania con drones. Exigen jubilados pagos no cubiertos durante la protesta. Acuden docentes de los 7 municipios. Dan credencial a 1.721 personas no binarias, reporta el INE. En voz baja aparece la foto de Aileen García Rubalcaba y de Claudia Sheinbaum Pardo. Emite planta de la comisión más contaminante, se incumplen con proyecto ambiental, dice Respira. Actualizarán mediciones cada 3 años. En las páginas de La Voz de la Frontera, del día de hoy. Proyectan recortar 353 millones de metros cúbicos de agua a México. Infraestructura de Comisión Federal de Electricidad está colapsada. Reciente hospital, faltas eléctricas. Inician foros de consulta tras la realización del primer foro. Se llevarán a cabo ejercicios similares en los demás municipios. Protestan jubilados en el gobierno. Gobernadora de Baja California, exigimos el pago del seguro institucional. Docentes afectados expusieron su queja. Debe haber un camino, alguna ruta de solución para sus compañeros fallecidos y sus deudos. Colabora en el libro de Pandora, sigue su carrera por 40 años. Tiene 40 años documentando la trayectoria del grupo musical, por lo que fue invitado a participar en su libro. Miguel Ángel Ochoa Peterson. Capacitan en línea a emprendedores. Presentan hospital de Fundación UABC. Hombre lesionado pide ayuda en la UABC. Es el velador que se pegó un tiro y resultó que tenía 2 órdenes de aprehensión por homicidio. Matan a hombre a balazos dentro de un automóvil en Tijuana. Incinera fiscalía 7 toneladas de narcóticos. Detienen a estudiantes por detonar bomba hechiza. Catean por huachicola empresa. Traían armas de alto poder. Dan credencial a 1.721 personas no binarias. Víctor Rodríguez abandona Pemex. Sheinbaum anuncia relevo. Juan Carlos Carpio tomará la dirección de Petrolera. De acuerdo con la propuesta de la presidenta, reveló ayer en redes sociales. Víctor Rodríguez dice que tenía muchas ganas de volver a dar clases, así que mejor quiere regresar a la universidad. Las claves del caso Cibanco. Hiroshi Takahashi. Procesan a El Cabo, un reclutador del CJNG. Presentan cargos contra el jardinero, sucesor del Mencho. Estados Unidos acusó a Audías en 2020 por tráfico de cocaína. Ahora le suma metanfetaminas y conspiración. Estados Unidos negó 36 solicitudes de extradición por falta de pruebas. Así que pues nosotros también le decimos que le faltan pruebas para mandarles al malentendido y obviamente víctima de los americanos, de Rubén Rocha Moya, que es un angelito de Dios, dice la presidenta. Regresan a Chilapa 118 de los desplazados en las páginas de este día de La Voz de la Frontera. Los baños y las salas del aeropuerto están 100% remodelados, incumplen meta, estará listos hasta el 26 de mayo. Pero bueno, China abre la puerta a los grandes empresarios de Estados Unidos, CEOs se sientan en la mesa de negociación entre Trump y Xi. Una cosa que acordó hoy China es que va a encargar 200 aviones Boeing Querían 150, pero van a ser 200, dijo Donald Trump. El líder chino advierte que una mala gestión de Taiwán puede acabar en un choque, en un conflicto. Buscan lograr más acuerdos en comercio. Irán permite el paso de buques chinos por Hormuz. Rusia realiza mayor ataque con drones. Abandonan los dispositivos duros 2 días. Al menos 21 civiles han muerto. Renuncia el jefe de la patrulla fronteriza por contrato a prostitutas. Bueno. El jefe de la patrulla fronteriza, Michael Banks, renunció a su puesto con efecto inmediato en medio de reportes que acusan a funcionario de contratar servicios de las prostitutas durante el tiempo que trabajó en esta agencia. Siento que he vuelto a poner el barco en el rumbo correcto, de ser la frontera más insegura, desastrosa y caótica a ser la frontera más segura que este país haya visto jamás. Es hora de ceder las riendas, dijo Banks, y de irme a disfrutar de las prostitutas que contrato cuando soy jefe de la patrulla fronteriza, que por cierto están de muy buen ver, dijo. Bueno, mineros paralizan la paz y son reprimidos en Bolivia. Dimite ministro de salud ante la crisis allá en el Reino Unido. En México hay leyes, dice Saúl Monreal Ávila, ¿a poco? ¿Hay leyes? ¿De verdad? ¿Me lo juras, Monreal Ávila? Benjamín y Diana unen sus vidas. Están risa y risa y qué bueno. Felicidades. Ojalá y que sean muy, pero muy felices. Pero sobre todo, y lo más importante, decía el viejo, es el respeto. El amor llega por añadiduría en una relación. Lo primero que tienen que hacer es respetarse, sobre todo la mujer al hombre, ¿no? Y ser obediente. Primera fuerza en la recta final, cierre temporada. El domingo disputarán la jornada 24 del fútbol Cachanilla. Presenta la UABC Serial Atlético 2026. El Reingrat se coronó en la Liga Amateur. Esto en la voz de La Frontera. En la crónica de este día, finaliza el 90% de estudiantes su educación básica en Baja California. La tasa de alumnos que lleva a término su educación primaria y secundaria en Baja California se ubica en el top 5 de todo el país. Nombran a Juan Carlos Carpio, nuevo director de Pemex. Toma Pachuca ligera ventaja sobre Pumas en semifinales. Ubican a 6 alumnos con bomba molotov en una secundaria. Detienen a 2 presuntos integrantes del CJNG en Tecate. Lidera Baja California en eficiencia terminal educativa. Necesario educar en uso de inteligencia artificial. Cambia vidas en la escuela y con la danza. Enrique Félix Rangel ha dedicado 2 décadas a enseñar, a formar a comunidad y promover el folclore baja californiano. Atienden rezago educativo en mayo y junio. Mantienen bloqueo en calle del hospital integrantes del sindicato de salud. Fortalecen MIPYMES con apoyos el gobierno del estado. Exigen jubilados del CENTE pagos de los seguros. Detienen a 6 alumnos de una secundaria con una bomba molotov. 4 mujeres y 2 hombres. Para que sepa quién es Agapito Treviño, Caballo Blanco, ¿no? Usted pensaría que fueron 6 bandoleros los detenidos. Son 4 mujeres y 2 hombres. Bueno, exigen, no le tengo que decir que las 4 mujeres dominaban a los 2 hombres y los hacían que hicieran lo que ellas quisieran, ¿no? No les tengo que decir, ¿verdad? Bueno, como chivos expiatorios, los traían las muchachas y hacían los onzos lo que ellas querían, los traían como trapo viejo. Ay, nanita, es que, ay, Dios mío de mi vida, Diosito les dio un don de mando muy, muy fuerte, que luego nadie se resiste. Bueno, exigen padres reforzar la seguridad, realizan operativo en una empresa por presunto huachicol. Es obligatorio desde hoy aire acondicionado en los camiones. Si usted te sube un camión y no trae aire acondicionado, no le pague, y llame rápidamente a poner la queja al IMOS al número 663-127-5038. 663-127-5038. No paga y le habla rápidamente a Limos para que los metan en cintura, ¿no? Busca más permisos, la patrulla espiritual. Bueno, lo que no estuvo bien ahí del mentado chiquilín este es lo grosero que estuvo con el diputado Jaime Cantón. Es un pelado este, del chiquilín ese. La verdad, a mí me caía bien, pero como le contestó al diputado, ya me cayó gordo. Porque así no se contesta. Y hay, obviamente, que tener educación, hay que tener educación. Y aparte de educación, hay que ser un hombre sensato, ¿no? Congruente y sobre todo tranquilo, en paz. Aceptar la crítica, aceptar los comentarios de las demás personas, aunque no tengan la razón, según la perspectiva de él. Pero no puedes ser grosero, ¿no? Ni dejar con la mano estirada o con la invitación expuesta al público de una reunión, o etcétera, etcétera, ¿no? Eso que hizo ese mentado chiquilín es un grosero, es un pelado. Así que ya se nos cayó de la gracia, ¿no? Es cierto, ¿no? Es cierto. ¿Por qué no lo va a recibir? ¿Por qué no se va a juntar con él? A ver, señor diputado, venga, por favor, vamos a platicar, vamos a tomarnos un café, o vamos a hacer un recorrido. Mire, lo que tratamos de hacer es esto y lo otro, y estamos tratando de ayudar. Ayúdenos mejor, de vez de que nos retrase, no nos retrase, ayúdenos. O sea, y la manera es que es tan fácil, yo diría, decía don Augusto, es tan fácil hacer feliz a la gente y a una mujer y a un hombre, que es una tontería no hacerlo. Es una tontería no hacerlo. Es que es tan fácil. Si tú te comportas de una manera agradable, de una manera decente, y aunque no piensen como tú, tú les dices, venga para acá, platicamos, cómo no, das tus argumentos, invitas a una, a dar una vuelta en la patrulla espiritual al diputado, te portas bien, eres congruente con lo que dices, muestras cómo trabajas, todo el mundo contento, todo el mundo tranquilo. Y ahí puedes dirimir asperezas o puedes decir tal o cual cosa, igual la otra contraparte, ¿no? Lo mismo en la casa, ¿no? Con tus padres, que si tus papás te están regañando que porque no sacas la basura, que porque te haces menso y no andas haciendo otras cosas, y hoy es tan fácil que si ya sabes que tienes que sacar la basura, llega a tu casa, ve al bote de la basura, agarra la bolsa negra, echa la basura y sácala antes de que te diga tu madre o tu padre algo, ¿no? Si sabes que tienes que lavar el patio, pues llega barriendo y llega lavando el patio, y ya para cuando te van a decir, oye, este ya hizo todo, ¿no? Qué bien. Y así te los echas a la bolsa. Pero somos contreras, ¿no? Nos gusta estar peleando, nos gusta estar discutiendo, nos gusta estar enconados con todo mundo. O sea, la mujer, no pelee con la mujer, a todo dígale que sí. Si le dice, oye, que esto, que lo otro, sí, mamacita, sí, mentira, ¿no? Pero usted dígale que sí, cierto. Sí, como tú digas, mamacita, sí, y luego lo vamos a comprar y ves cogiendo el color que quieres, mentira. Pero no pelea, pues, y la tiene contenta porque le dice que sí. Y entonces ella se iba a lo que se le olvida, ¿no? Y si no, el rato le dice, es que estoy esperando un cheque, déjame que llegue el cheque, es lo primero que vamos a hacer. Y ahí está la otra, encantada, porque le vas a comprar lo que quiera. Mentira, pero ya no peleaste y la tienes contenta. Lo mismo los hijos con los padres, ponerse a trabajar, ponerse a hacer lo que tienen que hacer en casa. Lo mismo en las relaciones de la política, de la vida social, de la vida económica, de las relaciones, medios, empresarios, comunicadores. Todo tiene un arreglo, todo tiene el diálogo, la comprensión. El diálogo es lo más importante que hay en esta vida. Siempre va a haber gente que no esté de acuerdo con nosotros, que piense diferente, inclusive que piense totalmente en contra de lo que nosotros decimos. Entonces, pero para eso es el diálogo, para eso es la plática. No pierdes nada con escuchar a la otra persona, ni la otra persona le va a pasar nada por escucharte a ti. Pero ya si te pones pesado como este de la patrulla fronteriza, de grosero, pues ahí ya ni cómo ayudarle, ahora sí que para que se le quite, ¿no? Pues sí, esa es la pura verdad. Desde hace mucho tiempo nosotros aquí le comentamos una situación de los centros de rehabilitación, que quisieran o no quisieran hacer caso, no quisieron hacer caso, nadie dijo nada, pero les decía yo, es que eso es privación ilegal de la libertad. Cuando tú tomas a una persona y la llevas a un centro de rehabilitación, sin que esa persona quiera rehabilitarse. Es contra su voluntad, ellos no han cometido ningún delito, por lo cual tú no los puedes llevar a meter a un centro de rehabilitación a la fuerza. Nadie hizo caso, nadie peló nada. Bueno, ok. Tuvo que pasar esto, el mentado chiquilín, con la persona, no sé cómo llamarle, ¿no? Transgénero o de LGTB. Tuvo que pasar eso para que todo mundo hiciera un escándalo y entonces todo mundo volteara a ver la situación de la que se está viviendo, lo que está pasando con estas personas y con estos centros de rehabilitación. ¿Es positivo o es negativo? Bueno, es que están las dos cosas, ¿no? Es positivo, ¿por qué? Porque de alguna manera le salvas la vida a la persona que tienes enferma. Le salvas la vida, ¿por qué? Porque como no la puedes controlar en la calle o en el diario, se te sale, se te va, luego la andas buscando, no la encuentras y estás, ya lo que quieres es encontrarla viva y no, ¿verdad? Entonces lo que estás pidiendo ya se vuelve un caos todo. Entonces llegas a la conclusión de que definitivamente es mejor tenerlo internado, cuando menos a ver si puede recuperarse y aliviarse, ¿verdad? También está la otra parte que no quiere ir y que no la puede llevar a la fuerza, pero si no se mete con nadie y no le hace daño a nadie. Muchas personas utilizan estas formas para, pues, quitarse de encima a parientes, por ejemplo, hermanos con hermanos, por una herencia, por una casa, por tal o cual cosa, por un carro, por un dinero. Oye, anda, le gusta andar de marihuana, órale, hay que meterle un centro de habitación y ahí no va a dar lata. Y ahí lo tenemos encerrado. Y mientras nosotros vendemos la casa, y ¿cierto o no es cierto? Sí, cierto, hombre. También se presta para todo este tipo de delitos, pero bueno, entre de lo que pueden perjudicar a lo que pueden hacer bien, pues siento yo que pueden hacer mejor el bien, ¿no? Entonces, adelante, qué bueno, dijo el secretario de Salud, lo dijo y fue muy claro. Somos un equipo, no son nuestros enemigos, no estamos en contra de los centros de rehabilitación. Trabajamos juntos, somos equipo, ahí la llevamos, ¿sí me entiende? Le quiso dar pues un espaldarazo o un voto de confianza a los centros de rehabilitación y a los dueños de los centros de rehabilitación para que se acerquen al gobierno y ver de qué manera le pueden ayudar, claro. O sea, ¿por qué? ¿Por qué son aliados? Bueno, porque los centros de rehabilitación de alguna manera les ayudan a limpiar de adictos la ciudad y no hay tantos delitos o tantas cosas que suceden después, porque no todos los adictos son funcionales, es decir, hay muchos adictos funcionales. Está el adicto que trabaja, que va a la oficina, que tiene familia, que hace esto, que hace el otro, pues no se le nota, que nadie dice nada y no se le mete con nadie y no le pide dinero a nadie y no le roba a nadie. Y está el otro adicto, el adicto, el que no trabaja, nomás se le lleva de wiwis, no quiere hacer nada, nomás quiere andar robando. Nomás, primero empieza robándole a su familia y ya después que se acaba toda la familia que le metió a robar, siguen con los vecinos y después de con los vecinos siguen en otros lados y ahí es donde causan los problemas porque hay hasta venganzas o que ya me tiene bien harto porque se metió otra vez a robar aquí y es cuando hasta desgracias pasan por un adicto, ¿no? Entonces, esos son los que dan el problema, esos son los que tienen el problema y eso es lo que hay que tratar de trabajar y de tratar de ayudar, ¿no? De alguna manera. Pero, pues, si te vas a poner como este cuate de la patrulla espiritual, de grosero, yo no tengo nada que hablar contigo y mejor vete a ver qué puedes hacer tú, no vengas a Tijuana, no puedes ayudar a los de Mexicali, menos a los de Tijuana, no me interesa gente como tú, o sea, tontería y media, ¿qué dijo? O sea, pues, ¿qué le pasa? Entonces anda bien surunguindungui, yo creo, a lo mejor también le chupa las patas al Satanás, ¿no? ¿Por qué? Porque no es una respuesta correcta. Si este tipo fuera un tipo pensante, fuera un tipo tranquilo, que en verdad está haciendo el bien a las personas, no estuviera contestando de esa manera, ¿no? ¿Por qué no le contestó así a Burgueño, al alcalde de Tijuana? A ver, ¿por qué se le dio dinero? Bueno, por eso no le contestó así. Por eso, ¿dónde te pongo? ¿No? Lo trae como quinceañera, ¿no? Y el otro, como le pidió explicaciones, o le va a pedir explicaciones, o le va a pedir cuentas, entonces al otro sí no lo quiso ni siquiera recibir, dice. Ahora, ¿quién es él para no recibir a tal o cual persona, no? Cuando todos somos ciudadanos normales, comunes y corrientes, no importando el rango que tengamos o la posición que tengamos dentro del Estado, dentro de la política, o dentro de la economía, o dentro de la sociedad misma. O sea, que no se pase de lanza, pues. preparan cabalgata para el domingo, celebran fundación de Rosarito, refuerzan seguridad en el cañón de Rosarito, marcharán por el bienestar de las familias, controlan fuerte incendio en depósitos de autos, consume 200 hectáreas el fuego del Real del Castillo, alistan ofertas para el Mundial, persiste incertidumbre laboral para conductores de aplicación, cumplen 141 años y se nota. Bueno, el Pachuca le gana 1-0 al Pumas y con eso le va a bastar para dar la puntilla. Ya verá, la maestra Chela, Sergio Sarmiento, defender a criminales, Rubén Aguilar, hostilidad histórica, Catón, la CIA en México, Manganitas, está loco, Armando Fuentes, no es momento de parar, Eduardo Tafoya, San Luis Potosí otra vez, el verde, Gallardo, Julio Hernández, quiere dejar el gobernador a su esposa como gobernadora, que no la friegue, es más, que no la chingue, ¿no? Pues sí, o sea, ¿cómo vas a dejar a tu esposa como gobernadora? O sea, es la misma cantaleta de siempre los Monreal. Ya van dos hermanos que son, ya tienen 12 años en la gubernatura, quieren dejar a un tercer hermano y por Morena. O sea, tres hermanos, tres Monreal, Ávila, ¿eh? Gobernadores seguiditos, los dueños del estado de Zacatecas, ¿no? Y un estado en donde el crimen organizado y los narcotraficantes han hecho su agosto durante 3 años, durante 3 sexenios. O sea, ya párenle, también el pueblo, la gente no está idiota o no está tonta. Lo mismo quiso hacer el García de Nuevo León, queriendo que su esposa fuera alcaldesa de la capital de Monterrey. ¿Y qué pasó con la famosa Rodríguez, la esposa del gobernador, que es una lumbrera en las redes sociales, que todo el mundo la quería, que era famosísima y pegaba con tubo en las redes sociales, millones de seguidores y todo? Y no ganó. ¿Por qué no ganó? Pues porque a la gente no le gusta, no le parece eso. ¿Cómo vas a dejar a tu esposa como alcaldesa de la capital siendo tu gobernador? ¿O cómo vas a dejarla como gobernadora cuando forman parte de una misma familia, cuando se van a dormir todas las noches a la misma cama? ¿Eh? Cuando tú durante 6 años te has beneficiado tú o has trabajado y te has sacrificado por tu estado y a un lado está tu esposa y ahora va a ser al revés, nomás van a cambiar del lado de la cama, ¿no? Ahora la gobernadora va a ser ella y el negocio sigue andando y se le acabó el barzón y sigue la yunta andando, ¿no? Vamos, bueno, pues, o sea, por favor, hombre, lo que quiere hacer ahora es San Luis Potosí, este Gallardo, ¿eh? Dejando a la esposa como gobernadora, está loco. Y el otro, el tercer Monreal, quiere ser el tercer gobernador seguido de los hermanitos Monreal. Está pero bien zumbado de la cabeza, ¿no? Digo, si nos jactamos de ser un país demócrata y de ser un país pensante, maduro, creo yo que ya le paren, ¿no? Que ya le paren a tanta robadera y a tanta cochinada, ¿no? Resulta que salieron igualitos o son peor que los de antes, ¿eh? Igualitos o peor, no quiero saber. Pero son igualitos o peor. Ni una tizna, ni una tinta, ni un puntito mejor. Igualitos o peor. Así de fácil. Trump negoció el presente Xi, el futuro de Eduardo Ruiz Gil, en privado Joaquín López Dóriga, una oposición o oposición inexistente. Pues claro, no hay una oposición, no existe. El PAN está muerto. ¿Quién está? El PRI ni existe. Los otros son comparsas del Morena, como siempre lo fueron, primero del PRI, después del PAN, el Partido Verde ese y el Partido del Trabajo, que yo creo que sería el que más posibilidad tuviera de marcar una diferencia con los demás y no ir en alianza ni nada que se le pareciera, sino hacerse un partido político independiente, verdaderamente de izquierda, y no como juegan a hacer de un lado y del otro, ¿no? Pero que es pura mentira. Acusa que Estados Unidos ha negado 38 detenciones y ya por eso no le voy a dar al que me está pidiendo. Otra tontería más, ¿no? Nombran al nuevo titular de Pemex, a ver quién será y qué credenciales tiene para ser director de Pemex, ¿no? Porque para ser director de Pemex, pues tienes que tener un currículum importante, ser un ingeniero petrolífico, haber trabajado en alguna compañía internacional petrolera, ser, por favor, hombre, o sea, es como si, no sé, andan buscando un director del departamento de aeronáutica civil y gastronomía de México. Ah, bueno, yo quiero ser, y me van a llevar ahí. Si yo qué carajo sé de eso, nada. Lo mismo hacen siempre con Pemex, pues meten a puro ignorante que no tiene nada que ver con. Era un ingeniero agrónomo el pasado. El viejito este que acaba de renunciar era un maestro de la universidad. ¿Qué carajos van a saber de Pemex, de Petróleos Mexicanos? Los tienen ahí para manipularlos, para poder sacar todo el dinero que puedan de Pemex, porque ya sabe usted que es la caja chica del gobierno, y los tienen ahí. Es muy fácil. Un día yo le pregunté a un hombre destacado en la política, en los medios, etcétera, y es muy inteligente. Yo le comenté: oye, fulano de tal, ¿por qué pusiste a esta persona en este puesto tan importante cuando te ofrecieron a ti ser y tú no quisiste y recomendaste a esa persona? ¿Por qué la recomendaste? ¿Por qué la pusiste ahí? ¿Por qué la pusiste ahí si no tenía la capacidad para estar ahí? Pues por supuesto, me dijo que no tenía la capacidad para estar ahí, pero la puse ahí para que me hiciera caso, porque si te pongo a ti, ¿me haces caso o no me haces caso? Te sientas y ya no me haces caso, ¿no? No, pues sí, tienes razón. Ah, bueno, entonces, ¿entiendes por qué se ponen a las personas en tal puesto o en cuál puesto? No, pues sí, ya entiendo. Ah, bueno, tontito, y pum, vámonos, me pegó una patada. Porque yo estaba, pregunté y pregunté, ¿pero por qué está esta persona si esta persona no está capacitada para estar aquí? Bueno, está capacitada para obedecer, por eso está ahí, ¿entiende? Entonces, las grandes empresas del Estado, o las para municipales, para estatales, o las dependencias federales, o como Petróleos Mexicanos, Comisión Federal de Electricidad, todas estas empresas que son grandísimas, que son del Estado y que son una caja chica, que yo diría que una caja grande para los gobiernos. Por eso ninguno es especialista en petróleo, ninguno es especialista en energías renovables o eléctricas, porque son puras personas que ponen ahí porque las van a manejar a su antojo para poder pedirles y sacar lo que quieren de cada una de ellas, de las cajas de cada una de ellas. Por eso es de que están ahí. Por supuesto, ¿no? Si nombras un ingeniero petrolífico y usted cree que le va a hacer caso o va a querer hacer caso de lo que uno diga, y cuando uno le diga, pues te vas a dar la renuncia porque te vas, entonces va a hablar hasta por los codos de todo lo que hay ahí y que me lo corrí porque no quise hacer, no me quiso hacer caso de lo que yo le dije. ¿Capichi? Bueno, ok, capichi pues. Juan Carlos Carpio es el director de Pemex. Ay, nanita. Era director de finanzas de la empresa. Pues, o sea, era el que soltaba el billete, ¿no? Para el gobierno federal. Y ahora ya lo premiaron con la dirección general de Pemex. Más claro, ni el agua. Hayan mexicanos y hondureños sin vida en contenedor. Pobres hombres, man. Insiste Trump en que van bien lazos con China. Mueren 9 en Kiev en tercer día de ataques rusos. Renuncia jefe de la patrulla fronteriza de Estados Unidos. Irrumpe sujeto armado en casa y mata a un hombre. Detienen a dos presuntos integrantes del CJNG. Hallan cadáver con huellas de violencia. Se lesiona velador de un disparo en la pierna y tenía orden de aprehensión por asesino. Detienen a hombre por trepar una torre. En San Luis, tensa sesión de cabildo, reclamos de recursos. Y poco a poco fue subiendo el tono y cállese la boca que por poco y se agarran a moquetazos. Despliegan operativo en garitas tras reporte de detonaciones allá en San Luis Río Colorado, Sonora. Vamos un corte y volvemos.
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0: en el periódico El Mexicano, rapidito, inversión de 12 mil millones de pesos en obras hidráulicas, atienden zonas de riesgo ante lluvias. Mónica Vega Aguirre, directora general de la CESP en Tijuana, acudió a ambas comunidades para supervisar funcionamientos de estas tomas comunitarias. Inauguró Burgueño drenaje en la calle o la colonia Valle Verde. Clavan a gatos en postes para quitarles la vida, no hay detenidos. Horrendas imágenes donde la gente se encontraba en los postes, gatos clavados, crucificados. Que sabe quién loco andará por ahí suelto allá en Ensenada, ¿no? Madonna, Shakira y BTS harán historia. Fortalecerán el desarrollo de la frontera norte. Yo me pregunto, ¿la Shakira con quién estará conectada en la FIFA? De veras. Todas las canciones del mundial las canta Shakira. Todos los cierres de mundiales o aperturas va Shakira. Bueno, pues ¿con quién estará amarrada ahí? ¿Con quién estará? Es buena, pero no es nada del otro mundo, ¿no? Ni nada que se le parezca. Ya, chole, la Shakira, ¿no? Aparte ya está vieja. Pues sí. ¿Qué anda haciendo ahí ya? Ya. O la Madonna, pues ni se diga, ¿no? Parece que es la abuelita de todos nosotros. Pues imagínese. Ya estuvo. Denle la oportunidad a las nuevas generaciones, a los muchachos, a la juventud, que es lo más hermoso que hay en la vida, son los jóvenes. Nuestros hijos que tienen 20, 23 años, 26. Esos son los muchachos del momento, las muchachas del momento. A ellos hay que apoyarlos, hay que sacarlos adelante, hay que empujarles con todo, ¿no? En lo que son también los cantantes y lo que es la música y todo esto. Tienen que ser muchachos, tienen que ser jóvenes, que les des un empujón, pero considerable para que brillen y para que triunfen en la vida, ¿no? Pero si a estas alturas del mundo y de la vida vas a poner en la final de la Copa del Mundo a Shakira y a Madonna, o sea, ya chole, ¿no? Ya, no, hombre. BTS todavía está bien porque son muchachos jóvenes del K-pop, ¿no? Son jovencitos coreanos que han triunfado en el mundo y está bien. Ellos también, pero ¿qué carajos hace Madonna? ¿Qué carajos hace Shakira ahí? Dios mío, de mi vida. Yo me refiero a todo en general, no nada más a lo que es pues el medio artístico, ¿no? Tiene que llegar el momento en que venga la sangre nueva, la sangre joven, la juventud, divino tesoro. Es algo muy importante que renueva y obviamente pues rejuvenece, ¿no? toda actividad. Fortalecerán el desarrollo de la frontera norte. Nuevo director de Pemex, era el director de finanzas, ahora es el director de Pemex. Bueno. Esto en El Mexicano. Francisco Cervantes y Evelyn Sánchez dialogan sobre el desarrollo de Tijuana. El INEBC prevé instalar más de 5.000 casillas para el 2027. Trabajo en conjunto con las cámaras y Estados Unidos, crucial para resolver tema del agua. Fiscalización aduanera provoca el cierre de empresas. Fuerza de mujeres es necesaria para fortalecer la renovación de Morena, dice Eva Moreno Guerra. También digo con todo respeto para Evita Moreno, ¿quién le dijo que podía ser gobernadora, no? De verdad que, ay Diosito de mi vida, pero ¿quién la está engañando? ¿Quién está jugando con ella, pues? Le está haciendo que se quede sin un quinto, ¿no? O sabrá Dios de dónde estarán sacando el dinero, pero trae una actividad para todos lados intensa, hasta en los Estados Unidos, y no tiene ninguna posibilidad, cero posibilidad de ser gobernadora del estado. Y esto lo sabe todo el mundo, ¿no? Pero les gusta burlarse de la gente. Inauguró Burgueño Ruiz obra de drenaje pluvial en la colonia Valle Verde. Castro Limón recibe pacientes de tres países. Ándale. Cada tratamiento supera los 2.7 millones de pesos. No, pues así posible, ¿verdad? Así posible. Juzgado familiar de Tecate tendrá una nueva ubicación. Alumnos de la Ibero crean robots para hospitales y discapacidad. Detectan espectaculares ilegales en Valle de Guadalupe. Defienden destino turístico. En política y políticos, Michelle Sánchez, Ariadna Montiel, Carmen Antuna, Alfredo Álvarez, Alcibiades García Lizardi, Raquel Manríquez Peña y Emanuel Reyes Cardona. En El Mexicano, impulsa gobernadora competitividad en Baja California por medio de apoyos a MIPYMES. El programa Apoyos de Fortalecimiento Normativo 2026 facilita el crecimiento de los negocios. Candidatura de MC a gobierno de Baja California sería para mujer. Candidatura del gobierno de Baja California sería para una mujer y, por supuesto, pues sería para mí, dice Dailín Rubalcaba. Bueno, le digo, ¿no? Está bueno. La candidatura de MC va a ser para una mujer y, como no hay ninguna otra más destacada que yo, pues es para mí. Ah, qué bueno, Dailín. Qué bueno. Que sea para una mujer la candidatura del Partido Naranja, ¿no? No escolarizado, abrió la UABC convocatoria 2026-28 para licenciaturas. Dejen de estar estudiando licenciaturas que a nadie les interesa, por favor, jóvenes, muchachos. Lo de hoy son las ingenierías robóticas, la ingeniería de software, de inteligencia artificial. Por favor, no se queden atorados, no les vaya a pasar lo que nos pasó a toda la generación nuestra, estudiando puras boberías que nadie nos iba a contratar y no nos sirvieron para maldita cosa. Tienen que estudiar ingeniería, ingeniería robótica, ingeniería eléctrica, electricidad, mecánica, metacrónica, de todo ese tipo de ingenierías, de robótica, de inteligencia artificial, de software. Eso es lo del futuro para que puedan salir adelante y puedan vivir holgadamente, hombre. Si no estudian alguna ingeniería de estas, estudien medicina o odontología. Son las únicas carreras que le van a dejar una vida más o menos ahí que pueda pasar usted decorosa, porque si van a estudiar para abogado, para administración de empresas que no tienen ni un abarrotes que administrar, para licenciado en comunicación, para licenciado en relaciones internacionales, para licenciado en puras tonterías, mejor pónganse a trabajar o pónganse a vender tacos o a ver tortas y periódicos. Pues sí, es la pura verdad, ¿no? Ya déjense de tonterías, tienen que también... ¿Dónde está la Secretaría de Educación, por ejemplo, aquí en Baja California? ¿Qué está, qué carajos hace la Secretaría de Educación? ¿Qué fomenta las cámaras empresariales? ¿Por qué no fomentan el estudio de los muchachos de la mano de obra que necesitamos? ¿Sabe usted que es mucho más importante ser técnico ahorita que ser licenciado? ¿Sabe que los técnicos especializados ganan mucho más que un licenciado? Muchísimo más, 3 veces más, 4 veces más, 5 veces más. ¿Eh? ¿No es malo tener una carrera técnica? ¿No demerita en nada? Es tan importante como tener una licenciatura o una ingeniería. Si es que la vida no nos dio la posibilidad de poder ser ingenieros o poder ser doctores o odontólogos, entonces, y podemos tener una carrera técnica en manufactura, en de lo que se necesite ahorita, en la industria de la maquiladora, de la industria de exportación, etcétera, que es la que, entre comillas, pues sabemos rifa aquí en la frontera, ¿no? Que es lo que es lo nuestro, ¿eh? ¿Por qué no estudiamos algo así? ¿Por qué la autoridad competente, que es decir, la Secretaría de Educación Pública o las cámaras, no están fomentando el estudio y, obviamente, que los muchachos vayan hacia las universidades o las carreras técnicas de lo que se necesita de mano de obra? Porque siempre lo mismo. Index dijo que iban a hacer una universidad de Index, que tenían planeado una universidad de Index para que generara ahí todo lo que se necesita de mano de obra para la industria. Eso sería algo espectacular, fabuloso. ¿Por qué no hacen convenios con la UABC, con el CETIS, con las otras universidades, en donde se propusiera carreras que vayan hacia adelante, ¿no? Las carreras del futuro. ¿Por qué quedarnos siempre estancados con las tonterías de siempre, de estudiar lo de siempre? Ahora ya no te viste nada de eso. Gastas dinero, haces que gasten tus padres dinero para ir a la universidad, para ser licenciado en no sé qué cosa, y no vas a trabajar en eso. Ni necesitan de ese tipo de egresados. Ni hay un campo laboral para donde tú te puedas desarrollar en eso. Mejor pones un carrito de tacos o de hot dogs y a lo mejor te va bien. Y al rato tienes una cadena de carretas por acá y vives mucho mejor que cualquier maestro, cualquier licenciado, cualquier esto, cualquier otro. Es la verdad. Esa es la pura verdad. Hay que proponer las nuevas carreras, las del futuro, a los muchachos. Yo ya le dije al Pablito, usted va a estudiar ingeniería o para doctor, y si no, para que me diga de una vez para mandarlo a vender tortas frías y la voz de la frontera y a la línea, ¿no? De una vez, órale. Eso es lo que lo voy a hacer, si no va a estudiar. Pero pues, espero que sí estudie porque es una lumbrera de muchacho, ¿no? Pues ojalá. A ver qué. Ese sí que me va a salir machete, dije, pero quién sabe. Ya ve luego. Uno cree y no sale nada. Pero bueno, pues. Pues yo no tampoco salí muy, muy así que diga usted que qué bárbaro, que qué orgulloso deben estar mis padres de mí, ¿no? Pero por eso mismo, ¿no? Como uno no salió bueno, pues entonces procurar que los hijos salgan buenos. O cuando menos que jueguen la parte, ¿no? Alejandra Martínez y Marco Germán tienen su segundo bebé. ¡Ay, qué bonito, qué bonito! Otro segundo miembro de la familia, Martínez, bueno, Germán Martínez. Germán Martínez, los Germán Martínez van a tener su próximo bebé. ¡Qué bonito, qué bonito, qué bonito! Y va a ser varón. Ya tienen una nena, va a ser un varoncito. ¡Qué bueno! Felicidades. Hueles bien y te sientes bien. Good Girl, Carolina Herrera, Acqua di Parma, otro de los perfumes que están ahorita, Blue Mediterráneo. Ese está pegando con tubo para las damas. Smooth Nude for Hair de Narciso Rodríguez. Y ese Narciso Rodríguez se ha hecho, pero de veras, famosísimo. Y aparte está bateando arriba de 500 un perfume Narciso Rodríguez. Cállese la boca, ¿no? El Carolina Herrera, el Good Girl, el Acqua di Parma, el Blue Mediterráneo. Es el Acqua de Parma, es el Acqua de Gio, pues, pero en femenil. También está Liu Dicey de Issey Miyake. Bueno, de Lindsay Miyake. Liu Dicey. Liu Dicey. De Issey Miyake. Ese dicen que también está muy, muy rico, huele. Está también el Rose on Ice, el Kilian Rose on Ice EU de perfume, la marca de lujo de una identidad única y opulenta en partes iguales. Kilian Rose, rosas y hielo. Ese es otro perfume para las damas, también muy bonito. De Lancôme está el Labie Estelle Vieux. 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Oye, qué chilero, ¿no? 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Órale. No, pues hay muchos perfumes para las damas que van a oler riquísimos y van a pasar ustedes así, pues todo el mundo va a voltear así para cuando vea que venga usted y ay, ni se le van a dar ganas de darle una mordida, ¿verdad? Uy. Harán historia los BTS y las abuelitas, la Madonna y la Shakira en el mundial. Ay, nanita, si le digo. Bueno, ni modo, mano. Ah, que también va a estar Maná, otros abuelitos, ¿no? Que también va a estar Maná, va a estar Belinda y la Katy Perry. Bueno, la Belinda y la Katy Perry todavía pasan, ¿no? Pero el Maná y la Shakira y la Madonna, ay, nanita. Bueno. Las cosas que pasan, por eso pasan tantas y tantas cosas. Bueno, pues ni modo. La Britney Spears asustó a sus comensales, dice. La Kylie Jenner se embarazó a los 19 años. Ándale, condenada. No, pues ya está grande, 19 años ya está grande. La bella empresaria de 28 años sorprendió al mundo en 2018 cuando dio la bienvenida a su hija Stormy, tras un embarazo que mantuvo en absoluto secreto a la edad de 19 años. Sin embargo, lo que pocos sabían era el temor que la joven empresaria sintió antes incluso de compartir la noticia con sus propios padres. Creía que le iban a pegar una patada en la panza porque se le saliera. Bueno, Katy Perry y Belinda en la apertura de la Copa del Mundo de la FIFA. Ah, bueno, está en el Estadio Azteca. Ah, ok. Es para abrir. Y Maná va a estar también para abrir. Para cerrar son nosotros. Para abrir es Maná, Belinda y la Katy Perry. Anuncian gira mundial de K-pop Damon Hunters. Muy bien. En las páginas de El Mexicano, el gran diario regional. Van 18 detenidos por asesinatos de cercanos a Brugada. Participó grupo criminal. Además de esas personas, se contaba con la detención de un hombre que fue asesinado. ¡Uy! Cayeron 10 tras operativo en Culiacán. Hay policías heridos. Autoridades federales y estatales detuvieron a 10 civiles tras enfrentamientos en Culiacán que dejaron saldos de 3 oficiales lesionados. Sí, pero que digan por qué los mataron. Nada más dicen que los detuvieron, pero no dicen por qué los mataron. A los del equipo de la Brugada, ¿no? ¿Por qué los mataron? ¿Por qué razón, motivo, circunstancia los mataron estos muchachos? Que eran inocentes de todo, de toda culpa. Ni siquiera se dedicaban a nada grave, pues, o a algún caso trascendental de política a nivel nacional o del Distrito Federal importante. ¿Por qué los mataron así, no? Esa es la pregunta. Anunció Claudia al nuevo director de Pemex. Aumentó Estados Unidos cargos contra el jardinero. Feminicidio de ex Miss fue un accidente, dice la suegra. Ay, sí, sí, hombre, un accidente. Un accidente de 6 balazos, vieja mentirosa. Comenzó el retorno de los desplazados de Chilapa. Xi advirtió a Trump respetar la soberanía china sobre Taiwán. A ver, ándale pues, ándale. Abre, márcame, márcame, márcame. Ándale, bueno, ¿quieres de una vez aquí? ¿De una vez? Bueno, ya abrí el micrófono, el teléfono, digo. Ya márcame. Es el Boogie, pues está la gente desesperada porque quiere escuchar el reporte del Boogie Carrión. ¿Qué tal, Boogie? ¿Cómo te va? Buenos días.
1: Buenos días, pues acá desde Brole te estamos...
0: Ándale, oye, son las 9:37, ni cuenta me había dado, ¿no? Yo estoy por andar peleando, ¿no?
1: No, oye, pues estás hablando de Katy Perry,
0: sí.
1: La tienda, pues
0: oye,
1: pues
0: acá. Sí, se me olvidó, ¿no? ¿Qué onda? ¿Qué hay, Eduardo?
1: Bueno, pues mira, déjame decirte que, primero que nada, pues un saludo para toda la gente que nos está escuchando, mi reporte semanal aquí en Sonora Deportivo.
0: Muy bien.
1: Pues tenemos esta tarde de softball, pelota buena, invitación para toda la gente que asista a partir de mañana, sábado y domingo, en el DUM, en las instalaciones de la Liga DUM, con el Chichi Alba. Pues ya, si quieren estar cómodos, vayan al DUM, ahí va a haber comida, ahí va a haber bebida, va a haber de todo, y grandes juegos de softball, con buen ampalleo. Es un campeonato estatal, es un 25, es una categoría, Chuy, que estamos fuertísimos, ¿verdad? Somos potencia nacional en esa categoría, y pues la invitación para la gente para que vaya, haga acto presencia y mire buena pelota, ahorita que no está haciendo mucho calor todavía, ¿eh?
0: Así es. ¿De qué horas, a partir de qué horas, Boogie?
1: Fíjate que ahorita el Liebre me mandó el rol de juegos.
0: Ajá.
1: Está, mira, dice que a las 9 de la mañana, mañana sábado, a las 9 de la mañana, la Liga Magisterial contra Mexicali DUM, ese va a estar bueno, todo va a estar bueno. Y luego a las 9, 11, 1, 3, 5 y 7, viene el equipo de Ocay, hay dos equipos del DUM, viene egresados de Tijuana, viene la Liga Magisterial, que también son fuertes candidatos, viene la Liga Rural del Valle.
0: Ah,
1: olvídense, está durísimo, va a estar esto, qué bueno que nos dan esos, que la Asociación Estatal de Softball Mixto de Baja California, pues nos dé esos campeonatos estatales aquí en Mexicali para que la gente vaya y mire buena pelota, La asociación está encabezada por Arturo Solano Niñote.
0: Oye,
1: compañía, también coordinado Peco Chichialba y Dani Gutiérrez ahí, que es el coordinador del DUM.
0: Tiran lumbre, ¿no? A esa edad, ¿no?
1: No, no, durísimo.
0: Sí. Es tremenda.
1: A mí me tocó mi último de esa categoría, fue en el 43.
0: Fíjate.
1: En el 95, más imagínate.
0: Ah, yo creí que en el año del 43.
1: No.
0: Ah, del kilómetro 43.
1: Así es. En el 95, fíjate.
0: Cuando mataron, acababan de matar a Colosio.
1: Sí, fue en septiembre. Uh-huh. Y yo me he casado en marzo, apenas. Fíjate. Ese año nos casamos, Yuya y yo.
0: Ah, mira.
1: Hace 31 años ya.
0: Dios mío.
1: Todavía en ese estatal de 25 años, que fue mi último.
0: Ah, okay. Oye, ¿te casaste ya madurón?
1: No, iba a cumplir 25 años.
0: Pues por eso, yo me casé a los 19.
1: Ah, bueno.
0: Pero bueno, es que eran otras épocas. oye, 25 años, no, muy buena edad. Muy buena edad. Oye, Bugi, y bueno, pues va a haber una calidad de peloteros, de chamacos, pero de veras que la van a zumbar sabroso, ¿no?
1: Lo mejorcito que tenemos ahorita aquí en Baja California, ahí van a estar todos. Pues
0: inclusive tenemos algún seleccionado nacional de esa categoría, ¿verdad? Tenemos varios, ¿no?
1: Hay varios. Están los Solorio, Emiliano, sí. Y el Yoga Solorio, está el Abelardo Peñuela, que sí. Es del Tairí, los otros muchachos, los hermanos Solorio, estos son de Sinaloa. Hay varios jovencitos ahí que los tienen en la mira y los Ayón del kilómetro 43, sí. Entre todos los muchachos seleccionados que te estoy diciendo,
0: sí.
1: Son del Valle Mexicali, de nuestro querido Valle Mexicali, pues donde se juega gran pelota, siempre han salido, que es cuna de grandes peloteros, siempre el Valle Mexicali, dicho.
0: Claro que sí, es una cuna que da muy buenos frutos.
1: Así es,
0: sí. Muy bien.
1: Nuestro Valle de Mexicali, no solamente alimentándonos con lo que comemos, sino que también con grandes peloteros, deportistas,
0: maestros de todo, ¿no?
1: Y antes de todo,
0: Sí. Así es, gran Valle de Mexicali.
1: Todo rapidito, algunos resultados del DUM, para terminar, sí.
0: Órale.
1: Y cerrar con broche de oro. Delfines Junior, en el grupo C1, le gana Sistemas Hidráulicos 11-10. Ganó Cosme Martínez, el mejor pitcher del mundo mundial. Cosme Martínez le gana a Manuel Villegas.
0: Mira.
1: Todo el grupo C, Carnicería Unión, le gana 9-4 West Coast, ganando Josué Camus y perdiendo a Alexander Villa. En el D1, los compas del Becky, mis vecinos ahí de la esquina, dos casas de mi casa, son morros.
0: Uh-huh.
1: Sí, y le ganan 15-6 a Pink Collection. Ganó Cristóbal Sevilla, el veterano, el Cajuelas, y perdió Ignacio Sánchez. Los Cimarrones Oro le ganan 7-6 a los Yucu Team. Ganó Ramón Mesa, el Moncho Mesa Junior, y perdió Carlos González, el veterano. Uh-huh. En el grupo B, Roque le ganan a los Baquetones, yo grabando los presentes. ganó Luis Peñuelas y perdió Javier Guillén, dos grandes pitchers. Este Luis Peñuelas, ahí va a andar en este estatal de sub-25, y uh-huh. Es uno de los jovencitos que hemos tenido la suerte en ser parte. En el D1, los compas del Becky, mis vecinos ahí de la esquina, dos casas de mi casa, son morros.
0: Uh-huh.
1: ¿Sí? Y le ganan 15-6 a Pink Collection. Ganó Cristóbal Sevilla, el veterano, el Cajuelas, y perdió Ignacio Sánchez. Los Cimarrones Oro le ganan 7-6 a los Yucu Team. Ganó Ramón Mesa, el Moncho Mesa Junior, y perdió Carlos González, el veterano. Uh-huh. En el grupo B,

0: que hemos tenido la suerte en ser parte de su proyecto de como lanzadores de softball, porque este muchachito tira muy bien.
1: Muy bien.
0: Y le deseamos mucha suerte a Luis Señuelas.
1: Pues muchas gracias, gracias Bugui, aquí llegó el diputado Diego Echavarría, así que te agradezco mucho tu reporte y mañana al DUM a ver béisbol de primera fuerza, digo, softball de primera fuerza.
0: Ya está, dile a Diego al que le mando un saludo.
1: Ok,
0: al diputado,
1: está bueno.
0: Que no estar con él.
1: Órale, está bueno. Ok, claro que sí, yo le digo.
2: Arriba los Pumas. Pobres Pumas. Aquí está el diputado Diego Echavarría. ¿Qué tal, diputado? ¿Cómo te va? Buenos días.
3: Bien, Chuy, con el gusto de saludarte a ti. Realmente. Y a todos los que nos escuchan. Ahorita vengo de una actividad comunitaria de la Pedro Moreno.
2: ¿Así?
3: Y me dijo un señor, un amigo, vecino ahí de la Pedro Moreno, me dice, hey, pues estaba esperando que fueras con Chuy. Y le digo, pues ahorita voy para allá.
2: Ah, okay.
3: Te sintoniza, Chuy, te sintoniza.
2: Está padre. Ya sí. Ya te hacía acá, pues.
3: Sí, ya me hacía acá. Pensó que no iba a ir a la actividad.
2: Ah, muy bien.
3: Oye, pues bueno, de comentarte que en 2-3 días pasaron muchas cosas. Tuvimos un evento del Día de las Madres muy bonito. Uh-huh. Un evento que me la pasé muy, muy, muy bien. De hecho, hasta nos quedamos ya muy tarde, ¿qué serán? Medianoche. Órale. Ahí con el equipo, que hizo un muy buen equipo, un muy buen trabajo, el equipo Esfuerzo y Resultados, el que tengo oportunidad de liderar. Uh-huh. Y nos echamos en unas banqueteras. Órale, ayer en el negocio del Chuy nos quedamos, del Chuy del Pepe, nos quedamos hasta la 1 de la mañana más o menos. Y unas hamburguesitas. Y pues bueno, espero que se le hayan pasado bien las mamis que nos acompañaron. Fueron alrededor de 950 mamis, ajá, sí. Y te lo digo porque cada una les dimos un boleto, tanto para rifa como para comida.
2: Ah, okay.
3: Y pues, fue lo que repartimos.
2: Qué bueno.
3: Decirte también, Chuy, que el miércoles, se aprobó por fin en Cabildo, ya ahora sí, ya es la última etapa, digamos, en la aprobación del semáforo de prolongación calle 11 y Terán. Ya se va a construir. De hecho, el Ayuntamiento de Mexicali hizo un acuerdo conmigo para que hiciéramos un videíto ahí. Vamos a ver si lo hacemos hoy o el lunes, para informar a la población, junto con un funcionario municipal, de las etapas, ¿no? De decir, hey, ¿sabes qué? De esta fecha a esta fecha es la licitación, de esta fecha es la ejecución de la obra, y pues el tentativo terminar la obra en tal fecha, ¿no? Uh-huh. Son varios semáforos que se van a poner en ese crucero vial. Uh-huh. Y estamos muy contentos por eso. Prolongación calle 11 y Terán ya va a tener sus semáforos.
2: Muy bien.
3: Un logro de los vecinos. Que yo pude abanderar.
2: Muy bien.
3: Decirte también, Chuy, que el día de ayer nos aprobaron una iniciativa. Uh-huh. Que estuvimos impulsando desde el 2024, finales del 2024 y todo el 2025, de el inventario de emisiones. Okay. Que el gobierno del estado tenga la obligación de hacer un inventario de emisiones, y ese inventario de emisiones realizarlo cada 3 años.
2: Okay.
3: Para que nos entendamos todos. Las políticas públicas en materia ambiental tienen que basarse en algo, Chuy.
2: Sí.
3: La calidad del aire que respiramos, tenemos nosotros que basarnos en estudios para después de ahí hacer políticas públicas, los gobiernos, ¿no? Estatales, municipales. Pues resulta que en los estudios que se basaban para realizar programas, Chuy, ambientales, para el tema de mejorar la calidad del aire, eran estudios de hace 8 años. Eran estudios del 2019, del 2018, eran estudios del 2020, Chuy, cuando estaba la pandemia, ¿sí? Entonces, ¿cómo vas a realizar programas y políticas públicas en el 2026 basándote en estudios del 2020? ¿Me explico? Para empezar, en el 2020, pues la gente pues no salía de sus casas, es decir, iban a bajar contaminantes de los vehículos, ¿verdad? ¿Estás de acuerdo?
2: Sí,
3: porque circulaban menos vehículos. Uh-huh. Y pues ahora, en el 2026, pues son diferentes, Chuy. Ya son diferentes los problemas que originan la contaminación del aire que respiramos, las partículas que respiramos. Entonces, ya no lo aprobaron. El gobierno del estado lo tiene que realizar cada 3 años.

0: cada 3 años un inventario de emisiones contaminantes a la atmósfera, ¿sí? Para determinar qué es lo que nos está contaminando el aire que respiramos. En conclusión es eso, pues, ¿no? Vamos a determinar qué es lo que nos está contaminando. Ah, pues el vehículo. Ah, pues la tierra que falta pavimentos. Ah, pues el transporte masivo. Ah, pues la industria. Ah, o el comercio. Ah, bueno, pues ¿cómo lo sabemos? Por medio de un estudio. Y el estudio tiene que ser máximo cada 3 años, ¿no? Pues así de sencillo es eso. Y no estaba, no tenía eso.
1: Y no tenía eso, ¿no?
0: Exacto. Entonces, realizadas políticas públicas con los ojos vendados, ¿no? O sea, ahí se va. También nos aprobaron en comisión una iniciativa que impulsamos desde hace mucho tiempo, Chuy, que es el robo de autopartes. Hacerlo como un delito más sancionado severamente, un delito autónomo. Le movieron algunas cosas de las que nosotros pedimos de inicio, pero al fin no, nos aprobaron.
1: Pero
0: A
1: casi
0: todo
1: la siguiente
0: aquel.
1: la que tú presentaste.
0: Ajá, sí, es la misma pero maquillada, ¿no? La misma pero tuneada. Oye, y resulta que aquí lo que buscamos, y con la iniciativa que presenté, es que no quede impune ningún delito. Y hablando de, bueno, ningún delito cuando te roban tu autoparte. Es decir, que aquel fregado delincuente que te robó la batería, el catalizador, el estéreo, los rines, el espejo, los emblemas, ¿no? Ya ves que te roban todo, ¿no?
1: La colita.
0: La colita, entonces todo. Que todo aquel delincuente que te roba alguna autoparte sea sancionado de manera severa. Y se puede ir hasta con 5 años de prisión, Chuy, ahora con esta nueva
1: Eso
0: reforma
1: está
0: que
1: rato, ¿eh?
0: propuse. Yo le había puesto algunos otros supuestos que se tenían que tomar en cuenta para que el delincuente no quedara en impunidad. Todo esto porque resulta que en el Código Penal vienen beneficios para el delincuente que roba, pero el monto de lo robado no pasa a los 4,000 pesos. Como que si regresas lo robado, se acaba el problema de la acción penal, ¿no? Si pagas o si das una indemnización, una compensación del monto de lo robado, pues también se acabó el problema. Y no inicias con todo el proceso penal, la carpeta y todo el proceso que te lleva, ¿no? Judicial en eso. Entonces, a los delincuentes hay que buscarles, a la gente que se porte mal hay que buscarles a la justicia facilidades para que hagan su trabajo y que estos canijos paguen una sanción al respecto. Y pues bueno, Morena, acuérdate lo que hizo hace poco aquí en el Congreso de Baja California, a todos los que nos están escuchando, fíjense lo que le voy a decir. Perdón. Es que me olvidé tarde. A todos los que nos están escuchando, Chuy, Morena lo que hizo, promovió en el 2021 una ley de amnistía, Chuy, 2022, perdón, una ley de amnistía. ¿Qué es esto? Que la amnistía es como que te dejen sin acción penal algunos delitos, aunque ya estuvieras, Chuy, en la cárcel, ¿eh? ¿Y cuáles delitos? Dos que me llaman mucho la atención, que son muy alarmantes. El narcomenudeo, el que vende droga, pues, pero en pequeñas dosis, y el ladrón, el robo, pues, pero sin violencia, ¿no?
1: Sí,
0: El
1: claro.
0: robo, el que. Ese robo que nos tiene jodidos en las colonias, que te roban la bicicleta de tu hijo, que te roban el tanque de gas, la refrigeración. Ese robo, ¿no? Que le llaman como robo simple, ¿sí? Ah, bueno, pues eso nos tiene bien jodidas las comunidades, nos tiene bien jodidas las colonias, a los mexicalenses, a los bajacalifornianos, nos tienen mal, porque existe el vicio de ese que te roba, luego aparte va y compra droga con lo que, bueno, vende la droga que robó al vecino, vecina, y luego tu vecino ya lo ves con tus cosas, ¿no? Porque te lo robó
1: Sí,
0: otro y se lo
1: claro.
0: vendió. Y luego con lo que recaudó ahí de la venta, pues compra droga en las 2, 3 cuadras siguientes. Eso es algo que nos tiene podrido en las colonias. Los que somos de colonias populares sabemos esto. Los que nuestros gobernantes, pues son fifís. A ellos mismos, ¿no? Y le pusieron ese término.
1: Bueno, sí.
0: Digamos que ellos viven en colonias donde no pasa eso, ¿sí? Es más, viene un adicto y de volada se lo llevan, ¿no? O sea, y acá donde nosotros vivimos, hasta son compas los adictos, porque iban contigo, con nosotros en la primaria o en la secundaria.
1: Sí.
0: Entonces,
1: Sí, sí, sí.
0: entonces, es que me ha hecho carrilla esto. Entonces, si decís, te van a, la ley de amnistía es al ladrón o al que vendió droga en pequeña dosis. Si dijo que robó y si dijo que vendió droga por necesidad, ya se le acabó el problema, no le van a procesar penalmente, Chuy.
1: ¿Y si digo pues, que
0: pues pobrecito. Oye, ¿y qué pasa con las víctimas que todavía deben lo que te robaron? Que todavía deben el tanque de gas, que todavía deben la bicicleta, la Coppel. Uh-huh. ¿A esos qué, Chuy? Morena legisla en favor de los delincuentes. Uh-huh. Ahí los ven ahí molestos porque vinieron a Estados Unidos a llevarse a un delincuente que les mandaba droga a Estados Unidos. Y, ¿me explico?
1: Sí, sí.
0: Eso es injerencismo, ¿no? Pinches discursos, Chuy, ¿qué dices tú? El mundo al revés. Sí. El mundo al revés. Y luego recordemos que el pasado presidente de la República, con lo que pasó en Sinaloa cuando detuvieron a un hijo de un narcotraficante, dijo, mataron gente y demás y estaba todo asediado la ciudad y el Estado, y dijeron, no, déjenlo ir, ¿sí?
1: Sí, sí, sí.
0: O sea, Chuy, de ese tamaño es la complicidad de Morena con el crimen organizado. Entonces, nos aprobaron, Chuy, que sean sancionados de manera ejemplar y severa a todo aquel ladrón del catalizador, el estéreo y las pilas aquí en Baja California.
1: Muy bien, qué bueno.
0: Y pues bueno, eso es todo, Chuy. No sé si tengas algo más que platicarme.
1: No, tengo que meter el último corte. Decirte que pues te felicitamos por la labor que estás haciendo, por el trabajo que llevas a cabo en el Congreso del Estado, y bueno, a todas las mamacitas que se festejaron contigo. Pues muchas felicidades, fueron más de 900 y son muchas, ¿no?
0: Sí, la verdad es que conocí a todas.
1: Sí. Oye, te apoyó mucho ahí el Pepillo.
0: El Pepillo me apoyó, Cristian Cataño, pero sobre todo agradezco ese gran equipo.
1: El Cristian fue conmigo a la universidad, ¿sí?
0: Sí,
1: sí, sí, sí.
0: ¿Son del vuelo o qué?
1: ¿Eh?
0: ¿Son del vuelo?
1: Sí, misma edad tenemos.
0: ¿En serio?
1: Sí, sí, sí.
0: ¿Y sí, qué sí pasó? ¿Como el Pedrillo o qué?
1: No, él siempre fue rico, yo fui por fin.
0: No, es que ya sé, él siguió yendo a la escuela privada y tú a la... ¿Te acuerdas lo que platicaste?
1: Sí, sí, sí, sí.
0: Yo siempre he ido en escuelas públicas, ¿eh?
1: Sí, sí, sí. Muy bien.
0: Pero antes de perder había clases. Ahora ni hay clases. ¿Verdad, Chuy?
1: Así es.
0: Oye, Chuy, pero sobre todo le agradezco mucho a ese valiosísimo equipo que le doy gracias a Dios que tengo. Porque es un equipo que son amigos, amigas. El equipo Esfuerzo y Resultados es
1: qué bueno.
0: La verdad es invaluable.
1: Muy bien, muy
0: gracias
1: bien
0: a ellos y a toda la gente que fue, logramos todo eso. Bravo, Chuy, gracias.
1: Gracias. Nos vemos el próximo viernes.
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3: Muchas gracias, pásala muy bien. Esperamos haberle servido de la mejor manera. Adelante, campeón.
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2: Buenos días, mis amigos, buenos días. ¿Cómo están ustedes? Los saluda su servidor y amigo Félix Mesa Jáuregui, nuestra productora, El Chacalito. Y gracias, gracias, Armando, por enviar los micrófonos hasta acá, hasta el Valle Imperial, ciudad del centro, California, desde donde transmitimos en vivo y en directo nuestro programa de noticias. Y hoy en México es un día muy especial, porque hoy en México es el Día del Maestro. Sí, el Día del Profesor, el Día del Maestro, hoy 15 de mayo. Todos los 15 de mayo es el Día del Maestro. Y si usted recuerda algún maestro en su escuela primaria, secundaria, preparatoria, universidad, donde usted, todo el camino que haya recorrido yendo a una escuela, y quiere saludarlo, aquí mire, nuestro teléfono, 760-886-4527. 760-886-4527. Nosotros hoy vamos a felicitar a los maestros y maestras en Mexicali, desde el kinder, la primaria, la secundaria, la preparatoria y la universidad, para todos los maestros, las mañanitas.

0: ahí están las mañanitas para todos los maestros hoy en tu día. Y mire, también tenemos unas palabras, una poesía, un pensamiento de el profesor Joaquín León de Mexicali, que nos las hizo llegar y nosotros con mucho gusto se las compartimos a ustedes, a todos los maestros. Felicidades hoy en tu día. Y miren, esta bonita poesía, pensamientos, palabras de el profesor Joaquín León. Aquí les va, miren.
1: Con mucho cariño para todas mis compañeras y compañeros, maestros jubilados, en este día, Día del Maestro, al maestro jubilado le dedico estos versos. Muchos te hemos olvidado, queridísimo maestro, pero hoy quiero demostrarte mi admiración y cariño, porque sé que dedicaste muchos años a los niños. 30 años o más de vida diste con la educación, pues de joven escogiste la carrera de mentor. Al entregarte a los niños lo hiciste con mucho amor, pero lo que empieza acaba, y ya acabó tu misión. Esta misión de maestro, que es tan bella y tan ingrata, te entregaste con cariño y no obtuviste quizás mucho o quizás nada. Solo para recordarnos iremos al pasado. Empezaste a trabajar con temor y con agrado. Allí estaban ya los niños y te esperaban ansiosos. Yo quiero estar con la profe, decían los niños gustosos. Y tú con dedicación les empezaste a enseñar a escribir, leer, sumar, restar y multiplicar. Y eso fue solo el principio, pues faltaban muchas cosas. Fue el despertar de los niños con tu labor tan hermosa. Los años fueron pasando y también pasó tu vida. Muchos niños que educaste hoy ya son profesionistas. ¿Te recordarán, maestra? ¿Te recordarán, maestro? Quizás sí o quizás no. Mas lo bello de todo esto, haber cumplido tu misión. Por eso en este día, a ti, querido maestro, dedico con alegría estos mis humildes versos. Adultos, jóvenes y niños de todita mi nación, recordemos con cariño a la maestra y al maestro, quienes dedicaron gran parte de su vida en pro de la educación y ya cumplieron con su misión. Muchas felicidades.
0: Bueno, mis amigos, pues allí escucharon ustedes las palabras de el doctor Joaquín León, ya jubilado. Saludos para él y gracias, gracias, profesor, por enviar tan bonito pensamiento, tan bonitas palabras para los maestros jubilados y para los que están ahorita, para los que están ahorita en activo, maestros jóvenes, maestros ya adultos que están trabajando y que están entregando cada día que van a su escuela su máximo esfuerzo, porque mire, enseñar es una misión y enseñar bien con amor es todo para la educación de esos niños, de esos jovencitos que tienen un maestro bajo su cuidado. Así es de que gracias. Y para todos los maestros, yo me acuerdo de algunos, doctor José Luis Reynoso, un saludo para él, ya jubilado, al profesor Ramiro Pimentel, también un saludo para él. Saludamos a los maestros, Sandra Elizabeth Jiménez Trejo, también ya jubilada, a Josefina Manso Beguínez, también ya jubilada, maestra, para quién más, maestros, maestras, para todos los que salieron de la Escuela de Pedagogía en mi generación, Sandra García Amaral, me acuerdo también, Rosario, sí, Rosario Chayito, un saludo para todos los que maestros que salieron en mi generación en 1978, 74, 78 de la Escuela de Pedagogía de la Universidad Nacional Autónoma de México. La familia Copa García en la colonia Revolución. Lo escucha todos los días. Felicidades al profe. Gracias. Saludos a la familia García de la colonia Revolución. Y pues quiere usted hablarnos, felicitar a algún maestro. 760-886-4527. Es el teléfono, nuestra productora lista para recibir su llamada. Y son las 10 de la mañana con 8 minutos, 10 con 8. Y mire, le voy a compartir esta historia. Esta nota nos llega de Mexicali y advierten riesgos de nadar en canales de riego y pozos agrícolas este verano en Mexicali. Con el objetivo de proteger la salud de la población, la Secretaría de Salud de Baja California se anticipó a la temporada de mayor calor mediante la instalación de lonas informativas en canales del Valle de Mexicali como parte de una estrategia preventiva. El secretario de Salud, Adrián Medina Amarilla, informó que a través de estas acciones se hace un llamado a la ciudadanía a evitar bañarse en pozos, canales de riego y otros cuerpos de agua no aptos a fin de prevenir infecciones graves como la meningitis causada por la amiba de vida libre. Destacó que las altas temperaturas favorecen la proliferación de estos microorganismos en cuerpos de agua como canales, pozos y lagunas. La amiba Naegleria fowleri, causante de la meningoencefalitis amebiana primaria, puede ingresar al organismo a través de la nariz, desplazándose hasta el cerebro y provocando una enfermedad que puede ser mortal, incluso en personas sanas, agregó. Señaló que el contagio puede ocurrir al nadar, sumergirse o bucear en estos espacios, así como en albercas que no cuenten con un adecuado tratamiento higiénico. Entre los principales síntomas de esta enfermedad de la amiba libre se encuentran dolor de cabeza intenso, fiebre superior a los 39 grados, malestar general, vómito, rigidez del cuello, alteraciones mentales, convulsiones, y en casos graves, el coma, cuando las personas se pierden de la vida. Pues esa, ahí está ese aviso. No, mire, para la gente que vive en el Valle Imperial y que suele ir a Mexicali a eso, a bañarse en los canales y en los pozos de riego, no lo hagan. Mire, si usted me dice ahorita, tengo 30 años bañándome. Sí, sí, cierto, tiene 30 años bañándose usted en los canales y nunca le ha pasado nada más que unas cortaduras y unos chipotes, chichones, ¿verdad? En la cabeza cuando cae uno que se viene clavado y pácate, las pega en una piedra o en algo. Y las cortadas, pues la gente, que siempre hay gente así de mala, que avientan botellas a los canales. Chancla vieja. Pero bueno, mire, cada quien hace lo que trae en su corazón. Pero sí le digo, recientemente, de unos años para acá, 5 o 10 años, empezó a aparecer la amiba de vida libre. Y empezó a morirse gente en Mexicali. Por eso, yo le digo a usted que va del Valle Imperial a Mexicali nomás a bañarse en los canales de riego o en los pozos de riego, ya no vaya. Mejor vaya a la alberca, a la piscina de ese familiar o amigo o conocido que usted tiene. O compre usted una alberca de esas grandes redondas que venden en las tiendas, o algunas hasta cuadradas, y se va a poder usted bañar en casa, y cada vez que termine de bañar, te tire el agua, así o más clarito. Y mire, también aquí vamos a decirles a ustedes la historia, esta historia bonita, una historia muy bonita del Departamento de Bomberos del Condado de Imperial. Y dice la nota, no todas las llamadas que recibe el Departamento de Bomberos del Condado de Imperial son de las que ellos tienen miedo a asistir por lo que pueda ocurrir. Esta llamada que recibieron el 11 de mayo, el lunes, terminó con la cola de un perrito moviéndose felizmente. Y les platico la historia. El 11 de mayo, personal del Departamento de Bomberos del Condado de Imperial recibió una llamada de ayuda de emergencia y acudieron de inmediato a rescatar a un perrito que cayó en un canal de riego, de esos que tienen cemento, cerca del aeropuerto del Condado de Imperial. Después de que dos perritos fueron vistos dentro del cerco perimetral del aeropuerto, el teniente Rudy Mesa, del Departamento de Bomberos del Condado de Imperial, intervino rápidamente al llegar al lugar, ya que vio a un perrito que no podía salirse y se estaba ahogando. Pues él no se metió al canal. De afuera se acostó ahí en la tierra, bajó su cabeza al canal y agarró al perrito. Lo agarró de rapidito, ¿sí? Y logró sacarlo. Logró sacarlo del canal y lo mantuvo a salvo hasta que llegaron el personal de control animal del Condado de Imperial. Por eso, un gran recordatorio de que nuestro personal de bomberos responde a llamadas de todo tipo, y a veces el rescate tiene cuatro patas: un perrito, un gatito, ¿sí?, un animalito que se cayó, que está abajo de algo, de un árbol, le cayó una rama, etcétera, ¿verdad? También este tipo de llamadas atiende el Departamento de Bomberos del Condado de Imperial, porque ellos son de las áreas rurales del condado. ¿Sí? Ellos son para atender esas llamadas y siempre están listos para responder. Y mire, también les platico y les comento que a mis amigos de Calipatia, que nuevamente, o sea, se abre una nueva biblioteca en Calipate. Hay una nueva sucursal de la biblioteca pública gratuita del Condado de Imperial. La sucursal más reciente se encuentra en el número 105 al sur de la calle Lake en Calipate. Este nuevo espacio bibliotecario está dedicado al aprendizaje, la conexión y el servicio público. En Calipatria tienen nueva biblioteca. ¡Felicidades! Y hay que llevar a los niños, oiga, a los jovencitos, a la biblioteca, papá, mamá, llévelos a la biblioteca para que lean, para que conozcan, para que vean los libros y conozcan los libros, porque los niños de hoy y del futuro, a lo mejor ya ni los libros van a conocer, oiga. Le estamos metiendo en la cabeza esas compañías tecnológicas tantas cosas que se están olvidando de lo más importante, la base sólida. Mire, un libro usted lo puede comprar y tener en su casa. Y cada vez que su hijo, su hija quiera leer, lo va a leer. Si usted acostumbra a leerle los audiolibros que están en el celular se descarga, el celular se calienta, el celular se nos olvida, el celular deja de funcionar cuando el viento, las tormentas dañan las antenas de transmisión y el libro está allí en su casa. Cómprele rompecabezas, cómprele buscapalabras, esos libros de buscar palabras. Cómprele esos libros que traen para encontrar figuritas escondidas en un dibujo. Cómprele libros. Eso le va a ayudar al cerebro de los niños. Un celular, una tableta, una pantalla va a dañar la vista de los niños. Y está comprobado ya. Así o más clarito. Y nos vamos ahora a compartirle a usted esta otra información de Mexicali. También, mire, le platico y le comparto esta información. Y dice así, a ver, vamos a ver dónde la tenemos. A ver, mire nada más. Aquí está. Promueven el acceso gratuito e incluyente a servicios de salud mental en Mexicali para promover el bienestar emocional, prevenir trastornos mentales y ofrecer acompañamiento psicológico y psiquiátrico especializado, garantizando una atención humana, accesible y sin discriminación. El Instituto de Psiquiatría del Estado de Baja California ofrece programas integrales y multisectoriales que inciden en la calidad de vida de los bajacalifornianos. El director general del Instituto de Psiquiatría del Estado de Baja California, Víctor Salvador Rico Hernández, mencionó que se vive un impulso en la atención bajo un modelo que integra desde las acciones de la comunidad en salud mental y adicciones bajo la rectoría de la Comisión Nacional de Salud Mental y Adicciones. Y si usted en casita tiene algún problema, alguna necesidad de apoyo sobre salud mental, recuerde. Y por último, Rico Hernández resaltó la importancia de la familia y la comunidad como factor de protección y puso a disposición la línea de teléfono 075 para conocer la ubicación más cercana de esas clínicas, de esos centros, de esas unidades especializadas y el Hospital de Salud Mental. Este servicio se encuentra disponible las 24 horas del día, los 365 días del año, y es gratuito, anónimo y confidencial. Y en Mexicali, el teléfono al que usted puede hablar si tiene alguna crisis de salud mental o algún familiar, 686-561-0315. 686-561-0315. Y nos vamos a ir al primer corte comercial y regresamos. ¡Adelante, cabina!
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0: Bueno, mis amigos, pues regresamos, son las 10 de la mañana con 23 minutos. Y mire, felicitar al doctor Félix Mesa y a todos los maestros jubilados y los que están en el cielo. Ángel Cano, gracias Ángel. Y también la familia Cornelio Coronel Santos, de Elegido Sonora. Felicidades al maestro Félix Mesa y a la familia Curiel, de parte de la familia Curiel y Coronel, por el Día del Maestro. Ellos viven en Delta, en Elegido Sonora, en Guayaca y Mexicali, porque son también la familia Curiel y la familia Coronel, son familias de maestros, donde hay maestros. Pues también para todos los maestros Curiel y Coronel, felicidades en el Día del Maestro. Y saludamos a don Enrique Rubalcaba y a la Cuatita, que ahí está siempre cuidándolo para que esté bien. Y hoy por la mañana, repartiendo el sol, me tocó encontrarlo regando su jardín. Don Enrique todavía con esas ganas, regando su jardín. Gracias, don Enrique Rubalcaba, aquí en el centro California. Y miren, les recuerdo de este retiro que va a haber mañana, sábado 16 de mayo, en el centro California. Es un retiro, almas pequeñas, amor eterno. Es para parejas, esposo, esposa, para mujeres y para hombres. El retiro trata sobre la pérdida de un bebé, del embarazo a través de un aborto espontáneo o fallecimiento al nacer. Ese es el tema de este retiro. Ayudar, informar, acompañar a esas parejas de matrimonio que han perdido recientemente su bebé, o hace algún tiempo su bebé, pero todavía lo sienten, lo lloran. Es algo muy triste, doloroso perder a un bebé. Por eso este retiro va a ser en el Salón San Gregory del gimnasio, que está allí a un ladito de la Iglesia Católica de San Mary, en el centro, ubicada en el 795, al sur de la avenida La Brucherie, en el centro California. Puede usted registrarse llamando a Tania Bonillas Vázquez al teléfono 760-960-1072, o con Tania Ridaura Valdés al 760-455-6617. Recuerde, retiro para la pérdida del embarazo a través de un aborto espontáneo o fallecimiento al nacer. El sábado, mañana sábado 16 de mayo, de las 10:30 de la mañana a la 1:30 de la tarde, en el Salón San Gregory del gimnasio, que está a un ladito de la Iglesia Católica de San Mary, en el centro California, 795, al sur de la avenida La Brucherie, en el centro California. 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Y nos vamos ahora a saludar a Chava. Chava Preciado, saluda a los maestros ahí en la tapicería en San Marcos. Tiene su tapicería Don Salvador Preciado y su hijo el Chava Preciado. Saludan también a su hermana Alicia Preciado Gamboa, a su hermano Jesús Preciado Gamboa. Son maestros jubilados de la normal de maestros del estado, ahí por la Progar. ¿Se acuerda de esa normal? Yo no sé si todavía esté trabajando, pero ahí la normal del estado. Y también al maestro Salvador Preciado Ayala, al profesor, hijo de Don Salvador Preciado. Ándele, mire, y se llama igual que él, así es el Junior, en la tapicería de San Marcos, pues un saludo para ellos. Y pues mire, nosotros nos vamos a ir al segundo corte comercial y vamos a regresar con más información. ¡Adelante, cabina!
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0: Bueno, mis amigos, pues nos vamos a ir ahora con el clima, oiga. ¿Cómo está el clima? Pues mire, le platico y le comento. Ahorita tenemos 83 grados Fahrenheit, pero la máxima temperatura el día de hoy va a ser 102 grados Fahrenheit y la mínima 67 grados Fahrenheit. Cielo despejado, soleado, vientos de 10 a 20 millas por hora durante el día y durante la noche. hoy va a ser viento de 10 a 20 millas por hora. Si usted me dice, pero pues no hay nada de viento ahorita, espérese, tenga paciencia. Dije, de 10 a 20 millas durante el día y durante la noche. ¿Sí? A lo mejor nos llegan unos 10 minutos, 20 minutos de viento, en una hora, en cuatro horas, pero va a llegar, así como se lo digo. Mañana sábado 16 de mayo, 97 grados Fahrenheit la máxima, 74 la mínima. Cielo soleado con viento. Ay, caray, mañana van a estar los vientos, mire, de 15 a 30 millas por hora durante el día y durante la noche, con ráfagas ocasionales superiores a las 40 millas. Mañana sábado va a estar fuerte el viento. Va a estar fuerte. Prevéngase. Haga las cosas para que esté listo. Y no que de repente tiene usted, señora, toda la ropa tendida allá afuera de su casa, no le puso ganchito, y de repente ya los ve en el pueblo y va a decir, ¡ay, los acabo de lavar! Pues le estoy diciendo que va a ser viento mañana. Póngale el ganchito o dos ganchitos por prenda. Y así, mire, todos felices y contentos. El domingo 17, 95 grados Fahrenheit la máxima, 66 la mínima. Cielo parcialmente cubierto por nubes el domingo. Vientos de 10 a 20 millas por hora durante el día y durante la noche. El lunes 18, 91 grados Fahrenheit la máxima, 65 la mínima. Cielo despejado. Vientos de 10 a 15 millas por hora durante el día y durante la noche. Y el tiempo de espera para cruzar la garita de Mexicali a Caléxico, en la garita Caléxico Este, allá por Compuertas, hay una línea estándar general abierta, una hora de espera. Dos líneas ready lane abiertas, una hora y 55 minutos de espera. Y dos líneas Sentry abiertas, no hay tiempo de espera. Y en el cruce peatonal Nalgarita Caléxico Este, allá por Compuertas a pie, hay dos líneas abiertas, no hay tiempo de espera. Y en la garita Caléxico zona centro, cruce vehicular ahí por el Río Nuevo, hay dos líneas estándar general abiertas, una hora y 55 minutos de espera. Dos líneas ready lane abiertas, una hora y 55 minutos de espera. En la Sentry hay cuatro líneas abiertas, 20 minutos de espera. Y en la línea peatonal, garita Caléxico zona centro, la garita temporal que está ahí por la Jefferson, hay tres líneas abiertas y no hay tiempo de espera. Y nos vamos al segundo corte comercial en cabina y regresamos. ¡Adelante, cabina!
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0: Y mire el tipo de cambio, regresamos, son las 10 de la mañana con 38 minutos, 10:38. El tipo de cambio en las garitas de Caléxico, a la compra, usted llega a la casa de cambio, trae dólares y quiere cambiarlos por pesos, le van a comprar cada dólar suyo en 16 pesos con 70 centavos. A la venta, el dólar, usted llega a la casa de cambio y trae pesos y quiere comprar dólares, le van a vender cada dólar en 17 pesos con 5 centavos. El teléfono aquí en cabina en el Centro California, 760-886-4527. 760-886-4527. Nuestra productora lista para recibir su llamada. Y hoy celebran su santo quienes llevan por nombre Isidro, Andrés, Ruperto, Severino y Juana. Si usted se llama Juana, Severino, Ruperto, Andrés y Isidro, hoy es día de su santo. Felicidades a todos los que hoy celebran su santo. Y si usted nació un día como hoy, 15 de mayo, hoy es su cumpleaños, pues Happy Birthday. Happy Birthday para todos los que hoy cumplen años. Y saludamos a Daniel Álvarez en tu oficina. Hola, Daniel, un saludo para ti. También saludamos a Eric Urías en Mexicali. Saludos, Eric. Un saludo para Eric. Y para, mire, para la señora Silvia García en la Colonia Revolución, a su hijo Alberto Cota, a su hermano Sergio Cota en Corona, California, que les gusta la frase célebre de nuestro programa, tapelón el coche, oiga. Así es, tapelón el coche con este calor, ¿verdad? Así o más clarito. Y mire, estas frases hermosas que le voy a compartir, y dice así: no hables de lo que no viste, ni condenes lo que tú no has sentido. Cada uno sabe el dolor que carga, el peso que lleva, la dificultad que pasa y las luchas que enfrenta. Todos tenemos nuestra propia historia de vida, que no corresponde ser juzgada por quien no la vivió ni la conoce. Así o más clarito. Y mire, si usted es de las personas que a cada rato le está preguntando usted a quienes considera sus amigos o sus amigas: oye, ¿por qué no me invitaste a tu fiesta? Supe que tuviste una fiesta en tu casa y no me invitaste. Oye, ¿por qué no me has hablado? Ya tienes una semana y media que no me hablas. Oye, ¿por qué no me contestas mis mensajes, mis WhatsApp? Te los mando y no me los contestas. Mire, si usted es de esas personas, oiga esto. Cuatro cosas que duelen, pero que son verdad. Uno, nadie está demasiado ocupado o ocupada en esta vida. Simplemente, tú no eres una de sus prioridades. Por eso no te invitan. Dos, una persona cuida lo que le interesa y descuida lo que le estorba. Por eso no te llama. Tres, si alguien tarda ahora en contestarte, tus mensajes, tan solo toma en cuenta que los mensajes no se responden por orden de llegada, sino por orden de interés. No les interesa. Y cuatro, de nada sirve que una persona te diga que le importas y que te quiere, si con su comportamiento te demuestra lo contrario. Así, o más clarito. Y mire, esta otra. Déjeme, a ver. Hay un dicho que dice, no creas todo lo que oyes por orden de llegada, sino por orden de interés. No les interesa. Y cuatro, de nada sirve que una persona te diga que le importas y que te quiere, si con su comportamiento te demuestra lo contrario.

todo lo que oye. Porque quien cree todo lo que oye, muchas veces juzga lo que no ve. Así o más clarito. Y mire, no le puedes pedir a Dios que te ayude si no sueltas lo que te destruye. Así o más clarito. Y dice esta otra: Dios primero, lo demás viene por añadiduría. Así es. Dios primero, lo demás viene por añadidura. Así o más clarito. Y cuando tengas un problema, desahógate con Dios. Él no te juzgará, ni le dirá a nadie, ni lo usará en tu contra. Al contrario, te sanará y quitará tus cargas. Más clarito, no se puede, oiga. Usted anda contándole sus cosas a cualquiera. No, hombre, ese es el peor error que cometemos. Confiar en quienes no merecen nuestra confianza. Y nos desahogamos y después, oye, que te hicieron esto, oye, y empieza a salir todo lo que usted dijo. Así lo más clarito. Y recuerden, Dios no llega tarde, nunca. Llega justo a tiempo con lo que realmente necesitas. Y el alcohol cambia quién eres. Y muchas veces se transforma en alguien que lastima a los demás. Así o más clarito. Y así, algo más que quiero compartirles, que nuestra productora nos comparte: tu hijo deja el cargador enchufado sin el celular, dile que no lo haga más y que cada vez que cargue su celular, descargue el cable con el que cargó su celular. ¿Por qué? Porque puede ocasionar un incendio. Así o más clarito. ¿Y qué más tenemos? Mi abuela decía: hijo, aquí te voy a dar el remedio para la envidia. Para esos que te tienen envidia. Haz una mezcla de distancia y silencio. Lo que otros no ven ni escuchan, no pueden arruinarlo. Sé reservado, celebra en privado y crece en silencio. Así o más clarito. Y ahora nos vamos con, le damos otro consejito. Por favor, cuando vaya usted de pasajero en un carro, en un vehículo, no suba los pies al tablero. Es costumbre. Ay, es que estoy cansado de los pies y lo sube al tablero. Recuerde que de ahí sale la bolsa de aire. Y la bolsa de aire en un accidente sale, pero sí, volándola. Rapidísimo. Y si están sus pies allí, ¿sabe qué va a pasar con usted? Va a salir. Va a salir volando para atrás o para donde sea. Oiga. La bolsa lo va a aventar. Sus pies. ¿Verdad? Así o más clarito. Y mire, más información. Esta información que quiero compartirle ahora. Crece en el Senado de Estados Unidos la resistencia republicana a la guerra con Irán. Los senadores republicanos bloquearon nuevamente el pasado miércoles una iniciativa legislativa demócrata que habría puesto fin a la guerra del presidente Donald Trump contra Irán. Sin embargo, en esa votación aumentó el número de senadores del Partido Republicano que votaron en contra de la guerra. La senadora republicana Lisa Murkowski de Alabama.

0: muestra de la guerra por primera vez desde que la guerra comenzó a finales de febrero. Otros dos republicanos, la senadora Susan Collins de Maine y el senador Rand Paul de Kentucky, también votaron en contra de la guerra. Los legisladores sobre poderes de guerra finalmente no logró avanzar la legislación al obtener 49 votos a favor y 50 en contra, siendo el senador John Fetterman de Pensilvania el único demócrata en oponerse a la guerra. No obstante, el ajustado resultado reflejó una creciente inquietud respecto a la guerra de Trump. Varios otros senadores republicanos han dado señales de que desean que el Congreso intervenga para definir el rumbo del conflicto. Llegará un día, y creo que podría ser pronto, en que este Senado le dirá al presidente Trump: detenga esta guerra, declaró antes de la votación el senador demócrata Tim Kaine de Virginia, quien ha encabezado la estrategia de su partido de forzar votaciones reiteradas sobre la guerra contra Irán. Y también, mire, esta otra información que les compartimos, y dice: el Distrito de Irrigación de Imperial y el Buró de Reclamación de Estados Unidos se asocian para brindar hasta 100.000 acres pies adicionales de agua en apoyo al sistema del río Colorado en este 2026. Los agricultores del Valle Imperial continúan liderando esfuerzos voluntarios de conservación para ayudar al lago Mead y proteger nuestra única fuente de agua. La Junta Directiva del Distrito de Irrigación de Imperial aprobó hoy una enmienda a su acuerdo de implementación de conservación del agua del sistema existente con el Buró de Reclamación de Estados Unidos, una agencia del Departamento del Interior. La enmienda permitirá que el Distrito de Irrigación de Imperial genere hasta 100.000 acres pies adicionales de agua conservada del río Colorado en 2026. El agua conservada adicional permanecerá en el lago Min para ayudar a estabilizar los niveles de la presa, proteger la única fuente de agua del Valle Imperial y apoyar al sistema más amplio del río Colorado, que abastece a más de 40 millones de personas. Así o más clarito, el agua, mis amigos, importantísima, y hay que cuidarla. Ciérrele, por favor, a la llave, no la tire. Así o más clarito. Y mire, esta nota nos acaba de llegar de la ciudad del centro. La ciudad del centro organizará la Expo Anual de Obras Públicas. El Departamento de Obras Públicas de la ciudad del centro llevará a cabo su Expo Anual de Obras Públicas el miércoles 20 de mayo, de las 8 de la mañana al mediodía, en el patio del Palacio Municipal del centro, que está ubicado en el número 1265 al oeste de la calle Main, en el centro, California. Este evento interactivo para la comunidad destacará los numerosos servicios esenciales que el Departamento de Obras Públicas brinda a todo el centro, incluyendo ingeniería, sistemas de agua y aguas residuales, calles, saneamiento, operaciones de flotilla y otros servicios vitales de infraestructura. Así, el evento es gratuito y está abierto al público. Se invita a estudiantes, familias y miembros de la comunidad a asistir, y vea usted qué hace el Departamento de Obras Públicas del centro para la ciudad. Así o más clarito. Y lo invitamos para el retiro Almas Pequeñas, Amor Eterno, un retiro para la pérdida del embarazo a través de un aborto espontáneo o fallecimiento al nacer. Este retiro es para parejas, matrimonios, para mujeres y hombres. Será mañana sábado 16 de mayo de las 10:30 de la mañana a la 1:30 de la tarde. Será en el Salón San Gregory del gimnasio que está a un lado de la Iglesia Católica de San Mary en el centro California, en el número 795 al sur de la avenida La Bruchery en el centro California. Para registrar se puede llamar al teléfono con Tania Bonilla Vázquez al teléfono 760-960-1072 o con Tania Ridaura Valdés al 760-455-6617. Y le recordamos que ya salió el sol del Valle Imperial. Hoy es viernes del sol del Valle Imperial y ya está en los lugares de costumbre. La portada de hoy viernes, la Junta de Supervisores del Condado de Imperial aprueba la ordenanza de fuerza laboral de construcción del Valle del Litio. Y aquí está la foto del recuerdo y la información. En la contraportada, el Distrito de Irrigación de Imperial anuncia un periodo de revisión pública y comentarios sobre la tarifa propuesta para grandes cargas, buscando proteger a los usuarios y la confiabilidad del sistema. Una cuota para los centros de datos, esos los data centers que se quieren instalar aquí en el Valle Imperial, cuánto les va a cobrar y qué tienen que hacer para que el IID les pueda brindar la electricidad. Léala, está ahí en la contraportada del Sol del Valle Imperial de hoy, es Caléxico, Kiber, el Centro Imperial, Hotville, Broly y Westmoreland. 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Y saludamos a Mario Coronel López. Hoy cumpleaños, está de manteles largos. Saludos, saludos a Mario Coronel López en su cumpleaños. 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Y por hoy fue todo. A nombre de nuestra productora, del Chacalito, su servidor, Félix Mesa Jáuregui, le decimos, diga no a esa bromita pesada en los cumpleaños y aniversarios de mordida, mordida del pastel. No, dígale no. Si alguien quiere iniciarla, dígale no. Porque ¿qué hacen? Meten la cara del cumpleañero, cumpleañera en el pastel, echan a perder el pastel y hacen enojar al cumpleañero y la cumpleañera. ¡Nos vamos! Y si Dios nos lo permite, nos volveremos a escuchar el próximo lunes. Un buen fin de semana para usted. ¡Adelante, cabina!
1: 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A nombre de Félix Mesa y la productora, les agradecen el favor de su atención. 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
5: Hola, ¿qué tal, amigos? Una vez más, respetando la ciencia, respetando la medicina, respetándolo a usted como persona y de la forma como usted piensa, llegamos a este programa de alternativas para un mejor vivir. 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Bueno, hermano, para todas las personas que han seguido nuestra rutina de programa durante todos los días y que están al pendiente para el día de hoy, para la limpia espiritual de la que hemos hablado toda la semana, recuerde que es muy importante que siga paso a paso para esta limpia, que es muy importante para todos. Entonces, los materiales que vamos a ocupar, mis queridos hermanos, son las siguientes hierbas. Van a ser 7 hierbas, son muy potentes, pero son esenciales, que no le vaya a faltar ninguna. Yo, hermano, porque con una que le falte, no le va a salir la limpia como es. La primera, que es la más común y la más potente de todas, la ruda. Cada hierba va a ser un manojo de 10, de 15 pesos. Y eso lo consiguen en la hierbería del mercado. Entonces, la ruda, que es la que cura la brujería y es la que espanta el muerto. La número 2, el romero, también, que es muy conocida, y esa es la más importante porque es la que abre los caminos y la que limpia la mente. Número 3, la albahaca, que esa es para endulzar y para quitar los corajes. El número 4, el pirul, que esta es para quitar las envidias y el mal de ojo, que es tan común. La quinta, que es el epazote, que esa es para quitar y malas energías cuando usted ha sido enterrado. Entonces, la sexta, que es una de las más importantes también y muy común, que es la Santa María, que esta es la que nos da protección, mejor dicho, es la reina de las protecciones. Y la número 7 es la manzanilla, que es la que nos da calma, la que limpia y protege a los niños. Entonces, ya saben, hermanos, ruda, romero, albahaca, pirul, epazote, Santa María y manzanillas, el baño de las 7 hierbas, el baño potente para el día de hoy, que es un día cabalístico. Lo puede hacer o a las 12 del día, o a las 6 de la tarde, o a las 12 de la noche. Me va a poner a hervir esto en un litro de agua, lo va a poner a hervir y va a agarrar un puño de sal de grano. Cuando el agua esté hirviendo, hermano, le vamos a aplicar el puño de sal de grano y vamos a tener ahí también lista una veladora blanca de vaso. Va a poner usted, cuando el agua esté hirviendo con la sal, entonces va a echar las hierbas ahí. Cuando esté hirviendo, que usted mire que el agua ya está comenzando a soltar su color normal, que es un color verde muy bonito, que ese es el color de las hierbas. Entonces va a dejar que el agua hierva. Entonces, hermano, cuando ya haya hervido, va a agarrar un colador y va a colar. Lo cuela el agua en una cubeta con un poco de agua, y usted la va a revolver con el agua que está hirviendo, y usted la toca que el agua esté bien calientita. Entre más calientita la reciba su cuerpo, más lo va a curar de esas malas energías y de esas malas vibras. Entonces, cuando el agua esté, la hierba no me las va a botar, hermano. Las hierbas que quedan, las deja ahí, ya les voy a explicar qué van a hacer con la hierba. Entonces pone el agua ahí, pone las hierbas ahí, ya con el agua, las hierbas aparte, el agua está ahí, una buena cantidad, no se va a utilizar champú, no va a utilizar jabón, que su baño esté limpio, que esté agradable, va a poner una música en su celular de fondo, una música que le genere paz, y repite fuertemente: santa hierba fuerte, limpia y cura mi mente. Repitan conmigo, hermanos: santa hierba fuerte, hierve, limpia y cura mi mente. Santa hierba fuerte, hierve, limpia y cura mi mente. En ese momento, cuando usted esté diciendo esas palabras, va a prender la veladora, la prende ahí mismo en la ducha, la prende y va a repetir: luz para mi camino, oscuridad para que todos los que me desean el mal. Luz para mi camino, oscuridad para todos los que me desean el mal. Y cierra los ojos, hermano, y comienza a bañarse con esa agua calientita, calientita. Cierra los ojos, va recordando todo eso malo, todo eso negativo que ha vivido durante el transcurso de esta semana, de este último mes. Va pensando, va votando que se vaya todo eso, que salga el mal, que entre el bien, así como entró Cristo a Jerusalén. Entonces, hermano, y tenga en cuenta que si usted se está bañando y usted ve que el agua comienza a caer negra, ahí sí ya necesito que por favor se comunique conmigo, a cualquiera, puede ser a mi línea privada 686-555-5959, o me manda un mensaje de WhatsApp al 686-238-7510, si el agua se pone negra, o si usted ve, hermano, que la veladora que ha prendido mientras usted se está haciendo la limpia, se está haciendo el baño, usted ve que la veladora truena, le pido de favor que se comunique conmigo, porque estos sí ya son señales de trabajos oscuros, de magia negra, de brujería mala. Entonces, hermanos, como les digo, entonces toda esa agua se va a ir por ahí, usted ya se va a sentir bien. Las hierbas que quedaron en la olla donde usted hervió el agua, las va a poner en un papel aluminio y las va a poner a secar. Ya mañana que amanezcan estas hierbas secas, entonces usted las pone ahí en el sol, que esté bien seca, y vuelve y las mete a la ducha y las prende. Como ya están secas, les pone a lumbre para que ellas se prendan, y con ese humo que sale de esa hierba se va a ensalmar usted y ensalma la ducha ahí, el baño donde usted se bañó. Esta es la limpia de las siete hierbas, hermanos, como le he venido diciendo día tras día en el transcurso de este programa. Nosotros aquí en Comuna Universal no somos personas envidiosas, nosotros no nos guardamos los secretos, ni todo se cobra por ayudas. Estos son motivaciones que nosotros hacemos para que usted salga a una vida diaria, a una vida en común, con esa energía que usted realmente necesita. Y hoy es un día cabalístico, hoy es un día importante para que los astros se alineen a su favor, y por eso nosotros en Comuna Universal el día de hoy le traemos esta limpia para que usted con mucho gusto la haga.
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5: Entonces recuerden, mis queridos hermanos, que somos Comuna Universal, Centro Internacional de Parapsicología. 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Si usted le quedó alguna duda de la explicación que acabamos de dar sobre la limpia energética que vamos a realizar el día de hoy, puede escribirme al WhatsApp número 686-238-7510 y en el transcurso del día pues voy a estar con todas las personas ahí atento, porque hay algunas que se les olvida, que el nombre de la hierba, que qué hace con la veladora, que eso aquí y acá. Usted sabe que el tiempo en esta prestigiosa emisora lo apremia. Entonces, mi querido hermano, si usted ya ha venido día tras día con nosotros, ya por semanas, y siente que muchas de estas cosas que ha realizado, siente que no le están haciendo efecto, siente que su vida sigue en ese sosiego, en esa preocupación, que está sufriendo de insomnio, que esta mala energía lo está rodeando, entonces déjeme decirle, hermano, que usted es una persona que necesita urgentemente de nuestra ayuda. Entonces yo veo muchas personas que me escriben: ah, maestro, pero es que yo soy muy desconfiado, yo no creo en eso. Entonces, si usted es desconfiado, déjeme decirle que Comuna Universal es un centro espiritual internacional de parapsicología que cuenta con más de 25 años aquí en la ciudad, 25 años de experiencia. Imagínese, hermano, ¿qué más garantía quiere usted para que ponga su fe y para que ponga su confianza? Nosotros no somos de esas personas que vienen, prometen y se van. Nosotros no somos aves de paso, hermano, somos parapsicólogos muy serios que no le vamos a prometer a usted lo que no le vamos a poder cumplir. Eso sí, hermano, todo lo hace la fe. Y si usted pone su fe aquí en nuestro altar sagrado, nosotros vamos a poner nuestra experiencia. Y sin ánimo de pedirle a usted dinero, le vamos a ayudar para que usted encuentre esa paz que usted ha venido perdiendo y esa paz que usted desea recuperar. Entonces hoy, este día tan bonito, este día cabalístico, lo invito para que usted salga de la duda. Si quiere venir, véngase, que aquí lo espero. 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Somos Comuna Universal y yo personalmente, el maestro Juan, seré la persona que por medio de las cartas del tarot le voy a decir a usted qué fue lo que pasó en su pasado, qué es lo que está viviendo en su presente y qué le espera para mañana, el futuro. Entonces recuérdelo siempre, hermano, somos Comuna Universal.
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5: Entonces, mis queridos hermanos, en el transcurso del día voy a estar recibiendo todos los mensajes, todas las llamadas. Vamos a estar guiando a esas personas para que se realicen el baño y vamos a estar tirándole las cartas del tarot a las personas que me envíen la fecha de nacimiento. 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Entonces, hermano, este es el momento. Porque todos los días usted, Dios mío, ayúdame, pero Dios dice, ayúdate que yo te ayudaré. Este es el momento que usted escuche mi mensaje, lo reciba ya con mucho amor, con mucho afecto. Que usted diga, el maestro Juan es una persona sincera, es una persona honesta, es una persona transparente. Por eso me da todos los días esos tips para que mi suerte cambie. Entonces, estas limpias, hermanos, son muy recomendables, obviamente, para atajar la negatividad y para abrir caminos. Pero, desafortunadamente, estas limpias no curan brujería. Las brujerías sí se curan aquí, en nuestro altar sagrado, aquí en Comuna Universal. Entonces, lo invito, mi querido hermano, para que el día de hoy se levante de ese letardo, deje la pereza, anímese. Usted siempre ha sido un hombre, una mujer ganadora, luchadora, emprendedora. Este es el momento que enderezca su camino. Deje de andar por el camino ancho, que es el camino más fácil. Véngase con nosotros por el camino angosto, que es el más difícil, pero es el que nos lleva al éxito, a la felicidad. Y es el camino por donde andamos y caminamos los positivos, los ganadores y los creyentes. Entonces, hermano, desafortunadamente el tiempo ha llegado a su límite. No me voy sin decirle lo que todos los días les digo. Hermano, no deje para mañana lo que puedas hacer hoy. Dios los bendiga y ya comienzo a recibir llamadas y mensajes.
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2: Son las 11 con 30 minutos.

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1: Son las 11:44.

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5: La presidenta Claudia Sheinbaum luego este viernes que la salida de Víctor Rodríguez Padilla de Pemex tuvo relación con la serie de accidentes registrados en los últimos meses. En la conferencia matutina dijo que el cambio se debió a un acuerdo que hizo con Rodríguez Padilla cuando ganó la presidencia, de que estaría frente a Pemex durante un año. En su lugar, el negociador de las deudas de Pemex desde la Dirección Corporativa de Finanzas, Juan Carlos Carpio, tomó ayer el control total de la empresa del Estado. La presidenta Sheinbaum afirmó este viernes que no defiende a nadie, incluso a morenistas señalados de cometer un delito, y puso el ejemplo del caso de Tequila. Sheinbaum insistió en que necesita pruebas en relación con el caso de Rosa Moya, gobernador con el distrito de Sinaloa, para detenerlo y extraditarlo como lo solicita Estados Unidos. También la presidenta afirmó que Estados Unidos no ha informado a su gobierno sobre alguna investigación a consulados mexicanos en la Unión Americana. No tenemos ninguna noticia, ni información, ni comunicado de Estado al gobierno de México relacionado con los consulados. Gerardo Mérida Sánchez, exsecretario de Seguridad de Sinaloa, fue detenido por las autoridades de Estados Unidos en Arizona el pasado 11 de mayo. De acuerdo con el periodista Lorenzo de Mola, Mérida Sánchez fue trasladado a Nueva York, donde fue requerido. Este viernes tendrá su primera audiencia. El funcionario de Rubén Rocha Moya fue señalado por la Fiscalía de Estados Unidos de recibir $100,000 mensuales en efectivo de parte de los chapitos a cambio de no interferir en las operaciones de tráfico de drogas. Una encuesta de Lorena Becerra reveló que el 63% de la población considera que políticos de Morena han recibido dinero del narcotráfico por sobornos. Un 47% de los ciudadanos conocen el caso Rocha Moya y 6 de cada 10 mexicanos piensa que el morenista sí tiene plazos con el crimen organizado. En el marco del Día del Maestro, docentes se realizan la marcha este 15 de mayo. No hay nada que celebrar para visibilizar las problemáticas del sector y exigir respuestas concretas del gobierno federal. Salieron de la zona de San Cosme al Zócalo en la Ciudad de México. Tras una explosión registrada anoche en la plaza principal del municipio de Amatitán, en Jalisco, durante las fiestas patronales, Protección Civil confirmó la muerte de una mujer de 54 años. De acuerdo con el reporte, una chispa desprendida de un torito de pirotecnia habría alcanzado el tanque de gas de un puesto de comida que se encontraba a corta distancia, ocasionando que explotara. La Fiscalía General del Estado de Puebla informó sobre la detención de José Manuel N., presunto integrante del grupo delictivo La Barredora, por su presunta participación en el homicidio de una persona en enero. Juan Manuel N., de 22 años, junto con otros sujetos ya identificados, habrían formado parte de la agresión armada ocurrida el 7 de enero del presente año desde varios vehículos con una persona sobre la calle Benito Juárez. A unas horas de que la FIFA se hizo cargo del Estadio Banorte para los Juegos del Mundial, un grupo de dueños del palco de inmueble aseguró que un juez federal les otorgó una orden contra el nuevo reglamento que les impide ingresar bebidas y alimentos, además de negociar sus lugares. Donald Trump y Xi Jinping concluyeron este viernes unas conversaciones cruciales, afirmando que se lograron avances importantes en la estabilización de las relaciones entre Estados Unidos y China, a pesar de las profundas diferencias que persisten entre las dos mayores potencias del mundo en cuestiones como Irán y Taiwán, entre otros. El presidente de Estados Unidos, Donald Trump, aseguró este viernes desde el avión presidencial rumbo a Washington que la única forma de entenderse con Irán es que den garantías de que llevarán a cabo un plan de desnuclearización de 20 años. Diferentes medios estadounidenses han confirmado que el gobierno de Trump tiene previsto presentar cargos contra el expresidente Cuba, Raúl Castro, según reportó un funcionario del Departamento de Justicia de Estados Unidos. No quedó claro el momento de cuándo se produciría la posible que debería ser aprobada por parece inminente. Un fuerte terremoto de magnitud 6.3 sacudió este viernes en el noreste de Japón, aunque no se emitió alerta por tsunami, y de momento no se han registrado daños o víctimas. El temblor tuvo lugar en torno a las 8:20 de la noche hora local, con un epicentro unos 50 kilómetros de profundidad en el mar frente a las costas de la prefectura de Miyagi, según datos de la Agencia Meteorológica de Japón. Bueno, empezamos con la información y ya tenemos, como todos los días, a Luis Plaza. Buenas tardes, José Luis.
6: Buenas tardes, Alberto. Buenas tardes al auditorio. Y para comentarles que hoy hubo una reunión de la presidenta de la República, Claudia Sheinbaum Pardo, con el magisterio de aquí, de la República Mexicana. Pero lo importante de esta reunión fue que Mario Delgado, secretario de Educación Pública, le dio una buena noticia a todos los integrantes del magisterio, ya que a partir de hoy tienen un aumento salarial del 9% que espera que llegue a todos los integrantes del magisterio, y aparte de todo, pues una felicitación para todos los maestros en este día, Alberto.
5: Bueno, pues bien, buena noticia para ellos. Gracias, José. Sí, muy buenas tardes, muy buena semana. Y a un año del asesinato de Jimena Guzmán y Pepe Muñoz, colaboradores de la jefa de gobierno de la Ciudad de México, Clara Brugada, suman 18 detenidos. En conferencia de prensa, el secretario de Seguridad Ciudadana de la Ciudad de México, Pablo Vázquez, sostuvo que el homicidio requirió planeación, organización y una importante inversión de recursos. Atribuyó el ataque armado del 20 de mayo de 2025 a un grupo delictivo que opera en la Ciudad y Estado de México, dedicado, entre otros delitos, a delitos al narcomenudeo. No descansaremos hasta lograr la detención de todos los responsables y el esclarecimiento pleno de los hechos. Ese es el compromiso que reafirmamos el día de hoy ante la sociedad, ante las familias de nuestros compañeros, y es también la forma más tangible de honrar su memoria, dijo Vázquez Camacho. La fiscal general de Justicia de la Ciudad de México, Berta Alcalde, detalló que el homicidio de Jimena y Pepe fue planeado durante al menos 20 años. Luis Fernando, buenas tardes.
7: ¿Qué tal, Alberto? Buenas tardes. Alumnos de la Facultad de Ciencias Políticas y Sociales de la Universidad Nacional Autónoma de México corrieron a gritos al secretario federal del Trabajo, Marat Bolaños, durante una conferencia en la sede universitaria. Durante la conferencia, que tuvo lugar en el Auditorio Pablo González Casanova de la Facultad, un grupo de estudiantes interrumpió exigiendo la reducción inmediata de la jornada laboral de 40 horas. Tanto criticaron al PRI, y son los mismos, no hubo un cambio real. Aquí no estamos con ningún partido político, sálganse de esa discusión partidista, porque los partidos no les van a resolver nada. Los que organizamos somos nosotros. Esta gente no va a resolverles nada, ellos están para construir su carrera política a costa de nuestro reclamo. Un estudiante de la universidad fue lo que dijo. Ante la situación, Marat Bolaños evitó responder a los reclamos y junto con su comitiva abandonó el recinto junto con el director de la facultad, Alejandro Chanona.
5: ¿Y qué pasó en la mañanera? David Tejada, buenas tardes, cuéntanos.
8: ¿Cómo están, Alberto? Buenas tardes. La presidenta Claudia Sheinbaum platicó de su encuentro con Bono y Diez, elementos de la banda irlandesa U2, en un evento propuesto por la FIFA, y que tiene que ver con el Mundial Social. La presidenta les pidió que a los músicos irlandeses poder hacer algo en colaboración. Esto comentó.
9: Así como no voy a ir a la inauguración, porque tomé esa decisión, y es mejor que vaya una joven, que ya pronto vamos a decir quién es la campeona para llevarse el boleto. En ese caso decidí ir porque es algo completamente distinto. Y resulta que embajadores de este proyecto, pues es la banda YouTube irlandesa, que es hiper conocida. Y Bono, su cantante, pues es conocido por impulsar causas progresistas en el mundo y acercarse a los pueblos que tienen una situación difícil. Entonces ahora vinieron, además de que grabaron videoclip, ya no sé cómo se llama, así se decía en el tiempo, un video para una canción nueva que tienen, que grabaron aquí en la Ciudad de México. El día anterior estuvieron con la jefe de gobierno, ahí nos encontramos en este lugar, y pues fue muy agradable conocerlos, y además en este ambiente, donde jóvenes de distintos lugares del mundo se encuentran por la pasión del fútbol y por sus derechos.
8: Por otra parte, la presidenta Claudia Sheinbaum anunció un nuevo programa coordinado por Luisa María Alcalde, que será el detector de mentiras extendido. ¿Esto comentó?
9: Vamos a hacer un programa especial en la tarde que va a coordinar Luisa. Es el detector de mentiras, pero
10: extendido.
9: Porque fíjense, sale una nota en Reforma, es mentirosa, o sea que tiene cosas falsas. Y aquí lo decimos el miércoles, porque no puedo yo estar en la mañanera pues hablando nada más de las noticias falsas que salieron. La desmiente la secretaría correspondiente, pero se queda en el desmentido pequeñito. Entonces lo que vamos a hacer es una semanal. Digan, miren, esto se dijo, ¿y por qué Luisa María? Pues porque es la consejera jurídica. El derecho a la información es parte de lo más importante que se tiene que resguardar, y es la información del gobierno. Entonces, ¿qué hubo esta nota falsa? Bueno, aquí les pongo cómo fue que se desmintió. ¿Por qué es importante? Porque es demasiada la información noticiosa que lleva falsedades. Entre esas y otras cosas que vamos a hacer desde el gobierno para poder aumentar la información, además de la mañanera, para que el pueblo de México se informe de manera directa y los medios alternativos estamos avanzando para que con una normatividad especial sean reconocidos por la Secretaría de Gobernación como medios.
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0: Gracias, compañeros. En información internacional, el presidente Donald Trump justificó este viernes que su homólogo Xi Jinping se refiriera a Estados Unidos como una potencia en decadencia durante su reunión reciente en Pekín, al asegurar que en realidad el mandatario chino hablaba del país antes de su llegada a la Casa Blanca. Cuando el presidente Xi muy elegantemente se refería a Estados Unidos como quizá una nación en decadencia, se estaba refiriendo al daño tremendo que sufrimos durante los 4 años del dormilón de Joe Biden y su administración. Y en ese asunto estaba 100% correcto, apuntó en su red social Truth Social. Hace 2 años éramos, de hecho, una nación en declive, en eso estoy totalmente de acuerdo con lo que usted dice, sí, pero ahora Estados Unidos es el país más sexy del mundo y ojalá que nuestra relación con China sea más fuerte y mejor que antes, recalcó Trump echando mano de una de sus frases más usadas para vender sus éxitos. Luis Fernando.
1: El director de la Agencia Central de Inteligencia, la CIA, de Estados Unidos, John Ratcliffe, mantuvo una reunión en La Habana con representantes del Ministerio del Interior de la isla, informaron las autoridades cubanas. En un comunicado difundido en medios oficiales, el gobierno cubano, que en un contexto caracterizado por la complejidad de las relaciones bilaterales en áreas de contribuir al diálogo político entre ambas naciones como parte de los esfuerzos por afrontar el escenario actual. La nota explicó que la Dirección de la Revolución, una denominación que incluye al expresidente Raúl Castro y otros líderes que no obligatoriamente ocupan cargos en el gobierno, aprobó la realización de esta visita, que fue solicitada por representantes de la administración del presidente de Estados Unidos, Donald Trump.
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3: No cabe duda que la política y la justicia llegan a ser un juego de ajedrez. Y en este momento el gobierno mexicano está jugando una partida de ajedrez sin duda muy intensa. Explico por qué. Hace unas cuantas horas, la Unidad de Inteligencia Financiera de la Secretaría de Hacienda y Crédito Público ha dado la orden a instituciones financieras de bloquear las cuentas bancarias de Rubén Rocha Moya, gobernador con licencia de Sinaloa, y de Enrique Insunza, senador de la República por Morena en el estado de Sinaloa. Esta determinación de la UIF contrasta con la posición que ha tenido Claudia Sheinbaum en los últimos días de una defensa de estos personajes y una negativa a los Estados Unidos de entregarlos, de tenerlos primero con fines de extradición. El asunto llama poderosamente la atención porque tiene 2 vertientes de interpretación. La primera es que efectivamente el gobierno mexicano está en conocimiento, con pruebas, de que estos personajes cometieron delitos en los Estados Unidos y por eso los está requiriendo la justicia. Y les cortan el flujo de dinero para que no huyan, para que no se escapen. Y la otra interpretación es que se les fincan responsabilidades bloqueando primero sus cuentas bancarias para que respondan ante la justicia mexicana y de esta manera evitar que lleguen a los Estados Unidos y sean interrogados. ¿Pero qué creen? Que de todo esto que dijo la UIF, dice la presidenta Sheinbaum, que no tiene conocimiento de ello.
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0: Gracias, Santo. Nos tenemos que marchar. Es 1:24 de la tarde, casi 24 minutos. Espero el lunes más. Mientras tanto, que pasen un buen fin de semana, que descansen. Gracias. Buenas tardes.
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¿Qué tal? Buenas tardes, muy buenas tardes. Qué gusto saludarlos, amigos, aquí desde la cabina de Radio Mexicana, en las instalaciones de Audiorama, en el Centro Cívico y Comercial de Mexicali, Mexicali, Baja California. Los saludamos a través de esta frecuencia 910 en AM, en la aplicación y en la página web de Audiorama Comunicaciones. Agradecemos al sindicato del STIR CTM, sección Mexicali, el sindicato de vanguardia, ya que ellos nos permiten a nosotros llegar hacia todos ustedes. Chome Cárdenas, Silverio Quintero y un servidor, le tenemos a ustedes todo lo relacionado con el béisbol en todos sus niveles. Bienvenido al Debateando de hoy, viernes 15 de mayo del 2026.

0: Hey, bueno amigos, los toros de Tijuana, los toros de Tijuana, pues están intratables en casa. Es el equipo que más gana, es el del mejor récord, pero sobre todo en casa. Quien calla aquí a Tijuana dice, si sacamos un juego, es ganancia. Así están jugando los toros de Tijuana y las víctimas recientes fueron los Dorados de Chihuahua y ahora llegan los Zaraperos de Saltillo, dos equipos que están intentando salir del sótano y todavía, como se dice en el ámbito del béisbol profesional, postre. Les toca jugar contra los Toros y en el terreno de los líderes, así más difícil, en la frontera. Vamos a hablar de béisbol de Grandes Ligas y por supuesto del segundo triunfo del Cholo Camacho al frente de los Leones de Yucatán. Y ahora la pregunta es, ¿se va a ir Mendy? ¿Se va a ir el Güero Gastelum? ¿Se va a ir Lorenzo? Esa es la más difícil, ¿verdad? Porque viene de dos campeonatos. Béisbol de Grandes Ligas y mucho béisbol local. Chomba Cárdenas, Silverio Quintero, ¿cómo están, compañeros? Gusto saludarlos.
1: ¿Qué tal, compañeros? Hola, ¿qué tal, estimado? Escucho, buenas tardes. De mi parte también le doy la bienvenida a que nos escuchen una vez más aquí en su programa Debateando, en su horario acostumbrado de 1 a 2 de la tarde. Recuerden que estamos a través de la XAO 910 de Audera. A través de esta emisora, nos saludamos en este viernes 15 de mayo, ya finalizando esta semana en su programa Debateando, pero con mucha información relacionada con el rey de los deportes del béisbol en todos sus niveles. Ya sabe, como todos los viernes, no se pierda el segmento del Día del Saber. Prepárese si usted quiere saber dónde va a jugar su equipo favorito, su equipo consentido, su equipo a la cual está apoyando usted cada fin de semana. Pues tenemos mucha información relacionada con la pelota local, en lo que es el segmento del Día del Saber, información de las ligas de la ciudad y por supuesto de nuestro querido Valle de Mexicali. Hoy se estará llevando a cabo la reunión en punto de las 5 de la tarde, a partir de las 5 de la tarde. La reunión en previa rumbo al Campeonato Estatal de 2026 allá en Rosarito, Baja California, donde, bueno, pues todos los presidentes de la zona Valle ya van en camino, con encomienda, ¿no?, de regresar con información positiva y pues buscar el Campeonato Estatal 2026. Así que le deseamos suerte a los presidentes de la Liga de la Zona Valle, que ya van en camino rumbo a Rosarito. Esperemos pues que todo salga bien y estaremos al pendiente también nosotros para, a través de este su programa Debatiano, pues darles a conocer los pormenores del arranque, fecha y el sistema de competencia para este próximo estatal. Nada más, dice Javi Álvarez que no va a poder enlazarse porque va acompañando al señor presidente, no, perdón, al joven presidente René Quintero García. Va una comitiva, son creo que 11, van a rumbo a Rosarito,
0: Se
1: está
0: fueron a,
1: enfrentando.
0: se fue René, se fue aparte
1: Ah, sí.
0: con el maestro Marcial Rosas
1: Ajá.
0: y no sé si se iban a llevar Javier.
1: Entonces van en carros diferentes, van separados. Lo que sí, que les deseamos mucha suerte en el camino, que vayan y regresen con bien. Pues hay mucha actividad también de la pelota profesional, el béisbol mexicano. Lo que está haciendo, ya decías tú, Lalo Mesa, los Toros de Tijuana, pero lo que está haciendo también el equipo de los Pericos de Puebla, que siguen enfrascados. ¿Quién o a cuál de los dos equipos, los líderes de la zona norte y sur respectivamente, a cuál de estos dos les pararán la raya? A los Toros, que tienen 7 victorias en forma consecutiva, a los Pericos, que tienen 7 victorias en forma consecutiva y barrieron a sus rivales, a los que tenían que ganarle a los Bravos de León, les ganan los 3 partidos. Así que pues hablaremos de los resultados, los standing y los pues la jornada, ¿no?, para este fin de semana. Y hablando de jornadas de fin de semana, pues arranca el día de hoy la serie de Interliga. La mayoría de las series están programadas para jugarse en Interligas. El primer duelo que estarán enfrentando, en la jornada que se estarán enfrentando, es el equipo de los Phillies de Filadelfia y los Piratas de Pittsburgh, de los pocos duelos que se están enfrentando pues de la misma liga. En este caso, Filadelfia y Pittsburgh a las 3:40 encabezan este largo calendario para el día de hoy. Silverio Quintero, buenas tardes. ¿Cómo estás? Gusto saludarte.
2: Muy buenas tardes, Chome Cárdenas, Lalo, un gusto estar aquí cerrando semana, Chome, ponte abusado, es quincena, ahorita que Javi Álvarez trae necesidades de viáticos, no vaya a ser que no recibas la llamada para los roles de juegos, pero sí, recibas una llamada pues... con un vale de caja, algo por el estilo, una transferencia, ponte abusado, Chome Cárdenas, ese Javi anda filoso, ¿eh?
1: Un viernes sí, un viernes no, el quinzón... Al que le tocó, al que sí le tocó, cheque esa, al que anda aquí rondando,
2: ándale,
1: nuestro asesor técnico.
2: Ajá, ese sí anda con todo, ¿no? Pues si luego viernes sí que lo va a disfrutar, ¿eh?
1: Con nosotros es un...
2: Sí, que lo va a disfrutar.
1: Y va a haber puente, para nosotros puente triste, porque no va a haber,
2: no va a haber nada. Amigos, hablábamos de la efectividad de Shohei Ohtani con el equipo de los Dodgers de Los Ángeles, de ese 0.82 del japonés que ha tenido en este arranque de temporada en sus primeras 7 salidas. 0.82 es algo realmente excelente, ¿no? Pero se ha convertido en el segundo, oigan ustedes bien, ¿eh? En el segundo mejor lanzador en la historia de los Dodgers en tener 7 salidas con 0.82. Hubo uno allá en 1981 que tuvo 0.29 en sus primeras 7 salidas. ¿Y quién fue ese? Era el número 34, pitcher zurdo, que le va a su mirada al cielo, que tiraba screwball. El toro Fernando Valenzuela en el 81, 7 salidas con 0.29 de efectividad. Lejos, ¿eh? Todavía Shohei Ohtani de esa marca de Fernando Valenzuela, que en paz descanse. Por otro lado, hablaba de los toros de Tijuana, Lalo, el mejor picheo de la liga, el picheo que menos carreras recibe, el picheo que menos jonrones recibe. Creo que ha sido parte importante, ¿no? Ya lo decía Raúl Cano en una ocasión que platicamos con él, el picheo es la base de un equipo, y esa parte que ha venido a complementar, no el preocuparte por un picheo abridor, el prepararte por un staff de relevistas consistente, es lo que ha ayudado mucho en los últimos años en el béisbol profesional. Y hablando de los toros, pues de tanto jugador, fíjate el caso de Coco Montes, este muchacho que lo vino a jugar aquí con Mexicali, llegó a grandes ligas con los Rockies de Colorado, anduvo allá en el béisbol, allá en el invierno en el Caribe, estuvo con los Zaraperos de Saltillo y le han dado las gracias ya a Coco Montes, sigue el equipo de los Zaraperos buscando elementos que le ayuden a sacar los resultados.
1: Coco Montes era prospecto de los Rockies, ¿no?
2: Sí, llegó a grandes ligas con los Rockies de Colorado, se tomó su tacita de café, pero no pudo mantenerse allá, y gran parte también de, creo, del éxito que han tenido los Toros de Tijuana en los últimos 18 juegos, amigos, creo que lo de Turner, Justin Turner, realmente ha hecho muy buenos juegos, tiene 18 juegos en esta temporada con los Toros, y me ha gustado la forma como se ha ajustado el picheo mexicano, batea para .333 en 18 juegos, tiene 3 cuadrangulares, 10 producidas, 11 anotadas, 6 dobletes, ha recibido 8 bases por bolas y también lo han ponchado en 16 veces. Pero creo que se ha ajustado muy rápido, ¿no?, a lo que ha sido el picheo mexicano Justin Turner, y creo que hasta ahorita está dando buenos dividendos al equipo de los Toros.
1: Oye, Silverio, y pues en esta semana, ¿no?, bueno, esta mala racha que ha tenido Shohei Ohtani, te has preocupado mucho por ese slam negativo a la ofensiva. Pero lo que está pasando también con el parador en corto de los Rangers de Texas, Corey Seager, que tiene, va de 27 nada, con 11 chocolates. Así que no nomás es...
0: Pichó está mandando.
2: Sí.
1: Pues hay varios estrellas que han estado
2: batallando. Lo de Cal Raleigh, que duró 36 turnos sin
0: plan. Y pegó, solo para que se agarró bateando.
2: A la lona, lueguito.
1: Pues ahora sí que este descanso por la lesión, vamos a ver si en el regreso agarra un ritmo favorable.
3: Ahorita que estaba hablando de picheo, sobre todo, decías de picheo, Silveri, que el picheo de relevo y demás. Hay una estadística bien importante que estaba leyendo, hoy se publicó, hace menos de una hora, Baseball, en inglés, baseball.run.
2: Esa es buenísima, buenísima esas estadísticas. Y sabes que Lalo es nacional, es una persona mexicana la que está arrojando todas esas estadísticas.
3: Debe ser un sabermétrico muy bueno, ¿eh?
2: Todo excelente.
3: Fíjate nada más lo que ha arrojado su investigación. Dice, hay 20 ofensivas en Liga Mexicana de Béisbol. Solo una le pega a todo mundo, Las otras 19 tienen un punto ciego. Y aquí está exactamente. Dice,
0: Tomamos alrededor, voy a tratar de ser un breve, tomamos alrededor de 950 turnos al bat de cada equipo en este 2026 y lo dividimos según el tipo de lanzador enfrentado, abridor o relevista, ¿no? Y se calcula el OPS por separado. El primer hallazgo va a sorprender. Promedio de la liga, .832 OPS contra abridores y .776 OPS contra los bullpens, contra los relevos. Los relevistas de la Liga Mexicana son 56 puntos más difíciles de pegarle que los abridores. Hay mejores relevistas que abridores, en el béisbol mexicano. En Grandes Ligas está al revés, ¿eh? En esta liga...
1: Pero ahorita, en la actualidad, pues, la mayoría es extranjero, ¿no?
0: Sí, sí, sí. En esta liga, batear contra el bullpen es la verdadera prueba y donde casi todos los equipos fallan. Perico de Puebla son el único, son el sin punto ciego. O sea, le batean a los abridores 974 y a los relevistas 903. O sea, ellos, no importa a quién le pongan, les batean y se dominan igual con abridores o con relevistas. Son número uno en ambas categorías. De los dos, son los número uno, ¿eh? O sea, de toda la liga, Perico de Puebla es el que mantiene una regularidad. Único equipo arriba de 900 contra los bullpens. La ofensiva más balanceada de la liga y por mucho. La peor, ya se imaginarán cuál es. Está cerca por ahí. Los que comen pitcher abridores. Bueno, los que más le batean a los pitcher abridores son Olmecas, Querétaro, Zaraperos y Bravos de León. Me voy rapidito. Los que mejor le batean a los bullpen son Rieleros, Dorados, Leones y Charros. Qué raro, ¿no? Ver equipos como Zaraperos, como Querétaro, en este caso, como Dorados, pero son los que más le batean, fíjate. Dice, para estos cuatro últimos, el punto ciego, pues es que no le dan a los abridores, le dan más a los relevistas. Aquí está, los Leones de Yucatán. El agujero estructural, así le pone, .600 contra abridores, el peor de la liga, el peor. Y de ahí siguen los Charros. Dice, no es una racha fría, es la peor ofensiva de la liga contra abridores en lo que va del año. Toros de Tijuana están... 8.52 en noveno contra abridores y octavos contra bullpen. Arriba del promedio contra los dos. Elite contra ninguno. O sea, están en medio. No tiene la pegada de Pericos, pero tampoco tiene un punto ciego. Está más amplio, pero está aquí excelente. No vamos a ir una hora. Aquí.
2: Fíjate que viendo, viendo esa página, Lalo, veía una estadística impresionante, que me llamó mucho la atención, que son métricas que realmente pues no conocemos, ¿no? Porque realmente ni yo la conocía en cuanto a la parte, fíjate, en cuanto al bullpen, en uno de sus artículos mencionaba que el equipo de los Diablos tiene una rotación muy decente, de 5.40 en cuanto a efectividad, carreras admitidas por cada 9 entradas lanzadas. Hablabas del bullpen de los Diablos Rojos, que tiene 7.36, una efectividad muy alta del bullpen de los Diablos. Pero hay una estadística, se llama XFIP, que significa las oportunidades que tiene en su mano el pitcher de evitar carreras, y tiene 5.70. Es una efectividad que te mide las inasistencias de tu defensiva, okay, los errores de tu defensiva, en lo que el pitcher no tiene directamente que ver. Ajá, para poder evitar control, las carreras.
0: Como quien dice, yo dominé, pero
2: exactamente,
0: mis compañeros no le hicieron.
2: No hubo así ni asistencia, hubo error. Y en eso, o sea, de 7.36 baja a 5.70. Esto nos indica que en ese aspecto los Diablos andan fallando en cuanto a la defensiva, ¿no? En lo que el pitcher no ha tenido.
1: Defensiva.
2: Sí, no ha tenido que ver el pitcher directamente en ese resultado de evitar las carreras limpias. Entonces, hay estadísticas espectaculares, ¿sabes? Ahí.
1: Vemos pues temporada tras temporada, ¿no? Cómo se refleja, sobre todo los primeros meses. Dos meses en lo que es estadísticas de ofensiva y de picheo, y siempre la ofensiva en el béisbol mexicano está sobre el picheo, hablando de efectividad muy alta. Es raro que vemos en estos dos meses de actividad con menos de dos o poquito arriba de dos, pero vemos a varios arriba de 400, 390 en efectividad, o sea que la ofensiva siempre se refleja un poco más de los primeros meses, pero ahora, lo que hablábamos de días anteriores sobre el picheo mexicano, que está mermando mucho. Se supone que el picheo mexicano es el que mantiene una efectividad un poco baja porque conoce, pues está año con año, ¿no? En sus respectivas organizaciones, y los extranjeros pues vienen, a veces vienen una temporada, a veces no participan, o sea, hay siempre una gran diferencia en eso.
0: Y ya quedan pocos, chome, pitchers mexicanos. Yo creo que David Reyes, de lo más destacado, de los pitchers que no dependen de su velocidad, que se rompiente ahí, la moña, quítale, el estilo del béisbol mexicano. Antes que Arturito López, los Lara, Solano,
2: en aquel momento.
0: Y ahorita todos ellos ya
2: hay nuevas generaciones. Pero esas nuevas generaciones, Lalo, ¿qué tan consistentes van a ser? Mencionabas el caso de ayer de un Darell Torres, Fernando Miranda, un Wilmer Ríos que haya mostrado muy buenas cosas, un Manny Bañuelos que, si bien lo está haciendo bien ahorita, creo que ha tenido cierto grado de mantenerse ahí en ese nivel. Manny Barrera, o sea, en estos últimos años ha fallado, cuando en otros años, o sea, Solano, fueron 10, 12 años de una efectividad y un dominio total, pudiera decir, en ambas ligas.
0: ¿Y que desde cuándo no tira 90 millas?
1: Sí. Fíjate, de los líderes que cabeza Juan Santana, los Guerreros de Oaxaca, pues Juan Mora, este muchacho, ¿no?, de Acereros de Monclova, y el que está teniendo también una buena temporada con Guerreros, el Chapo ensenadense Jorge Flores. Pero todos los demás son importados, los mejores 10. En efectividad, pues no se diga. También la mayoría son importados. No vemos a un mexicano de estos que acaban de mencionar, que son lanzadores estelares. Y que lo vemos en el Pacífico también como lanzadores estelares aquí.
2: ¿Cómo van a llegar?
1: No sobresalen.
2: ¿Cómo van a llegar? Son esos jugadores mexicanos. La razón de todo eso que estás diciendo es porque son 18 jugadores no nacidos en México, ¿no? Ya hemos visto Tijuana, si acaso tiene un nacido en México. Muchos equipos, ¿no? Hemos visto los roster, hemos analizado un poquito la rotación de los abridores por jornadas, uno o dos nacidos en México. ¿Cómo van a llegar? Entonces esos, un Norberto Beso, un jugadores que son jugadores establecidos ya en ambas ligas, ¿cómo van a llegar a sus temporadas de invierno teniendo la actividad que no están teniendo en el verano? Es otra cuestión que veremos, cómo va a ser el arranque de la temporada de invierno en cuanto a calidad de cada uno de los jugadores.
0: Ya se notó, ¿sí? Ya se notó la temporada anterior que había muchos, batallaron mucho todos aquellos jugadores que tuvieron poca actividad. Me voy a rezar a tu comentario. Y el comentario sabermétrico que hiciste, Silverio, esa categoría la sufrió Águilas de Mexicali, ahora me vino a la mente, hace dos temporadas, cuando no había un cuadro definido, cuando, ¿te acuerdas que Alex Mejía jugó tercera, segunda, primera? Y los catchers estuvieron batallando. ¿Por qué? Porque había muchos, había otros jugadores que no le encontraban su posición o X, le estuvieron buscando. ¿Por qué? Porque querían más bateo y eso sacrificaban defensa. Querías más carreras. Entonces, pues voy a meter a los que más baten. ¿Dónde? A ver dónde los coloco. Pero había muchos rolling que eran para doble play y no se alcanzaban a hacer. Se quedaba vivo el corredor, un wild pitch, un hit y ya anotaba. Pues no se tiraba bien a las bases, se quedaba quieto en segunda y venía una rola por acá y un fly y venía la carrera. Entonces, todas esas cositas que al final no podías rematar con una doble matanza o con una jugada ofensiva, se te convertían en carreras, por tal de que tú querías hacer más carreras. Entonces, eso es bien clave.
2: Sí, bien interesante.
0: Esa es bien clave, la defensa o esa estadística a la hora de conseguir.
2: El mejor bullpen, el de los Toros, 2.31. Solamente esos equipos que tienen o han recibido menos de la mitad de las carreras que todos los demás equipos de la Liga Mexicana. El caso de los Toros, 2.31. Y ahí te va, Leones de Yucatán, 3.56. Y ahí fuera, De allá, de allá afuera, no han hecho carrera los Leones de Yucatán, es el equipo que...
1: Bueno, han hecho dos. Y ahora...
2: Ahora, vas a dejar, ahora Chome, ahí te va. ¿Vas a dejar Chome Arellano, Adolfo Camacho?
1: No, se queda él como coach.
2: Deja a Chome.
1: Estamos trabajando ahorita, tenemos ahorita entre 12 y 14 candidatos.
2: Pero
1: no, de... no estamos preocupados, pero...
2: Oye, hablando de candidatos, ¿no? Ya en varios portales se menciona que Miguel Tejada pudiera ser el manager de los Mayos de Navojoa para la temporada de invierno.
1: Navojoa.
3: ¿Sí? ¿No está trabajando en Dominicana?
2: No.
3: No tiene equipo ni nada.
1: En invierno.
2: No sé si estaba con la isla de Chihuahua como coach y demás, pero pues creo que sí
1: le dio esta oportunidad. ¿No? Sí. Una buena temporada. Sí, claro. Es un buen examen para él.
3: Hasta, hasta la serie anterior.
1: Oye, oye, qué bien, mira, felicidades para nuestros amigos. Deseamos una, van en la misma unidad. Iván Jiménez, presidente de la Liga Amateur, René Quintero, de la Liga Campesina, y Alexander de la Liga Agrícola del Norte. Dice, nosotros llevamos viáticos de ida, es más, nos podemos quedar hasta mañana, dice. Gracias, dice.
3: Permiso, lleve, no lleven bueno, viáticos. Permiso, fíjate, de sus casas.
1: Sí, escucha bien esto, lo que me mandan aquí. Dice, la Liga Campesina va patrocinada por el programa de Bateando. La Liga Amateur por la adicción beisbolera. Y la Liga Agrícola por Marcha al TV. ¿Qué te parece?
3: Qué bueno.
2: Todos con sus respectivos patrocinios.
1: Pero, ¿qué sorprende más?
3: Pues que dice que el de la Campesina va más cuajado.
2: Sí.
1: No, eso ya está, pero... Marcha al TV allá en
2: Cola
1: Norte.
3: Pues es que ya está cubierta la plaza de la Campesina.
2: No, okay. Hubo mejor opción.
1: Bueno, no, pues que viene, que le va, que le va a ir muy bien en el camino y que puede regresar hasta mañana.
2: ¿Javi va con nosotros o sería
1: con, Javi va, con, va, con, no, la va con los de prensa de las otras ligas?
2: Sí. Ajá. Perfecto.
1: O sea, ¿vale?
2: No, ¿vale? No lo subiste a la camioneta, Chome.
1: No, no, es que los viáticos son aparte. Son aparte, se comprueban aparte. Sí, los de prensa van aparte.
3: Vámonos a la pausa. Hay cumpleañeros, ha llegado el dueto Miseria, presentado por el trío Miseria. Y vaya que sí.
1: 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El doctor Fernando Castillo, Chapo, cumpleaños el día de hoy. Le mandamos un saludo muy especial de aquí, de parte de su amigo, su programa de Bateando. El licenciado Fernando Yes Suárez, también cumpleaños, lo felicitamos. Mira, cronista en español de los Astros de Houston, Francisco Romero, cumpleaños también. Trini Núñez, hasta La Juárez, le mandamos un saludo, una felicitación muy especial. Y a los cuates Bañuelos, también cumpleaños el día de hoy. Felicidades. Oye, ¿desde cuándo no bateaba de 5-5? Cuando pegaste los dos cuadrangulares, ¿te acuerdas, compadre?
2: Sí, saludamos y felicitamos a Fernanda Escamilla el día de hoy. Mira, su cumpleaños, Día de los Maestros. Saludos, Fernanda, que la pases de lo mejor. Saludamos también el día de hoy a Moisés Moreno, contador. Saludos, que la pases de lo mejor. Y hasta Houston, Texas, ahí al buen Francisco Romero, que pues sigue al frente en la narración de los Juegos de los Astros de Houston, del meritito Nogales, Sonora, Nogales, Sonora. Francisco Romero, un saludo muy especial y que la pases de lo mejor.
3: A todos los maestros.
1: A todos los maestros. Mira ya rápidamente la invitación a la mesa. Hasta allá, hasta.
3: Oiga, qué suerte, les cayó en viernes, ¿eh?
1: Sí, hasta los... A los mezquititos del Michoacán de Campo, hice un borreguito enterrado, porque le van a festejar al maestro Dani Castro, Daniel Estepe Cano, perdón, Dani Cano. Le mandamos un saludo, una felicitación, porque su papá, Meño Cano, y todo el equipo allá, el roster de Rancho Cano, les tiene preparado una... Ah, el profe, pues que lo va, fíjate que lo va a hacer. Ah, bien. Profe Pancho. No, es que es el chef ahí, pues, de. Sí, el número uno. Pues te aprovechamos para darles un saludo a todos ellos, a don Melesio, allá al gallo, al güero, a todos ellos les mandamos un afectuoso saludo, que la pasen de lo mejor y buen provecho con el borreguito. Nada más 30 kilitos de pura carnita.
3: Felicidades, pásenla bonito y de Grandes Ligas, Barón.
2: Te voy a dar una, a ver, uno, Chome. Eres manager de Grandes Ligas, Lalo, eres manager de los Grandes Ligas. Si te dan a escoger a uno de estos dos jugadores, ¿con quién te quedas? ¿John Small o George Brett?
3: George Brett.
1: Pues es que ustedes son ofensivos, pues. Yo me quedo con
3: no te molestes, no te sientes.
1: No. O sea, estamos hablando de béisbol, ¿no?
3: Ah, perdón.
1: Yo me quedo con
2: George Brett. Pues los dos, Salón de la Fama, los dos van a tener buenos resultados y los dos están cumpliendo años el día de hoy, así es que nunca olvidar aquel George Brett cuando Billy Martin le peleó un turno por lo de la brea, ¿te acuerdan? No, ¿cómo salió? ¿Cómo salió del dugout sobre el umpire, ¿no? Pues George Brett y John Small, dos Salón de la Fama, están cumpliendo años el día de hoy. Corey Clemens, el hijo de Roger Clemens, que está con el equipo Minnesota, celebra su cumpleaños. Alex Verdugo, también pues, un cumpleaños que está pasando. Esperemos que la pase lo mejor y que pronto tenga ese proceso de recuperación. Rafael Ortega, el muchacho que está con el equipo de los Toros de Tijuana. Y Justin Monroe, aquel primera base de Minnesota. También Josh Beckett, aquel pitcher de los Marlins. Están celebrando su cumpleaños el día de hoy.
1: Oye, felicidades para el maestro Juan Guillén. ¿Por qué maestro? ¿Es licenciado o será otro Juan Guillén?
2: A lo mejor tiene maestría, Chome.
3: Tiene maestría. Tiene varias maestrías.
1: Sí.
3: Ah, ok. En eso tiene doctorado.
1: Bueno, pues si es el licenciado Juan Guillén, le mandamos un afectuoso saludo. Y si no es, pues también le mandamos un afectuoso saludo. Pero sí, se me hace raro que investigar.
3: El fin de semana, mire, para
1: compañero Héctor González.
3: Héctor González, felicidades.
1: Y su papá. A papá.
3: Flaco también.
1: Muy flaco.
3: Y van a tener los maestros que les gusta el béisbol la serie de la rivalidad en Grandes Ligas. O sea,
1: tenemos una pregunta ahí.
2: ¿Cuál es la mejor en este momento? Digo.
1: Pues tengo una pregunta. Me hacen una pregunta que para nosotros, ¿cuál sería la mejor serie de Interligas este fin de semana?
3: Pues,
1: ¿de los Yankees pues, de Nueva York?
3: Es que le están llamando de la rivalidad más que de Interliga, porque se están enfrentando Rangers y Astros, y se están enfrentando creo que los Nats y otro, Filadelfia, ¿no? No sé.
1: No, Filadelfia está con Pidu.
3: Ah, sí. Entonces, más que todo es de la rivalidad, ¿eh? Creo que sí le llamaron, ¿eh? La Rivalry Series, algo así. ¿Cuál es la mejor?
1: Esa está atractiva, Ranger Astros, ¿eh?
3: Ranger Astros.
2: Boston Bravos es buena, ¿sí?
1: Fue la de
2: la misma ciudad, pero esta tradición
1: de los equipos de Los Ángeles también.
2: Una tradicional también es la de Kansas City y San Luis, que son vecinitos ahí, muy cerquitas, ¿no? También esa es una buena serie.
1: Pues tú ni modo de preguntarte quién va a ser la serie de Los Ángeles y Anaheim, mira, camisetón que trae.
2: Gigantes contra Atléticos. También ahí cruzando el puente.
1: Esa
2: también me llama la atención. Puente porque
1: ya no están un poquito más adelante. Saludos al maestro, también lo saludamos y lo felicitamos. Eric Pérez, como siempre, es un fiel reescucha de este su programa Debateando, y dice que felicitemos a su padrinazo, su padrino Isidro Chilo Real. Le mandamos un saludo hasta el ejido Durango, que también pues hoy festeja, no es maestro, pero es su cumpleaños, y que felicidades, que la pase de lo mejor. Y bueno, ya estamos en los saludos también al maestro, pero de la fumigación, a Eric Osuna, le mando un saludo, ahí anda en las diferentes calles, avenidas, negocios, empresas y demás, eliminando bichos.
3: Me gustaría ver la serie de los Cachorros y los Medias Blancas también.
2: Sí, porque
1: no, y están jugando.
3: Medias Blancas ya están jugando arriba de 500.
1: Están jugando buena pelota los dos.
2: Mal y Tampa Bay, otra serie pues allá en Florida, ¿no? También.
3: Sí, pues a ver si van a gente.
2: Sí, ojalá.
3: Ninguno de los dos. Yo creo que es, han de ser la de Chicago, la de Nueva York, de las, para mí, que creo
2: ahí
3: que.
2: Sí, vas a ir tú a la de Chicago.
3: Bueno, los Angelinos. Bueno, los Angelinos, ¿te acuerdas que las? Bueno, esa fue Interligas, ¿no? Pero cuando enfrentó a los Dodgers, Joaquín barrió a los Dodgers el año pasado.
2: Los Angelinos.
1: Tenemos corte pendiente y...
2: A ver cómo luce el Blake Snell. Tiene su segunda salida. No lució muy bien en la primera.
1: Pero
2: una buena prueba.
3: Vamos a nuestro primer corte. Sí, 1:34. Imagínense cómo está aquí la plática. Para no decir que chiste. Regresamos.
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0: 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Ahora sí vamos con el béisbol local.
1: Vamos con el béisbol local. Bueno, pues ya sabe, como todos los viernes, tenemos el segmento del Día del Saber. Prepárese. Prepárese porque hay mucha actividad dentro de la pelota local. 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La Liga Urbana de Mexicali tiene acción en lo que es la continuidad de la gran final de primera fuerza en el Álvaro Escamilla a las 9 de la mañana. Está programado el primer partido, una serie a ganar 4-7 con ventaja para el equipo de Motores Méndez, con 3 victorias, 1 derrota. Ellos se estarán enfrentando de nuevo a Bomber. Bomber tiene la palabra para extender la serie a un sexto juego. Juegan a las 9 y será necesario a la 1 de la tarde. En otro de los duelos, pero en categoría primera especial, Toros del Bullón se miden a los Duc en el Alo Borges a las 9 de la mañana. Es una serie a ganar 2-3. En otro también, en buen duelo que se está programado para jugarse en el Alo Borges a la 1. Serie de semifinal a ganar 2-3. El equipo de los Toros se en contra de Gallos de la familia Ortiz en el grupo C. Semifinal a ganar 2-3. A lo máximo se va esta serie, esta doble serie en Cuervo del Choice. Y Franco jugarán en el Baja California a las 9 por el bueno. Están empatados a 1 por bando. Y segunda, Don David contra el Trompo Junior en el Baja California a la 1 también, con la serie empatada a 1 por bando. En juego de práctica, Desertores en contra de Abusos Team se preparan para la temporada de verano. Juegan a Xochimilco a las 9. A las 9 Huertas a la 1 de la tarde. Huertas a las 9 es el campo número 1. La Gallera Don Luis en contra de Cadáveres. Esta es la acción que presenta la Liga Urbana de Mexicali.
0: Ahí está Javi, en este momento.
2: A ver si está, no se corta, ¿eh?
3: Ahí está Javi.
2: A ver si no se corta porque va a ir con la rumorosa.
0: Javi, ¿cómo estás?
4: ¿Qué tal? Buenas tardes, amigos. Bueno, Lalo, Tomé, buenas tardes. Y mira, saludándolos este viernes.
0: Adelante, mi Javi Álvarez, con la información.
4: No, pues nada más para hacerle la atenta invitación a toda la gente al campo Luis Hermilo Sánchez, donde pues la Liga Campesina estará jugando un juego de práctica, calando más bien a los equipos de segunda fuerza. ¿Cuál es el motivo de eso, compañero? El motivo del tercio, por el cual el juego se va a llevar a cabo ya en el Fuborín, porque se le va a hacer una entrega a Raúl Villagómez, que es la persona que lleva el torneo, se le va a entregar su placa de reconocimiento en el campo del Fuborín a partir de las 12 del día, ¿no?
1: Oye, Javi, ¿no era sorpresa eso de la placa?
4: Pues ya me dijeron que ya me dieron un verde, así que para que estén presentes todos los aficionados de la Liga Campesina y de otras ligas que estén acompañando, pues son bienvenidos, ¿no?
1: Bueno, pues a ver si no nos metemos en problemas, porque acabamos de recibir esos minutos esa nota de que pues nos reserváramos, ¿no?, de esa placa de reconocimiento. Pero Javi, pues es importante, ¿no? Se sigue preparando la selección de la Liga Campesina y ahora con un selectivo de segunda fuerza que se preparan también los 4 equipos, Javi, que estarán en la gran fiesta de playoff. ¿Quiénes son los 4 equipos que pasaron a los playoff, Javi?
4: Son Algodoneros, Marineros, Camino Pimentel, Amigos del Titache, Agrarios del Plan Mirana y Transportes del Día, ¿no?
0: Ah, pues mira, muy bien, que se preparen. Entonces, el domingo, Javi, nos vemos por allá en el Polvorín, si Dios nos lo permite.
4: Dios mediante, y parece ser que, a ver, si no hay buenos resultados el domingo, y puede haber cambios con el manager, así que si no hay resultados positivos el domingo,
3: puede rodar la cabeza según las declaraciones que nos daba a conocer el presidente, así que para que estén presentes todos los seleccionados de la Liga Campesina, ¿no?
1: Javi, pero no valen los de práctica, los buenos, a partir de que arranque el estatal, esos son los que cuentan.
0: Van a,
1: ¿no?
0: rodar, van a rodar dos cabezas.
1: Es de vacilar, y se puede ir hasta el de prensa, ¿no?
3: Hasta mí, yo también me puedo ir, pero allá me tengo una casa, ya saben dónde.
1: Oye, Javi, se me hace que la cabeza que va a rodar primero va a ser del director ejecutivo y otro departamento más de prensa y propaganda por eso de la placa, porque era sorpresa.
3: Ándale. Pues ahí está la invitación, compañeros. Saludos a todos los maestros, que tengan bonito fin de semana y estamos en contacto. Saludos al presidente que va, yo me imagino que ya están a punto de llegar allá, Rosadito. Esperamos que tengan buenos resultados.
5: Oye, Javi, ¿nomás cobraste el viático y no fuiste, Javi?
3: No, Silverio, ¿qué tal? Me da un gusto saludarte. No, pues es que iba acompañado el presidente y no hubo, ahora sí que no hubo cupo.
0: Ya será para la otra, mi Javi.
3: Perfecto, estamos en contacto. Saludos, que tengan bonito fin de semana y ya saben, todos al polvorín el próximo domingo.
1: Por ahí, saludos, Javi.
0: Primeramente,
1: saludos.
0: Ahí está el gran Javi Álvarez.
1: ¿Quién es la Mater o la quién?
0: La Mater, aquí está, que nos hizo llegar nuestro amigo Víctor. El Víctor nos hizo llegar el rol de juegos para este 17 de mayo en el grupo AB. Así le llaman, grupo AB. Los de la aldea contra los frailes a las 9, Islas Sagrarias, grupo A. Amigos del JP contra amigos del Tigre, Islas, grupo A a la 1. En el Choropo a las 9, Taller El Zurdo contra Cardenales de Tamazula. En el grupo C, Vázquez Lugo contra Familia Torres a la 1 en el Hidalgo. Red Sox Yucatán contra Lauritas Team a las 9 en el Cuernavaca. Familia Salazar contra Bravos a la 1 en el Choropo. Spartans contra Titanes del Toc a la 1 en el Cuernavaca. En el Ferro Park a las 9, Burbuja Azul contra el Deportivo Grec. Y en el grupo D, la Familia Medina contra Diablos en el Islas Agrarias, grupo B a la 1. Deportivo Villaluna contra Familia Loaiza a las 9 en el Hidalgo. Y Yaquis contra Algodoneros a la 1 en el Ferro Park. Para finalizar, la Esquinita contra amigos del Nicaís a las 9, Islas Agrarias, grupo B, la actividad de la Liga Amateur.
1: Hasta nuestro querido Valle Mexicali, allá la Catedral de las Carnitas en el Ejido Michoacán del Campo. Ahí están las oficinas de la Liga Noroeste, porque tienen acción en la temporada que lleva el nombre del bien recordado Israel El Gordo Salazar. El equipo de los Tigres de Bataca estará recibiendo a los Tarascos del Michoacán en punto de las 10 de la mañana. Cardenales de San Luis hará lo mismo en casa ante los Guerreros Diablo Rojos del Guerrero. Casey Sinaloa recibe a los Piratas del Saltillo. En otro de los duelos, los Halcones del Querétaro estarán recibiendo a la Esquinita del Hidalgo en el Querétaro. Tarascos B en casa y en el Ejido Michoacán del Campo reciben a los Estrellas Rojas del Chihuahua. En esta ocasión, pues, gana sin despeinarse el Ejido Hermosillo ante los Indios de Tlaxcala, que abandonaron el torneo. Bueno, pues ahí está. ¿No hay poniente, Silverio?
6: No hay poniente. Lo que tenemos que es allá de la Liga Agrícola del Norte, está jugándose el tercer juego de este último juego de la final de categoría de segunda fuerza, donde el equipo de los Cachorros estará enfrentando a Taller Mollejas este domingo 17 de mayo a las 10:30 de la mañana.
1: Ahí está, pues, la información. No se reportó ahora nuestro amigo Víctor, el Jackie Coronado, con la actividad de la Liga Poniente, que seguramente tendrá actividad para este próximo domingo. Recuerde que esta nota informativa en el segmento El Día del Saber, con los roles de juegos del béisbol de nuestro querido Valle Mexicali y la ciudad, por cortesía de Eventos y Banquetes El Popín.
6: ¿Poniente, Silverio? No hay poniente. Lo que tenemos que es allá de la Liga Agrícola del Norte, está jugándose el tercer juego de este último juego de la final de categoría de segunda fuerza, donde el equipo de los Cachorros estará enfrentando a Taller Mollejas este domingo 17 de mayo a las 10:30 de la mañana.
1: Ahí está, pues, la información. No se reportó ahora nuestro amigo Víctor.

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1: Vamos a ir a una pausa, amigos, y regresamos. 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Pausa, volvemos. Va a ser doblete, ¿eh?
2: Ay, caramba, no puede ser, ya son las 3 de la
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0: regresamos, amigos, después de este doble corte.
1: Cuéntala, ¿cuál? cuéntala, porque está calientita esta.
0: Estaba buscando, ¿no? Y sí son varias fuentes, las que hablan de Edwin Díaz, que está, dice Talking Baseball, o sea, hablando de béisbol, una fuente a través de la cuenta X, dice Edwin Díaz está vinculado a peleas de gallos ilegales según el USA Today. Es legal en Puerto Rico, gracias a Dios, de lo contrario no estaría aquí, me siento seguro aquí, la arena de peleas de gallos es como mi hogar, dijo Díaz, ándale, una prohibición federal sobre las peleas de gallos, bueno, vamos, entró en Puerto Rico en el 2019, dice otra fuente, el relevista puertorriqueño Edwin Díaz se encuentra bajo investigaciones hace 13 minutos por presuntos vínculos con peleas de gallos clandestinas en Puerto Rico, de acuerdo con reportes vinculados. Y luego Yahoo Sport también dice, habla de lo mismo, en fin, hay varias fuentes que hablan pues del problema de las apuestas, otros, este es de gallo, pero no dejan de ser apuestas. Vámonos con más notas de Facebook de Grandes Ligas, sobre todo los duelos que va a haber el día de hoy. Ahora, nuevamente están los Dodgers en primer lugar, yo creo que ya no lo van a soltar, ¿o sí?
1: Pues viene esa serie muy interesante el próximo lunes, precisamente con el equipo más cercano, que es lo que están peleando el liderato, ¿no? Con los Padres, lunes, martes y miércoles, pero primero está esta serie de fin de semana donde decíamos que a partir de las 13:40 arranca la acción de este fin de semana, donde pues los Phillies van de visita ante el Pittsburgh, ante los Piratas, Detroit recibe a los Azulejos de Toronto, los Nats a las 3:45 a los Orioles de Baltimore, Cleveland a los Rojos a las 4:10, a las 4:10 Tampa recibe a Miami, los Mets estarán recibiendo a los Yankees a las 4:15, 4:10 Minnesota Milwaukee, Atlanta recibe a Boston a las 4:15, 4:40 los Medias Blancas a los Cachorros, Houston estará recibiendo a las 5:10 a los Rangers de Texas, San Luis Cardenales 5:15 ante Kansas City, los Rocallosos 5:40 ante los D-Backs, Angelinos de Los Ángeles reciben a los Dodgers 6:38, Seattle a los Padres de San Diego a las 6:40 y cierra la jornada Atléticos ante San Francisco a las 6:40 de la tarde. Pues
0: hay mucho
1: duelo de picheo, estelares.
2: Miren, yo no, fíjate así.
1: ¿Quién se va a enfrentar en Nueva York? Harley Schiller en contra de Clay Holmes. No está bueno, no está malo, perdón, el duelo.
0: No, no, nada mal.
1: 5-1 lleva.
0: Y Chile es 1.35 Schlitter y Holmes
2: 1.86. Y que enfrentará a los Yankees a su es anterior bueno equipo.
0: Es bueno. Y bueno, pues ahí está la programación. Tenemos 3 minutos, tenemos un corte todavía. Vamos a esta nota, a este corte, perdón, y regresamos con más notas del béisbol. 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guacamole, póngale salsa roja, vamos a la pausa, regresamos.
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0: Regresamos y nos vamos. El tiempo se ha terminado. Quedamos con toda la Liga Mexicana de Béisbol y muchos comentarios y notas más. Ya ni siquiera abundamos en el Yaciel Puig, pero el tiempo se terminó.
2: Nos despedimos, amigos, deseando que tengan un excelente fin de semana, disfrutarlo, descansar, y aquí estaremos el próximo lunes. Que tengan muy buena tarde y muy buen provecho.
1: Así es, nos vamos porque lamentablemente se nos acabó el tiempo, nos tenemos que ir. Mi nombre es Oscar Hernández, yo quiero invitarlo a que nos escuchen el próximo lunes, como es una costumbre, de 1 a 2 de la tarde. Recuerden que estamos a través de la XAO 910 de Audiorama, a través de emisores, su programa de Bateando. Los invitamos para que disfrute del rey de los deportes, el béisbol en todos sus niveles. Saludos a Francisco Javier El Paquín Ayala. Ya dice, acabamos de culminar nuestra jornada del día de hoy distribuyendo los ricos tamales. Tamales Alejandra, estilo Sinaloa, de red de pollo.
2: Cuando vaya a la canastita, dile que llegue y que me avise que está en la canastita.
1: Pues es que vas y que siempre dices que está a dieta. Que tú una lechuga en la pura entrada.
2: No se nota,
1: ahí.
2: Y no se nota.
1: En la pura entrada, para ver tú una lechuga y no, pues ya no tiene nada.
0: Saludos a los amigos del Valle Mexicali. Dice el torneo sin llorar. Sí, mañana la jornada número 2. Desde las 10 de la mañana en el Estadio Viejo Núñez. Ahí está, va a haber 2 juegos. Todos los sábados, asistan. Nos vamos para uno. Nos
2: vemos, buena tarde.
0: Gracias, pásenla bonito, fin de semana, pásenla bonito, nos vemos el próximo lunes, si Dios nos lo permite. Quédense en la bonita programación de Radio Mexicana. Viene Chelo, las cuentas claras, por favor, Chelo. Ya tenemos mucho que no escuchaba Chelo. Los dos reales, Caminos de la Vida, El Charro Avitia, Carretera de Ensenada, Pablo Montero, Cosas de Locos, y Pedro Infante, Un Mundo Raro. Esto y mucho más aquí en Radio Mexicana. Amigos, gracias por escucharnos. Nosotros le recordamos que todo lo que usted haga, hágalo con ánimo y fe.
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0: Hola, ¿qué tal? Bienvenidos todos. Los saludo con muchísimo gusto. Hoy viernes 15 de mayo. Felicitamos a todos los maestros. A todos los maestros, los maestros que nos hicieron, los que nos formaron, a los que admiramos, a mi maestro con cariño. Yo me acuerdo de mi maestra de primaria, Josefa. Me acuerdo de los maestros de mi secundaria, de mi prepa, de la universidad, los que nos cuestionaban, los que nos hacían pensar, los que nos hicieron revolucionarios, los que nos dijeron algún día no, porque nosotros decíamos sí, ¿no? Los que estuvieron acompañándonos todo el tiempo, a mi maestro con cariño, a los míos y a los de nuestros hijos, a los que nuestros hijos van con gusto a aprender, a saludar, porque se vuelven parte de su vida, sus acompañantes, quienes les dan la mano y los acompañan en el camino, precisamente a mis padres, que son maestros también. A todos los maestros, felicidades en su día. Son la base, el pilar del México que queremos formar. A los profesores, hoy les dedicamos este programa y abrimos con este editorial para entender la noticia. ¿Qué deja esta semana? Esta semana el análisis se centró en dos frentes que exponen la complejidad del manejo del poder en México. La presión externa en Sinaloa y el reajuste interno en la joya de la corona energética. El caso Rocha Moya, justicia o estrategia, el tema central fue el dilema sobre la entrega del gobernador de Sinaloa a Estados Unidos. Concluimos que el juicio se llevará en Estados Unidos, las pruebas se tendrán que entregar una vez que se abran las cartas, así es la ley. Aquí en México dicen que faltan pruebas. La narrativa aquí en México es que Washington no busca justicia, sino una carta de negociación. Hay versiones. Hay quien piensa que es un cálculo fallido de Trump, la apuesta por una entrega fácil para exhibir músculo ante una nación en problemas que no materializó su intención. El impacto electoral en Estados Unidos ha sido nulo. Hay quien piensa, hay versiones, insisto. Hay quien tiene otra idea, que vienen más nombres, que viene más fuerza y que el peso será aún peor, y no solo para Estados Unidos, sino para México. Vamos a ver, la oposición desdibujada, a pesar de tener un argumento servido en bandeja de plata, la oposición mexicana no ha sabido capitalizarlo, terminando ellos mismos bajo la lupa. Insisto, hay una guerra también de narrativa en la forma de verlo y entenderlo. La sacudida en Pemex también fue algo que ocurrió esta semana. Sale Rodríguez Padilla, llega Juan Carlos Carpio. El cierre de semana se marcó con el anuncio de la presidenta Sheinbaum. Víctor Rodríguez Padilla deja la dirección de Pemex tras solo 18 meses de gestión. La salida oficialmente se cumple el acuerdo de un periodo corto por el que el académico dijo yo solo estoy un ratito, ¿no? Prácticamente me regreso a la UNAM como académico. Sin embargo, su salida ocurrió bajo la sombra de una caída en la producción de crudo y la tragedia de derrames en el Golfo, donde desinformaron, mintieron. El relevo llega. Juan Carlos Carpio Fragoso, quien fungía como director de finanzas, su nombramiento es una señal de continuidad, pero con un enfoque urgente en el saneamiento financiero. El desafío, Carpio hereda una empresa que, aunque reporta mejoras en refinación, gracias a Dos Bocas, sigue atrapada en una telaraña de deudas y presión fiscal que pone en riesgo la calificación soberana de México. Y la operación Morena, en Chihuahua, para presionar con la figura de la gobernadora panista. Un acto anticipado de campaña. Hay quien dice, ahí marchará gente que no es de Chihuahua. Ya lo estaremos reportando. En fin, yo los saludo con mucho gusto. Soy Jania Novel. Les agradezco que nos escuchen en todo el país a través de Audiorama Comunicaciones. Gracias también por seguirnos en nuestras redes y aquí en la aplicación de Audiorama. ¿Qué les parece? Está fuerte, así cerró la semana, ¿no? Vamos a lo nuestro. Vamos a las noticias del día. Lo que ustedes leerán mañana en las primeras planas. Tatiana Flores, te escuchamos.
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2: Jania, ¿qué tal? Muy buena tarde. Esta es la información. Congelaron las cuentas del gobernador con licencia de Sinaloa, Rubén Rocha Moya, y de los otros 9 morenistas señalados por Estados Unidos de vínculos con el crimen organizado, entre ellos el senador Enrique Insunza. Detuvieron en Arizona a Gerardo Mérida Sánchez, quien se desempeñó como secretario de Seguridad de Sinaloa y que está en la lista de los acusados por Estados Unidos de proteger a los Chapitos, la facción del cártel de Sinaloa. La presidenta Claudia Sheinbaum tuvo una llamada con su homólogo de Estados Unidos, Donald Trump, e informó que ambos reafirmaron la coordinación bilateral en materia de seguridad y las conversaciones sobre comercio. Víctor Rodríguez dejó la dirección de Pemex. Estuvo en el cargo desde octubre de 2024. En su lugar llega Juan Carlos Carpio Fragoso, quien estuvo al frente de la dirección de finanzas. En Zihuatanejo, Guerrero, detuvieron a Juan N., alias el Junior, identificado como el segundo al mando de la organización criminal Los Viagras. Era considerado por autoridades como objetivo prioritario. En Puebla detuvieron a José Manuel N., presunto integrante del grupo criminal La Barredora. Lo señalan de participar en el homicidio de una persona ocurrida en enero. En Amatitlán, Jalisco, una explosión durante las fiestas patronales provocó la muerte de una persona y al menos 24 lesionados. 5 de ellos están graves. El accidente ocurrió cerca de las 10 de la noche durante la quema de fuegos artificiales. Investigaciones apuntan a que una chispa alcanzó la zona de comida y explotaron varios tanques de gas LP. Integrantes de la CENTE realizaron movilizaciones en varios estados del país con motivo del Día del Maestro, entre ellos Oaxaca, Guerrero, Michoacán, Baja California y la Ciudad de México. Entre las exigencias están el incremento salarial del 100%, abrogación de la Ley del ISSSTE de 2007 y mejores servicios de salud. Este viernes, el secretario de Educación, Mario Delgado, anunció un incremento salarial del 9%. Esta mañana, la presidenta Sheinbaum descartó su salida de la Secretaría de Educación luego de que se difundieron rumores. La información más relevante de la semana. Estados Unidos amplió los cargos contra Udías Flores, alias el jardinero. Ahora lo acusa también de traficar metanfetaminas y conspirar para lavar dinero. 118 personas desplazadas de Chilapa, Guerrero, regresaron a sus comunidades luego de que fuerzas federales y estatales ingresaron a la zona para parar los ataques por parte del grupo criminal Los Ardillos, que durante 7 días provocaron balaceras y aventaron explosivos. Pemex confirmó la muerte de uno de los 6 trabajadores lesionados durante un incendio en la refinería de Salina Cruz, Oaxaca. La Fiscalía General de la República alista la solicitud de extradición a México del contraalmirante Fernando Farías Laguna, luego de que el gobierno de Argentina rechazó deportarlo. Además, reactivó la investigación sobre el homicidio del exrector de la Universidad Autónoma de Sinaloa, Héctor Melesio Cuen, ocurrido en julio de 2024. Lo habrían asesinado en el mismo inmueble donde presuntamente secuestraron al Mayo Zambada.
3: Gracias, Tatiana, y aquí los temas que tenemos preparados para hoy. Democracia, el panorama en América Latina, el sistema imperfecto, cambio en la reforma laboral, nuevos formatos, los espectáculos, tercera llamada, radio infantil, hoy es Notiloco, más todo lo que se suma en esta hora de Buena Radio. Vamos a presidencia, el cierre de semana, mañana va a Yucatán, escuchemos.
4: Víctor Rodríguez Padilla, el doctor Víctor Rodríguez Padilla, lo conozco desde hace mucho tiempo, es un poco más grande que yo, pero fuimos colegas. Lo invité, le dije, ayúdame, incorpórate, porque es un gran técnico, conoce petróleo, conoce electricidad, es, digamos, el mayor experto en contratos de petróleo que hay en México, y me dijo, sí, pero soy académico, y quisiera ayudarte un tiempo, no me quiero quedar los 6 años. Entonces me dijo año y medio, de hecho me dijo un año al principio, y luego le dije quédate más tiempo. Se quedó año y medio y después me dijo ya quiero regresar a la academia. Y entonces le dije quédate con nosotros, ¿por qué no te vas al Instituto de Energías Limpias, que es parte de Comisión Federal de Electricidad? Y aceptó. Les voy a dar algunos datos importantes de los logros de Pemex en este año y medio. Primero, las partes jurídicas, que diría uno, bueno, cambió la constitución y la ley y ya con eso es suficiente, ¿no? Hay que adecuar la empresa completa a los cambios en la ley. Con la desaparición de las empresas subsidiarias, la instauración de un régimen fiscal diferente. El presidente López Obrador bajó como 10% la deuda de Pemex y nosotros la bajamos en otros 20 mil millones de dólares. Este es un trabajo conjunto entre Pemex, Secretaría de Hacienda y Secretaría de Energía. No es cualquier cosa generar esta condición para poder darle mayor viabilidad financiera a la empresa. Se resolvió un problema de pago a proveedores también que tenía un rezago. Y una parte muy importante es que Víctor coordinó una planeación estratégica de Pemex de mediano plazo. ¿Cuáles son los retos de Pemex? Los retos son consolidar la producción. Pemex tiene que invertir una parte muy importante en exploración de nuevos campos. Por eso la alianza que queremos hacer con Petrobras. Petrobras tiene el desarrollo de distintos esquemas de exploración para Brasil. Tiene el reto del gas natural. Tanto el grupo que formamos para ver si es viable el gas no convencional en México o la producción de gas no convencional en México, cómo y en dónde, como la producción de gas natural en el país. Tiene el reto de seguir con el proceso de transformación, que es el proceso de transformación, la consolidación de todas las refinerías. Y Juan Carlos Carpio, pues durante año y medio, además de que venía trabajando con nosotros, durante año y medio ha estado trabajando en la empresa. Es el que conoce más sobre todas las áreas, desde la perspectiva no solamente financiera, sino que él ayudó a todo el proceso de consolidación de la empresa como una sola empresa.
0: Ya es viernes y nosotros a lo nuestro. Vamos a entrarle a los temas, al análisis. La reforma laboral está fuerte, ¿eh? Parece que es de chocolate, de fantasía. Pausa y volvemos.
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2: Gracias, gracias por continuar con nosotros. Vamos a hablar de la democracia. La democracia en América Latina enfrenta uno de sus momentos más complejos. Aunque la mayoría de los países mantienen sistemas electorales, organismos internacionales como el Programa de las Naciones Unidas para el Desarrollo, el PNUD, advierten sobre una creciente desconfianza ciudadana, polarización política, desigualdad y debilitamiento institucional. De acuerdo con el informe Democracias bajo presión, millones de personas sienten que la democracia no está resolviendo sus problemas cotidianos. Para hablar sobre este panorama y entender qué está ocurriendo en nuestra región, conversamos con la politóloga y periodista Gabriela Vargas, amiga de este espacio, a quien saludo con mucho gusto. ¿Cómo estás, Gaby? Buena tarde.
3: Muy bien, Hania. Muy buenas tardes a ti y a tu auditorio.
2: ¿Qué me dices sobre estos resultados del PNUD? Señalan muchas democracias que siguen existiendo formalmente, pero en la práctica pues es otra cosa, ¿no? Están perdiendo legitimidad. ¿Qué significa esto en términos reales para la ciudadanía?
3: Fíjate, Jania, que este informe valdría la pena que todo mundo, si tuviese oportunidad, le diera una lectura, porque desde el título es diferente. Mira, el informe se llama Democracias bajo presión. Reimaginar los futuros de la democracia y el desarrollo en América Latina y el Caribe. ¿Y por qué lo menciono, Jania? Porque desde la presentación del informe, que fue muy recién a principios de este mes, justo en Uruguay, que se considera como un referente democrático en la región, fue presentado pues nada menos que por el propio presidente de la República, ¿sí? Y esto no solo le da fuerza al informe por el lugar y quien lo presenta y quien lo comenta, como es el propio presidente de un país que hoy por hoy sigue teniendo un reconocimiento por su vocación democrática, sino además por el mensaje con el que inicia. Fíjate que llamando a Cindy comenzó señalando la responsabilidad de los partidos políticos en la construcción de climas positivos para la democracia, ¿no? Porque él en este evento invitó a expresidentes de la oposición, Jania, como una muestra de que la clase política debe de trabajar junta al margen de sus posicionamientos y plataformas políticas. Sí. Esto ya da cuenta de lo que él dice, que un acto que para él supone naturalidad y el buen sentido cívico de la política, pues ya parece un caso de excepción en muchos de nuestros países. Por supuesto que esto él lo señaló para que una de las líneas de acción sea que nuevamente la clase política se reúna a hablar sobre los proyectos de país, ¿no? De sus partidos, ¿no? No lo dijo en esas palabras, pero fue el mensaje implícito. Hizo además otro hincapié importante sobre el multilateralismo, Jania, que hoy por hoy está tan denostado, sobre todo por los discursos populistas de derecha y ultraderecha, que descalifican las acciones multilaterales y el papel de los organismos internacionales. Y en este sentido, lo decía el presidente uruguayo, que hay que reforzar el trabajo colectivo que se dan en esos espacios, porque pues la democracia se defiende con más demócratas.
2: Claro, sí. Claro. Okay. ¿Y cómo debemos entender el concepto de democracia de ciudadanos?
3: El punto que señalas es bien importante, porque ese lo abordó directamente Michelle Mochet, que es la directora regional del PNUD. Y ella hablaba que a pesar de que en la región 4 de cada 5 personas viven en gobiernos que han sido electos democráticamente, hay una gran insatisfacción que ronda el 64% de los electores, Jania, y está insatisfecho con el funcionamiento democrático. Y el 70% de ellos perciben que los sistemas les sirven pues muy poco, y que incluso estarían dispuestos a aprobar un régimen autoritario, es decir, darle la espalda a la democracia, si les resuelven los problemas. Contestando a tu pregunta, Jania, desafortunadamente, a veces como ciudadanos, y hay que asumir esa parte que tenemos en cuanto a comportamiento cívico, en primera no somos muy participativos, en segunda esperamos que papá Estado resuelva todos los males de la sociedad. Es cierto que en los países latinoamericanos los gobiernos suelen ser valorados negativamente porque no dan resultados, sobre todo en cuanto a cuestiones de atención a la pobreza, generación de empleo y hoy por hoy el combate a la delincuencia y al narcotráfico. Pero hay un punto importante, y es: ¿qué estamos haciendo nosotros como ciudadanos para aportar o fortalecer esta democracia que se está debilitando a pasos agigantados? hay un, justo en el mismo espacio que les invito a consultar, el PNUD abre un espacio que se llama comoviveslademocracia.org y está dirigido directamente a nosotros, Tania. Es una evaluación que tú respondes 10 preguntas muy concretas y habla de los perfiles de demócratas para que nos ubiquemos, uh-huh, en qué perfil nos sentimos identificados. Y habla de 4 perfiles: el demócrata optimista, el demócrata titubeante, el demócrata insatisfecho y el escéptico o desesperanzado totalmente de la política. Los resultados que llegan hasta ahora, que casi han encuestado a 40.000 personas, Jania, el cuestionario sigue abierto. Yo les invito a que lo llenen, ¿no? Porque abarca casi a todos los países de Latinoamérica, sí, para que ingresemos y demos nuestra opinión. ¿Cómo nos concebimos como demócratas? O si de plano estamos en el espacio desesperanzado. Y te comparto los resultados de tu auditorio. Mira, nos dicen que ahorita los resultados obtenidos es que el demócrata optimista, que es la persona que valora muy positivamente a la democracia y aún siente optimismo, ronda el 29.7% de la población. Uh-huh. Luego tenemos el demócrata titubeante, que es la persona moderadamente insatisfecha con la democracia y que adopta los valores democráticos a veces sí y a veces no. Uh-huh. Ellos andan en el 36%. Curiosamente, el demócrata insatisfecho, Jania, yo pensaba que tendríamos un índice más alto, que es el que desconfía de las elecciones y que al mismo tiempo no las quiere descalificar del todo, anda en el 10.8%. No es tan alto, ¿no? Eso llama la atención. Pero el que nos preocupa es el escéptico desesperanzado, ¿no? Que representa hasta este momento el 23.4% de la población y que es justo la persona que no cree en la democracia y tiene una visión muy negativa sobre la política e incluso siente pesimismo ante el futuro, ¿no?
2: Sí.
3: Entonces, ¿en cuál de ellos nos ubicamos, Jania? Porque a partir de eso es, ¿y yo qué puedo hacer? En realidad, en mi actuación, en lo individual, ¿puedo hacer algo?
2: Sí.
3: Hablaban de
2: preguntarte, este universo de las encuestas es América Latina, está desglosado por región, por países, porque probablemente es distinta la respuesta en Chile que en Argentina, que en México. Probablemente hablemos de sí creemos en la democracia, pero no en la del país, ¿no? O digamos, sí creemos en las izquierdas, pero la de Bachelet. ¿Me explico? ¿Se entiende de dónde son estos porcentajes, el 10% y el del desesperanza?
3: Todavía no hay el total porque sigue abierta la encuesta, de ahí que yo les invite a que participen, pero son 24 países de la región los que están incluidos: Argentina, Bahamas, Belice, Bolivia, Brasil, Chile, Colombia, Costa Rica, Ecuador, ¿no? México, por supuesto,
2: sí,
3: ¿no? Entonces, están recabando las respuestas de esos 24 países porque sigue abierta la muestra. Seguramente cuando usted dé el informe de cierre de esta encuesta ya tendremos desgloses por países, ¿no? Sí. Pero ahorita tenemos como que el dato general, que me parece una encuesta muy importante porque ahora lo que se está evaluando no es tanto los gobiernos, que son evaluados de manera permanente, uh-huh, sino se están evaluando las percepciones ciudadanas, ¿no?
2: Eso es interesante, sí.
3: Que son los que salimos a votar, que son los que percibimos las acciones de gobierno, que sí, son los que demandamos en nuestra vida real un resultado del ejercicio del Estado.
2: Claro, con respuestas concretas, porque de repente los gobiernos se van mucho con, es que las encuestas, sí, pero las encuestas de repente preguntan cosas que ni vienen al caso, ¿no? Como una reciente que veía una pregunta, ¿te gusta cómo se desempeña la presidenta? O sea, eso es muy distinto a, ¿hay resultados en materia de...? Y entonces vas poniendo sí en delincuencia, no en educación, sí o no, en resultados económicos, sí o no, en fin, ¿no? Entonces, la medición de ellos, de los gobiernos, a veces se van con encuestas a modo. Pero la percepción de la gente es distinta, dependiendo también de qué les preguntas. Me parece de suma importancia esta de la cual nos invitas a participar, porque eso es lo que percibimos, lo que sentimos, lo que vivimos, y muchas veces lo que queremos y exigimos, ¿no?
3: Por supuesto, y como dices, luego son encuestas a modo de donde están esperando que no te quede alternativa, ¿no? Más que te vayas a uno u otro, cuando la evaluación tiene que ser mucho más amplia en el sentido de qué te está satisfaciendo en tu vida ordinaria de las políticas públicas, ¿no?
2: Claro.
3: O sea, tengo ingresos, vivo violencia, tengo empleo, o sea, todas las cuestiones que afectan directamente a la ciudadana, a la ciudadanía en general. Entonces, que volteemos a percibir ¿qué está pensando la ciudadanía cuando no son procesos electorales? Eso también hay que decirlo, porque siempre salen a preguntarnos cuando vienen las elecciones, ¿no?
4: Sí.
3: Entonces ya no tiene un fin de conocer las necesidades del ciudadano, sino más bien tiene un fin electoral para saber por quién vas a votar.
2: Sí, mira, justo la que hacía referencia, ve la pregunta. ¿Qué opinión tiene de la presidenta Claudia Sheinbaum? ¿Cómo que qué opinión? ¿No? Muy buena, ni buena ni mala, muy mala y no sabe. Pues qué opinión, más bien es lo que insisto, los programas con los que nos prometieron trabajar, ¿cuáles son sus resultados? ¿Se han cumplido? Y entonces ahí sí los vas diferenciando. En cambio, si le preguntas a la gente, ¿hay democracia? ¿Te sientes libre? ¿Te sientes seguro? ¿Hay libertad de expresión? En fin, dependiendo, ¿no? ¿Qué papel juegan en esta búsqueda de la democracia o mantenimiento de la misma, los medios de comunicación y el periodismo frente a los desgastes precisamente?
3: Pues me parece, Tania, y no lo digo yo, incluso el propio informe que comentamos habla de esta polarización tóxica que están promoviendo las redes sociales y que se fortalezcan herramientas que promuevan el debate público que no se circunscriba a las redes sociales, es decir, trabajar más en temas educativos, ¿no? O sea, pensaba yo cuando empecé a leer este informe, Tania, que es bien interesante, ¿eh? Porque además tiene un aspecto de esperanza, que creo que nos hace mucha falta en estas coyunturas a veces tan oscuras que percibimos y vivimos. Creo que en los colegios, en la academia, se deberían de estar comentando estos informes. Esta es la realidad. Sí. O sea, estas son las cifras, esto es lo que está dañando a la democracia, se nos está yendo entre las manos cómo participamos y haciendo alusión a la encuesta que mencionas, pues son encuestas que favorecen seguir persiguiendo a las figuras de primer orden como los presidentes cuando ellos son ejecutores y se les dio un mandato para ejercer el poder por nosotros, pero bueno, ya cuando lo ejercen de manera personalista, y pues de lo que se trata es bajar el poder hacia la sociedad y que realmente la gente sienta que es una herramienta de poder y que se manifieste y que sancione con su voto, pero que no se circunscriba el voto, que genere mesas de diálogo, que las universidades hagan mucho más eventos, que la academia, que desde los niveles básicos se refuerce otra vez el tema del civismo, del debate respetuoso, que se ha perdido, Jarias.
2: Sí, pues ahí está, es corresponsabilidad de todos, no nada más dejárselo, como bien nos dices en este análisis, Gabriela, al papá gobierno, al papá Estado, ¿no? Los invitamos a que lean este informe, el Programa de Naciones Unidas para el Desarrollo, y que bien lo apuntas con este enorme y gran título, Democracias bajo presión. Los invitamos a que lo lean, a que participen, a que respondan desde el corazón y el sentimiento, ¿no? Este informe advierte que cuando la desigualdad, la inseguridad y la desconfianza aumentan, crecen, también aumenta el riesgo de debilitamiento democrático. ¿En dónde estamos parados nosotros como ciudadanos? Gabriela, te agradezco mucho. ¿En dónde te encuentran? ¿En dónde te leen? ¿En dónde te escriben?
3: Claro que sí, Jania, con mucho gusto. Estamos en Instagram, Gabriela Vargas Go, y estamos en X, Gaby Vargas Go. Ahí seguimos transmitiendo también nuestro podcast, Jania, estos contenidos que reproducimos para que los pueda volver a consultar la ciudadanía y hagamos ciudadanía y democracia, Jania.
2: Así es. Ahí lo tienen en esas redes. También síganos en nuestro podcast. Y los invitamos a que participemos, a que preguntemos, a que exijamos transparencia, a que seamos ciudadanos responsables. Es Gabriela Vargas, periodista politóloga, perteneciente a la red de politólogas. Muchas gracias, Gaby. Buena tarde.
3: Un abrazo, Jania. Buenas tardes.
2: Buenas tardes. Vamos a hacer una pausa. Aquí seguimos. Yo soy Jania Novel. Ya vuelvo.
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2: La reforma laboral en México ha traído cambios importantes en materia de formalización, seguridad social y registros laborales, especialmente para sectores como las plataformas digitales. A partir de las modificaciones a la Ley Federal del Trabajo y estos nuevos lineamientos del IMSS, y en fin, las empresas y trabajadores deberán cumplir con nuevos esquemas de registro patronal, control de jornadas y acceso a prestaciones. Esto, pues vamos a analizarlo, está bien, está mal, es una trampa para que aumente el número de empleados, aunque el nivel de informales es altísimo. Vamos a analizarlo, vamos a platicar con nuestro querido amigo Mario Rebolledo, él es doctor en Derecho Laboral aquí en Hablemos Derecho. Querido Mario, ¿cómo estás?
8: Bien, Jania, muy contento de saludarte a ti, a toda la gente que nos escucha, y con estos temas de reformas, no paramos de reformas laborales. Este año, sin duda alguna, la reforma de la reducción de la jornada de trabajo, pues ha sido la más importante, ha sido la más significativa, por lo que todo lo que conlleva los derechos de los trabajadores, por cómo se planteó, por estos supuestos mejoras significativas y que al final se traducen en reducciones, pues de fantasía, ¿no? Que son, pues, prácticamente imperceptibles por parte de los trabajadores, o serán imperceptibles en el caso de que en las fuentes de trabajo, que los patrones y trabajadores no logren conciliar verdaderos tiempos de descanso, verdaderas formas de trabajo que permitan que el trabajador tenga tiempos efectivos, tiempos prolongados de reposo, que estén en mejores condiciones. Y ahora, efectivamente, aquí, a partir del 1 de mayo, se publicó ya el decreto por el cual se reforman diversas disposiciones ya en la Ley Federal del Trabajo. Habíamos hablado de la reforma constitucional, pero ahora, para que pueda aplicarse, se tuvo que reformar la Ley Federal del Trabajo, y esto ocurrió precisamente este pasado 1 de mayo. Esta no solo es importante por el tema de la reducción de la jornada de trabajo, que decíamos, se reduce de 48 a 40 horas de manera gradual, sino que además se establecen diversas reformas, entre ellos el artículo 132, que establece ya una obligación patronal muy importante. ¿Cuál es? Registrar de manera electrónica la jornada laboral de cada persona trabajadora, incluyendo el horario de inicio, el horario de finalización, así como proporcionar este registro a la autoridad cuando ésta lo requiera. Entonces, es muy importante, porque antes de esta reforma, la ley te decía, estás obligado a llevar ciertos documentos, entre ellos los registros de asistencia, siempre y cuando acostumbres llevarlos. Entonces, ¿qué decía el patrón? Pues no acostumbro a llevarlos, ya no estabas obligado. Pero bajo este esquema ya hablamos de un control electrónico, Jania, que va a ser la forma en que vas a poder controlar qué días trabajan, cuáles son sus días de descanso obligatorios, sus días de descanso semanal, sus vacaciones, sus incapacidades, en fin, ya todo va a quedar registrado en estos sistemas. Por sí mismo, es una medida que hoy se plantea para que, ya salió publicada, ya es obligatoria, te dan un margen para que puedas adaptar para que puedas obtener, incluso para que la propia autoridad pueda regular qué características tecnológicas, sistemáticas va a tener estos programas, cuáles serán los casos de excepción, los cuales obviamente debe de haber, porque pues no todas las empresas van a tener para estos registros, Candy, es un gran problema, ¿eh?
2: Ah, sí, pues es que todo implica invertirle, ¿no? Y la culpa del patrón, ¿cierto?
8: Es cierto, es totalmente cierto. Y si a eso le pones que ya hoy tienes una ley silla y que tienes que darle sillas ergonómicas, espacios ergonómicos suficientes para que estén seguros, para que tengan mejores condiciones, las vacaciones aumentaron, los salarios mínimos aumentan de una manera desproporcional. Oye, yo como pequeño y mediano empresario sigo ganando lo mismo, sigo teniendo lo mismo. ¿Dónde está el beneficio real que yo como patrón tengo? Y hoy todavía me vas a obligar a invertir en tener un registro que además tengo que tener a tu disposición para cuando tu autoridad quieras, lo puedas controlar y lo puedas registrar. Entonces, si es un tema que llama la atención, ¿cuántos son posiblemente viables para poder implementar estos sistemas? Porque digo, hablamos de las grandes ciudades, de las comunidades donde con trabajos hay lujos. ¿Cómo vas a tener esos registros? ¿Cómo vas a llevar a cabo esas condiciones? Entonces, yo creo que la reforma hoy se queda sumamente corta. Tendrá que ser por medio de alguna determinación por parte de la Secretaría del Trabajo que explique claramente en qué casos no va a operar este registro, en qué casos va a tener que operar, y ese sistema que te permita, pequeño o mediano empresa, obtener estos registros sin que sean tan ostentosos, sin que sean tan caros, que operativamente pues sea viable poder aplicarlos, ¿no?
2: En el caso de lo que iniciaba esta conversación, Mario, que afiliaron a muchos de plataformas digitales, en concreto repartidores, ¿con esta reforma repartidores y conductores perderán flexibilidad? O sea, me dices que son mejoras de fantasía, ¿no? Un poco en el papel para que los números cuadren, pero ¿tendrán esta flexibilidad? ¿Tendrán estos beneficios, por ejemplo, ese sector?
8: En el tema de las plataformas, indudablemente se ha hablado de dos temas importantes. Uno tiene que ver con que no se van a ver mermados sus derechos. ¿Qué dicen? Estás adquiriendo derechos, pero no estás perdiendo ningún tipo de condición que hoy tienes actualmente. Sabes que uno de los principales atractivos de prestar tus servicios en estas plataformas es yo trabajo el tiempo que yo quiero,
2: sí,
8: o el tiempo que yo necesito para ganar. Me permite tener otras ocupaciones. Oye, hay muchas mujeres que hoy se dan el espacio, se dan los tiempos para poder llevar a los hijos a la escuela, atender las labores del hogar y en sus ratos libres trabajan en estas plataformas de alguna u otra situación, independientemente de la plataforma. Es una manera de obtener un ingreso extra. Entonces, a lo mejor le invierto al día 2 horas, 3 horas, y entonces, bueno, pues eso es lo que yo puedo hacer, eso es lo que yo puedo mantener. Se pretende que estas personas sigan teniendo esta flexibilidad, sigan teniendo esta libertad de escoger en qué horarios vas a prestar los servicios, cuánto tiempo vas a prestar los servicios, porque los derechos a partir de trabajo, a partir de lo que hacen, van en función de lo que están generando. Si tú tienes un ingreso equivalente a un salario mínimo, ya estás procurando este ingreso, ya estás asegurando los derechos laborales. Pero si yo hice 2, 3 viajes al mes, pues obviamente no voy a recibir ese ingreso y obviamente ese mes estaré exento de poder gozar de todos los beneficios que tengo como trabajador, desde Seguro Social, Infonavit, prestaciones laborales, etcétera, etcétera, ¿no? Que fíjate ahí, en el tema de los trabajadores de plataforma, las prestaciones, te dice la reforma, ya van incluidas en lo que te pago por cada viaje o por cada servicio. Ya están incluidas.
2: Sí.
8: Entonces, imagínate qué violatorio a los derechos de los trabajadores, ¿no? O sea, en el pago que te hago, ya te incluí todo. Imagínate nada más.
2: Ahí hay una trampita, ¿no? Oye, ¿y habrá sanciones para quienes incumplan?
8: Sí, claro. En el tema, por ejemplo, de los controles de tiempo, se calculan de 250 hasta 5,000 UMAS como una multa por no dar cumplimiento a estas obligaciones. Entonces son situaciones importantes, son condiciones importantes que hoy la gente tiene que saber. No se precipiten, no se aceleren, tenemos de aquí a diciembre para poderlo hacer, pero en el entendido que a partir del 1 de enero ya tendremos que tener un control correcto, completo, de entradas y salidas que sea electrónico.
2: Y en relación a los trabajadores que temen descuentos o reducción de ingresos, ¿qué les dirías?
8: Mira, aquí pues hay que ver de dónde derivan esta reducción de ingresos, de dónde se derivan estos descuentos. Uno de los principios básicos en el derecho del trabajo es que tu salario no puede ser disminuido, no se te puede descontar. Obviamente, si no trabajas, no generas el pago del salario. Pero de ahí en fuera, hay muchas empresas que incluso sin tener un reglamento interior de trabajo, te establecen sanciones. Oye, llegaste tarde, te descuento el día. Sí, bueno, ya lo hiciste trabajar y ahora le descuento el día. Son situaciones totalmente abusivas. Tú tienes que trabajar en función de tus obligaciones. Como trabajador tienes que dar el máximo del esfuerzo, tienes que cumplir los horarios, pero pues también el patrón, si estás cumpliendo, tienes la obligación de pagar. No se vale descontar, no se vale reducir, no se vale no pagar. Si laboras tiempo extraordinario, hoy esta reforma es muy importante porque ya te señala cuáles son los lineamientos para laborar tiempo extraordinario. Hoy, el límite de horas extras, incluso en este 2026 y el próximo 2027, seguirá siendo de 9 horas extras a la semana, como un límite laboral, en el totalmente abusivas. Tú tienes que trabajar en función de tus obligaciones. Como trabajador tienes que dar el máximo del esfuerzo, tienes que cumplir los horarios, pero pues también el patrón, si estás cumpliendo, tienes la obligación de pagar. No se vale descontar, no se vale reducir, no se vale no pagar. Si laboras tiempo extraordinario, hoy esta reforma es muy importante.

0: haciendo de 9 horas extras a la semana, como un límite laboral. En el año 2008 van a ser 10, en el año 2009 van a ser 11 horas extras máxima, y en el año 2030 llegaremos a 12 horas extras como máximo que vas a poder laborar a la semana.
1: Ya.
0: También se va a aplicar de manera gradual.
1: De manera gradual. Y finalmente, Mario, ¿consideras que esta reforma representa un avance? Ya me has dicho que es de chocolate, pero ¿en algo no se tira?
0: Es un avance un tanto limitado, es un avance que no es pues totalmente, no se ve reflejado totalmente en beneficio del trabajador, tiene sus asegúnes, sus excepciones, y entonces ahí es donde tenemos que tener mucho cuidado, tenemos que vigilar muy bien, sobre todo las fuentes de trabajo donde reina la informalidad, y procurar que se respeten los derechos de los trabajadores, que esta reforma se aplique de manera efectiva, que se empiecen a implementar estos controles, porque ahí va a estar la verdadera eficacia. Hoy los registros que existen, muchos de ellos te permiten alterar la información, alterar las horas. ¿Qué quieres? ¿Que diga que no trabajó? Bueno, pues lo ponemos ahí, lo alteramos ahí, lo agregamos al sistema, y entonces pues prácticamente se vuelve un documento unilateral hecho a voluntad y a conveniencia del patrón, lo cual está mal.
1: Sí.
0: Entonces tenemos que ser sumamente cautelosos, tendrán que dictarse reglas muy claras, todavía falta eso, que sean reglas claras, específicas, que nos permitan efectivamente confiar y hacer que sean esos registros muy confiables.
1: Claro, pues bueno, ahí coinciden todos, ¿no? Los expertos como tú, en que este desafío será equilibrar flexibilidad laboral con protección social y transparencia precisamente en los registros patronales. Mario, como siempre, te agradezco muchísimo aquí en Hablemos Derecho, para que pues nuestro auditorio, tanto trabajadores, empleados como los patrones, entendamos de qué va el show.
0: Es correcto, mi querida Jania.
1: Muchas gracias. ¿En dónde te encuentran? ¿En dónde te escriben? ¿En dónde te consultan?
0: Claro que sí, en mis redes sociales, @mario_rebolledo1, ahí nos pueden escribir todas sus dudas, preguntas, inquietudes, ahí las contestamos con mucho
1: gusto. Excelente. Felicitaciones acá, dudas y reclamos ahí en esa cuenta. Mario, muchas gracias.
0: Cuídate, Jalia, te mando un fuerte abrazo, muchas gracias.
1: Igualmente, es nuestro abogado de cabecera. Vamos a hacer una pausa, quédense, yo soy Jenny Nobel, volvemos.
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2: No está Panchita.

0: en Cannes, abriendo las puertas de la industria global a nuevos realizadores de nuestro país, entre ellas la de la naciente directora Quetzalí Bulnes, quien presentó su cortometraje titulado Juana y de quien tendremos una gran entrevista para la siguiente semana. Y pasando a otras notas, esta semana arrancó con una de las sorpresas musicales más grandes del año. La legendaria banda irlandesa U2 sacudió a la Ciudad de México. Bono, The Edge, Adam Clayton y Larry Mullen Jr. paralizaron las calles del centro histórico para la filmación secreta, que bueno, ya no fue tan secreta, de su nuevo videoclip Street of Dream. Subidos en un clásico autobús escolar pintado por el artista mexicano Chavis Mármol, el cuarteto interpretó su nuevo tema ante cientos de fanáticos. Este acontecimiento marcó un hito histórico, y es que la euforia fue tal que las autoridades de la Ciudad de México ya se reunieron con la banda y prometieron regresar, pero ahora en el Zócalo de la Ciudad de México con un magno concierto. Estaremos muy al pendiente. Cerramos este viernes con los planes imperdibles para este fin de semana. En la Ciudad de México, el pop internacional domina la agenda con el arranque del Festival Tecate Emblema en el Autódromo Hermanos Rodríguez, encabezado por los Jonas Brothers. Además, el Auditorio Nacional recibirá el romance de Miguel Bosé y para los amantes del arte podrán disfrutar de la tradicional Feria de los Museos 2026 en el Monumento a la Revolución. Por su parte, la Perla Tapatía, allá en Guadalajara, se enciende con actividades del Festival Cultural de Mayo. La colonia americana se transformará por completo gracias a los escenarios, que serán tres escenarios callejeros de la Fiesta de la Música, que reunirá propuestas de más de 20 bandas independientes. No se lo puede perder. Kanye, esto es todo en Tercera Llamada, este espacio cultural en donde todos caben. Yo regreso contigo. ¡Feliz fin de semana!
1: Muchas gracias. Gracias a Claudia García Barrientos con lo mejor de los espectáculos y la cultura. Y de los escenarios, vamos a Notiloco, chicos. ¡Adelante!
2: ¡Hola! ¡Hola! Muchas gracias. Gracias, ya estamos listos, sí, en efecto. ¡Hola, chamacones! Yo soy Ton, el ratón inteligentón. Y yo, bandido, el mapache consentido. ¡Empecemos! ¡Notiloco! Atención, exploradores. Una noticia gigante acaba de llegar desde Estados Unidos.
3: Y cuando dices gigante, habla de dinosaurios, ¿verdad, Ton?
2: Sí, un museo llamado The Dawson, en Texas, está preparando una exposición increíble, llamada Dinosaurios in Motion.
3: ¡Ay, me sorprende, Ton! ¿Y qué tiene de especial?
2: Que los dinosaurios pueden moverse gracias a máquinas.
3: ¿Máquinas?
2: Uh-huh. Los niños podrán usar palancas, poleas y controles para mover brazos, colas y hasta mandíbulas de dinosaurios enormes.
3: Imagínate mover un T-Rex con tus propias manos.
2: Además, muchas de las estructuras fueron hechas con materiales reciclados. Eso significa que están ayudando al planeta mientras aprenden ciencia,
3: arte, ingeniería y paleontología. ¡Wonderful! ¡Wonderful! ¡Qué maravilla!
2: ¿Paleonto qué? ¡Paleontología, bandido! Así se llama la ciencia que estudia los dinosaurios y animalitos antiguos.
3: Yo pensé que era una pizza italiana.
2: No, bandido, siempre pensando en comida.
3: Pero una pizza con forma de vino también sería buena idea, ¿no? Ahora, una noticia que hará felices a todos los chamacones y probablemente también a muchos maestros. Un importante grupo de pediatras acaba de recordar al mundo algo muy importante.
2: Sí, que el recreo no es tiempo perdido.
3: Eso siempre lo supe.
2: Sí, exacto. Los especialistas explican que salir a jugar ayuda a que el cerebro aprenda mejor.
3: ¿Jugar ayuda a estudiar? ¡Claro, ¿no?
2: Sí. Mira, cuando comes, saltas, juegas con amigos.
3: amigos o simplemente tomas aire, tu cerebro se recarga. Como cuando yo necesito una siestecita después de comer 5 tacos.
2: Sí, algo así, bandido. Los expertos dicen que el recreo ayuda a mejorar la memoria, aprender mejor en clase, hacer amigos, reducir el estrés y fortalecer al cuerpo.
3: Entonces, ¿jugar también es parte del aprendizaje?
2: ¡Exacto!
3: Niños, cuando salgan al recreo,
2: ¡corran!
3: ¡Brinquen!
2: ¡Imaginen!
3: Y también inviten a jugar a alguien que esté solito, no sean así.
2: ¡Tititi! Nuestra tercera noticia viene directamente desde el mar.
3: ¿Trajiste traje de buzo, Tol?
2: No, no hace falta, bandido. Los científicos están observando que el Océano Pacífico se está calentando mucho y podría aparecer un fenómeno llamado El Niño.
3: ¿Un niño en el océano?
2: No exactamente, así le llaman. Fíjate, El Niño es un fenómeno natural que ocurre cuando ciertas partes del mar se vuelven más cálidas de lo normal.
3: ¿Y eso qué provoca o qué?
2: Puede cambiar el clima en muchas partes del mundo. Puede hacer que llueva más en algunos lugares y menos en otros.
3: Entonces el océano manda mensajes al planeta.
2: ¡Exacto! Los científicos estudian estas señales para ayudar a las personas a prepararse.
3: Eso demuestra algo muy importante.
2: Sí, que debemos escuchar a la naturaleza.
3: Exacto, y también cuidarla. Menos basura, menos desperdicio, más árboles, más respeto a los animalitos, a nosotros.
2: ¡Claro! Cada pequeño esfuerzo tiene su beneficio. Incluso apagar una luz que no estás usando.
3: O cerrar bien la llave del agua. ¡Que no chorree, chamacos!
2: ¡Que no chorree! ¡Tititi! Y ahora, nuestro dato curioso del día.
3: Uno muy especial porque es Día del Maestro.
2: En México el Día del Maestro se celebra cada 15 de mayo. Pero, ¿quién decidió eso? Hace más de 100 años, en 1917, el presidente Venustiano Carranza decretó oficialmente esta fecha para reconocer el trabajo de las maestras y los maestros.
3: Más de un siglo agradeciendo a quienes nos enseñan.
2: La primera celebración ocurrió en 1918.
3: Y desde entonces, cada año recordamos algo muy importante.
2: Que enseñar no es solo explicar matemáticas o lectura.
3: También es enseñar paciencia,
2: curiosidad,
3: respeto
2: y confianza.
3: Muchos maestros ayudan a descubrir talentos que ni siquiera nosotros sabíamos que teníamos.
2: Tal vez un maestro te inspiró a dibujar.
3: O a leer.
2: O a cantar.
3: O a convertirte en científico.
2: Así que no olvides decirle a todos tus maestros con cariño: gracias, maestra. Gracias, maestro.
3: Gracias a todos. Por eso nos encanta ir a la escuela, porque los maestros se convierten en nuestros amigos.
2: Hasta aquí llega nuestro Notiloco de hoy.
3: Recuerda mantener tus ojos curiosos,
2: tu mente despierta
3: y tu corazón amable.
2: Yo soy Ton, el ratón inteligentón.
3: Y yo, bandido, el mapache consentido.
2: Nos vemos en la próxima edición. Esto es Notiloco.
1: Muchas gracias, chamacones, me encanta. Aquí sí hay buena ondita. Muchas gracias, Tom. Gracias, bandido. Nos escuchamos la próxima semana. Hacemos una pausita. Voy rapidísimo a unos compromisos comerciales y regresamos. No se vayan.
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10: Continuamos aquí con Hania Nobel.
1: Gracias, gracias por continuar con nosotros. ¿Con qué cerramos, Tatiana? ¿Qué información tienes última hora? Adelante.
11: Shania, la última y nos vamos. Este viernes 15 de mayo comenzó la temporada de lluvias y huracanes en el Océano Pacífico. La CONAGUA prevé la formación de 5 a 6 huracanes categoría 1 y 2, 5 huracanes categorías que van de la 3 a la 5 y 10 tormentas tropicales. Protección Civil comenzó a reforzar acciones preventivas en los 32 estados del país. Indicaron que los estados de mayor riesgo son Jalisco, Michoacán, Colima y Guerrero. Mientras tanto, en el Océano Atlántico, la temporada de ciclones comenzará el 1 de junio. Ambas temporadas concluyen el 30 de noviembre. Ahora sí, Jania, a ti y a todos nuestros radioescuchas les deseo que tengan un excelente fin de semana.
1: Pues así, así nos vamos. Muchísimas gracias a todos. Gracias, Tatiana Flores. Muchas gracias a Edgar Fernando Cruz, al mando de este barco, Manuel González, Claudia García Barrientos. Gracias al staff de Audiorama. Pero sobre todo y todas las cosas, gracias a ustedes. Sea ustedes por estar ahí del otro lado de esta cajita mágica y maravillosa que llamamos la radio. Nos despedimos con música dedicada a los maestros. Todos tenemos un maestro inolvidable, para aquellos maestros que nos enseñaron a leer y a escribir. ¿Se acuerdan de Julisa? Ahí les va para las estaciones retro, la consentida de mi profesor. ¿Quién?

0: Entonces nos despedimos. Yo los espero al ratito en ADN Noticias a las 9 de la noche. Ahí les seguimos. Que tengan un excelente fin de semana, un maravilloso viernes de Rompedieta. Yo soy Jenny Nobel. Adiós.
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